señoras, señores, hoy es el grupo que le canta el amor. Brindis. Te dejo el numerito 287-125-7862. Una tarde de puro retro. 287-125-7862. Dedícala.

Oiga, por allá, saluditos desde la colonia Hidalgo. Señoras, señores, muy buenas tardes. ¡Abrachote! Comuníquete con el Charal

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1: No, mi hermano, esa no. Señores, ya viendo el relojito, es las 6 de la tarde con 17 minutitos. 6 con 17 en la mejor FM, raza. Pura retro, escribe.

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4: 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Buenas noches. Andando volumen allá en lo más bonito, Oaxaca. Saludos. La de Te Vas Con Él con Grupo Brindis. Dice por allá mi compa, dedicado para quién, hijo. Ponme por allá el nombre y todo. Soy locutor, pues, pero pues también me encanta el chisme, va.

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8: En las próximas semanas, diversos puntos de la ciudad registrarán cierres parciales y totales a la circulación debido al inicio de una importante obra de rehabilitación del drenaje sanitario, por lo que las autoridades municipales, en este caso el presidente municipal de Tuxtepec, el licenciado Fernando Huerta Cerecedo, hizo un llamado a la comprensión y paciencia de la ciudadanía.
9: Lo que vamos a hacer esta tarde es hacer las obras lo más pronto posible, pero pedimos de la comprensión de la ciudadanía porque sabemos que es algo necesario, pero que a veces es un poquito molesto. Por eso vamos a tratar de hacerlas en orden, vamos a poner señalizaciones.
8: Aunque los trabajos podrían generar molestias temporales en la movilidad, se trata de una intervención necesaria para atender un problema que por décadas fue aplazado. Gran parte de la red del drenaje de la ciudad tiene más de 60 años de antigüedad, por lo que actualmente presenta un avanzado deterioro que ha provocado constantes colapsos y afectaciones a la población.
9: Siento que son drenajes de hace 60 o 50 años, ya cumplieron su tiempo de vida, su ciclo de vida ya lo culminaron. Eran obras que se hacían de drenajes de asbesto, ya eso está totalmente obsoleto. Ahora se hace de drenajes de ADS y con mayor capacidad. Usted sabe que han sido muchísimo de 60 años para acá, hemos tenido una población muy, muy grande. Entonces nuestros drenajes ya tienen que ser de mayor capacidad, mejores. Y entonces, pues nosotros nos tocó hacer este tipo de obras.
8: La primera etapa del proyecto se desarrollará en coordinación con la Comisión Nacional del Agua mediante una inversión superior a los 32 millones de pesos. Del total de los recursos, el gobierno municipal aportará el 60% y Conagua el 40%, con lo que se atenderán 20 puntos considerados críticos.
9: En esta primera etapa va a ser una etapa de 32 millones de pesos, el cual el gobierno municipal está poniendo un 60% y el gobierno federal, para ser más exacto con agua, va a poner el 40%. Estamos hablando que el gobierno municipal va a poner 19 millones de pesos y con agua 12 millones de pesos.
8: Ante este panorama, se exhorta a la población a tomar previsiones en sus traslados, utilizar rutas alternas cuando sea necesario y mantener la paciencia durante el desarrollo de los trabajos, ya que aunque las molestias serán temporales, los beneficios serán permanentes al contar con un sistema de drenaje más eficiente y seguro para miles de familias.
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10: ¡Alemón, mi queridísimo Joel! ¡Está sonando la radio en New Jersey! Ahí estamos con todo en Villas de New Jersey, hermano, cayendo la nochecita en la USA. ¡El signo Libra!

señores, ahí está el Grupo Libre que viene desde Los Mochis, Sinaloa, México. A ver, te doy el número 287-125-186, osas que van saliendo el jale, güey. Ahí toda la raza que va saliendo el jale, oye. Ándale, eso es todo, allá para toda la bandita que ya va saliendo de la chamba y va rumbo a su cantón. Puras.

¡Nada más, papá! Liberación de Virgilio Canales, el Monterrey, León, México. Algo que no son bien buenas, saludos a Loma Bonita, Oaxaca, pa. Ahí anda mi pana en Loma Bonita, Oaxaca, la flota en el taxi en Loma. La flota en el taxi yendo para Paltepec, Veracruz, en Tres Valles, Veracruz. Sonando con todo para los taxistas de San Lucas, Ojitlán. Llegan los viernes.

los seminarios, cacho. Allá en Salem, Oregon. Los seminarios a través del TuneIn Radio. ¡Ay, papá! Son los seminarios, ¿cómo no? Y ahora, me dicen por acá algo de Grupo Brindis, compadre, o algo de Conjunto Primavera. Sopas, me andan pidiendo algo de Conjunto Primavera, tú. ¿Lo ponemos o qué? Sopas, Conjunto

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San Luis Potosí, México, Los Acosta. Casi, casi yéndonos, mi hermano, 4 minutitos antes de las 7:30 en la mejor FM. Sube el radio.

0: Vamos a breve descanso. 7:30.
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2: Camisa número 25, el Panda Zambrano contigo en este martes 21 de julio del 2026. A través de la Mejor FM estamos en cadena. ¿Quieres tu bromita? A comunicarte al 807-26-3482. 800 Pandita desde los Estados Unidos a través de Claro Radio. 855-2611-804. En dos versiones, con picante y sin picante, descarga la aplicación. Es completamente gratis. Y este martes me voy con diversión. Y tengo a Gabriel. ¿Qué onda? Buenas noches. ¿Qué haciendo?
3: Pues ya saliendo del trabajo,
2: ¿crees? Qué buena onda. ¿Qué te dedicas, amigo?
3: Soy chofer. ¿No te acuerdas que hace como unos 5 años hicimos una broma también para mi esposa?
2: ¿5 años?
3: Ya tiene un rato, ¿tú crees, Panda?
2: No, pues ya 5 años, ya llovió. ¿Y de qué se trató la broma a tu esposa?
3: Ah, de que salió embarazada una muchacha y el chiste es que ya me había sacado mis cosas y todo, ya está. Me acuerdo, creo que fue el número disparado, algo así.
2: ¿Y salió exitosa?
3: Sí, la verdad sí, salió muy, muy exitosa.
2: ¿Y no se te enojó tu vieja? ¿Ahí sigues con ella?
3: Sí, se enojó.
2: Oye, ¿y la bromita después de 5 años, para quién es, Gabrielito?
3: Ahora es para mi hija.
2: ¿Tu hija?
3: Vive en San Luis Potosí.
2: ¿Cómo se llama la muchachona?
3: Se llama Gabriela.
2: Gabriela, ¿qué edad tiene Gabriela?
3: Tiene 20 años, Panita.
2: 20 años, o sea que cuando le hiciste la broma, mamá era una quinceañera.
3: Así es.
2: Mañera que 15, ¿no?
3: Bueno.
2: Imagínate, cuando le hiciste la broma a tu esposa, aún era señorita y ahorita ya está en San Luis.
3: Pavareado.
2: ¿Qué bromita le vas a hacer? Platícame.
3: Mira, la idea es que sus hermanas se fueron con ella un mes. Entonces la idea es que yo igual ahora sí que la misma historia, pero ahora con mi hija, que pues voy para allá, para su casa, que ya dejé a su mamá, que voy con una persona que quiero que me ayude a salir del problema, que está embarazada. ¿O qué me aconsejas tú, Pandita?
2: No, pues no sé, pues es tu broma, güey, pues, ¿qué quieres que te aconseje? Pues yo ni sé nada de tu hija. Entonces tú le vas a decir que ya te dejaste de la mujer, pero por, o sea, de su mamá, porque te metiste a otra, pero ¿ya está embarazada?
3: Exacto, exacto. Y todo va a coincidir porque cuando su mamá se fue con ella a San Luis Potosí, fue un mes.
2: Ok.
3: Entonces le voy a decir que ya tiene 2 meses más o menos de embarazo.
2: Pero a ver, pero siguen juntos su mamá y tú.
3: Ah, claro, claro.
2: Ok. Pero sí. Entonces el pintarle la separación va a estar complicada. ¿Qué edad tienes, Gabriel?
3: Tengo 38 años.
2: 30. No, pues estás bien chavo, pues ¿a qué hora fuiste, papá, que a los 18, güey?
3: Ahora sí que me propusieron matrimonio a los 18 años.
2: Te propusieron, ay. ¿Sabes qué, Gabriel? Mejor nárrale la historia, que ese tiempo que tú, que tu mujer se fue con ella, tuviste que ver con otra chica. O sea, prácticamente es que has tenido un amante, pero que es menor que tú. Incluso puede tener hasta su edad, un poquito más grande, 22, 23 años. Okay. Resulta que está embarazada, se enteran los papás, la corrieron. Tú no sabes qué hacer con esta situación porque pues no quieres que se entere tu esposa. ¿Cómo se llama la mamá de Gabriela?
3: Lourdes.
2: No quieres que se entere Lourdes. Entonces lo que quieres pedirle a esta chica que se llama Samantha, le quieres pedir el paro, pues de llevarle a Samantha para que pues ahí dé a luz al chamaco, a su hermano o hermana, sea el caso, y que pues mientras tú ves qué vas a hacer, que tienes problemas con su mamá, que muy posiblemente la dejes, que esto te ha caído como sorpresa y necesitas arreglar paso por paso, pero ahorita tienes la bronca con Samantha, la corrieron de su casa y quieres pedirle el paro de llevársela a San Luis Potosí, ¿ok?
3: Parece perfecto, claro que sí, Pandita.
2: Pues listo, vamos, marcamos, buenas noches, las bromas en el Panda Show, Marco. Ahora.
4: Bromas. ¿Qué onda, Panda? Buenas tardes. Quiero mandar un saludo al Pirria de San Juan Teotihuacán.
5: y a su querida esposa Floraide, que la amo mucho. Y también me saludas a tu mamá.
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11: Bueno.
3: Hola, mi amor, ¿cómo estás?
11: Hola, papi, bien, gracias. ¿Y tú?
3: Aquí ya saliendo del trabajo, mi amor, ¿y ustedes?
11: Ah, qué bueno. Yo aquí en la casa, pa.
3: Ah, qué bueno, mi amor. ¿Todo bien?
11: Sí. Sí, pa.
3: Ah, te he estado escribiendo y nada, mi amor.
11: Ah, lo que pasa es que no he salido a ponerle crédito a mi celular.
3: Ah, ok, mi amor.
11: Ajá, yo creo ahorita que digo, bueno, cuando ya venga a la casa, le sí. digo que él pase.
3: Ok, mi amor, está bien.
11: Sí, pa.
3: Sí, mi amor, oye, ¿tienes unos minutitos?
11: Sí, papi.
3: Ah, okay. ¿Has hablado con tu mamá o algo?
11: Ahorita no.
3: Okay. Aunque pasa que tengo un problemilla, mi amor, con tu mamá. Bueno, no realmente con tu mamá como tal, pero el problema lo tengo yo.
11: ¿De qué, pa?
3: ¿Eh?
11: ¿De qué?
3: Pues, ya sabes de esto de las mujeres y todo, y ahorita tengo un problema con una muchacha de, pues es menor que yo, hija. Entonces está embarazada y pues ya no sé qué hacer. Ya no puedo ocultarle más a tu mamá.
11: ¿Y quién hija. Está llorando?
3: ¿Eh?
11: ¿Quién
3: Samantha,
11: está llorando?
3: Mi amor.
11: ¿Quién?
3: Se llama Samantha, mi amor. Soy Samantha, tranquila, ahorita hablo con mi hija. Y
11: ¿cómo crees, papá?
3: Sí, mi amor. ¿Tú crees? Y fue en el tiempo que pues que tu mamá estuvo allá y todo. Y bueno.
11: ¿Cómo me dices esto, papá?
3: Es que la corrieron de su casa, mi amor, y pues no sé cómo hacerle. Y quiero que tú me ayudes a salir de esto y ahorita.
11: Ay, papá,
3: vamos para allá.
11: ¿Cómo te voy a ayudar? ¿Cómo te voy a ayudar yo?
3: Ay. Me da mucha pena lo que te voy a decir, pero quiero que me ayudes. Ahora sí que te lo pido, por favor, que me entiendas que... Pues
11: papá,
3: tú muy bien
11: ¿te acuerdas
3: sabes?
11: Lo que yo te dije una vez?
3: Sí, mi amor, lo sé.
11: Que el día que tú hicieras algo así, que te olvidaras de mí. Siento no, muy feo porque eres mi papá y te amo. Pero como me dices...
3: Mi amor, es que no me puedes decir eso, mi amor. Tú sabes que yo las amo. Tú sabes que yo doy todo por ustedes, mi amor. Pero ahorita se salió esto de control. Quiero que me ayudes, por favor.
11: Ahorita ¿y cómo quiero, te voy a ayudar?
3: Pues a que la tengas allá un tiempo, que le digas a Diego que es tu amiga, no sé.
11: ¿Y cómo voy a... Si se metió contigo, cómo voy a tener una persona aquí en mi casa?
3: ¿Sí? Mi amor, pero va a ser tu hermanito, tu hermanita. Me tienes que ayudar.
11: Hermanita no, papá, hermanita no. No es nada mío.
3: Mira, mi amor, yo ella la conocí en aquí en el trabajo y todo. Es de la oficina del patrón y pues lo empezamos a andar y todo.
11: Y ella sabía que estaba casado, que estabas casado, ¿no?
3: No, mi amor, yo le mentí, yo le dije que era soltero.
11: No, pues...
3: Yo le mentí, pues te digo, estoy metido en este rollo. ¿Y qué hago? Tranquila, no llores, ahorita hablo con ella. Sí, mi amor,
11: no,
3: ¿qué hago?
11: No,
3: dime.
11: Yo no quiero una persona aquí en mi casa. Discúlpame.
3: Mi amor... Tú bien sabes cómo está la situación con tu mamá, que hemos tenido problemas y todo. Y pues ahora sí que me orilló a hacer esto.
11: Ay, pero no es justificación, no es justificación.
3: Hija, entonces, ¿qué hubiera hecho yo entonces? Ya tengo el problema encima, ni modo que le diga al niño, regrésate, porque no puedo. Necesito que me ayudes, hija.
11: No, de verdad no puedo, papá.
3: Mira, yo nada más espero que me ayudes a esto, yo me voy a Estados Unidos. Para salir de esto y llevármela yo, pero quiero que me ayudes a...
11: O sea, ¿que prefieres a una p*** que a mi mamá?
3: No, mi amor, es que no es eso. No es eso, tampoco la insultes, porque ella no tiene la culpa. Ella no tiene la culpa. La culpa la tuve yo, pero también
11: no,
3: tu mamá
11: te voy a ayudar,
3: por orillarme eso. Hija, no me puedes hacer esto, no me puedes dejar solo en esto.
11: ¿Cómo no pensaste en mis hermanas, en mi mamá?
3: Mi amor, por la calentura me llevó eso.
11: ¿Cuánto tiempo he estado contigo?
3: Sí, mi amor, pero te vuelvo a decir, ¿tú has visto los problemas que hemos tenido?
11: No, pa, eso
3: con
11: no
3: tu mamá, era... tu mamá se acabó
11: no
3: el amor.
11: Eso no es justificación para que le hicieras
3: sí,
11: esto.
3: Sí, mi amor, pero tú muy bien sabes que con tu mamá se acabó el amor. Ya no hay nada, ya no hay más que hacer.
11: ¿Y por qué no se lo dijiste?
3: Tu mamá
11: ¿Por qué no
3: lo sabe,
11: se lo dijiste?
3: Hija. Tu mamá
11: ¿Por qué
3: lo sabía?
11: No se lo dijiste? Mi mamá se pudo haber quedado aquí conmigo. ¿Por qué no se lo dijiste?
3: Ahora Samantha tiene 22 años, hija. ¿Qué va a hacer sola en la calle y luego con el bebé?
11: Pues es problema, ¿para qué abrió las piernas?
3: Ay, no, mi amor, es que no
11: pudo cuidar.
3: Eso.
11: No, discúlpame, no. Pero no, pa. No.
3: Mi amor, tienes que ayudarme, solidarízate, porque es va a ser parte de la familia.
11: ¿Cuál parte de mi familia, papá? No digas.
3: Sí,
11: tú,
3: mi amor, ella está sola, ella no conoce a nadie aquí.
11: Pues que diga sola, a mí no me importa. Ella
3: no,
11: no
3: mi amor,
11: para
3: pues
11: mí.
3: Tienes que ayudarme, porque es de la familia, va a ser de la familia el bebé.
11: No.
3: Es tu sangre, va a ser, es hermano tuyo.
11: No es mi hermano. Si hubiera salido de mi mamá, es mi hermano. Ese no es mi hermano.
3: Hija, pero tú bien sabes la situación con tu mamá. Ya no hay más, ya no hay que hacer más. Ahora tienes que ayudarme, por favor. Te lo pido, por favor. Nada más te digo que me la aguantes ahí en lo que yo
11: no, además
3: Unidos.
11: Yo no puedo tener gente aquí en mi casa.
3: ¿Por qué no, mi amor?
11: Mi mamá te lo comentó.
3: No, tu mamá no me dijo nada. Bueno, ¿quién va a saber que ella va a estar ahí contigo?
11: No, yo no puedo tener gente en mi casa. Yo no voy a tener problemas con la persona
3: que me renta.
11: Yo no voy a tener problemas con la persona
3: que me renta. Que es una amiga tuya, mi amor, ¿ya?
11: No.
3: Me hizo que me ayudes, por favor, no me hagas esto, hija.
11: No, pues diré a mi abuelita, Gaby, no sé.
3: Samantha, no llores, mi amor, ahorita estoy hablando con mi hija, no llores.
11: Y luego le dices, mi amor, no manches, papá,
3: hija, ¿qué
11: pasó, bebé?
3: Hija, ¿qué hago? No me hagas esto, mi amor, por favor, ayúdame.
11: Papá, tú te metiste en eso, yo no, a mí no me importa ayudarte.
3: Samantha, cálmate, mi amor, ahorita estoy hablando con mi hija, cálmate. Sí, mi amor, yo sé, pero necesito que tú me ayudes a salir
11: no,
3: de esto.
11: No puedo.
3: No me hagas eso, mi amor.
11: El señor que me renta no quiere personas aquí en mi casa.
3: O la otra, consígueme un cuartito ahí donde yo le compre las cosas.
11: ¿Y
3: para
11: por qué
3: que
11: no le consigues un cuarto allá?
3: No, hija, lo que no quiero es que tu mamá sepa.
11: No, pues ahorita yo la veo cómo le hago y le hablo a mi mamá.
3: Mi amor, me estás dejando solo en esto. La voy a
11: por
3: pasar
11: eso,
3: para que hables
11: pero
3: con
11: tú
3: ella.
11: Tú te metiste solo en eso. Tú me das a nosotros y a mi mamá.
3: Claro, se la voy a pasar, mi amor. Habla tú con ella.
11: No, ¿por qué voy a hablar
3: Habla
11: conmigo?
3: Tú con ella. Ayúdame,
11: no, yo no
3: por
11: voy
3: favor.
11: A hablar con nadie. No. Adiós, papá. Adiós.
3: No, sí, no me cuelgues, hija.
11: No, yo no
3: ayudo.
11: Voy a hablar con nadie.
3: Hija, por favor, no cuelgues, por favor.
11: No,
3: ayúdame.
11: No voy a hablar con nadie. No
3: Samantha, cálmate, nadie. Por favor. Estoy hablando con mi hija. Espérame,
7: yo no quiero hablar con nadie. Yo no, por favor.
3: Mi amor, entiéndeme, ayúdame.
11: No puedo ayudar a nadie.
7: Yo no quiero hablar con nadie.
3: Mi amor, entiende. Yo nada más quiero que me ayudes a mantener ahí un momento en lo que yo me voy a Estados Unidos. Ya una vez yo estando allá, ya que se alivie y me la llevo.
11: No, papá, y vas a dejar a mi mamá.
3: Pues hija, ni modo que me la lleve
11: pues
3: a vivir
11: qué,
3: a todas.
11: Qué poca, de verdad.
3: Mi amor, me estás insultando. Ve lo que me estás diciendo, que qué poca.
11: Tú sí,
3: soy tu papá, hija,
11: verdad,
3: me tienes que ayudar,
11: o sea,
3: soy tu padre.
11: Eres mi papá, pero velo, yo te lo dije, papá.
3: Y si no me quieres apoyar, pues no me insultes, pero no me insultes.
11: No
3: me
11: te
3: insultes,
11: estoy
3: hija.
11: Insultando, no te estoy insultando.
3: Sí, me dijiste es que poca madre, ve nada más, te estoy pidiendo un favor, no es cosa del otro mundo, te estoy diciendo ayúdame, que va a ser tu hermanito o tu hermana.
11: ¿Cuál hermana? Que no es nada de mí, ya no me digas eso.
3: Hija, es que es de tu familia, es de tu sangre. No la puedes echar a la calle.
11: Sí,
3: es tu sangre.
11: ¿Tú te metiste en esto?
3: Ahora fíjate, eres una mala hija. Qué desconsiderada, hija. Te estoy diciendo que es de tu familia, es de tu sangre. ¿Cómo me haces esto?
11: Soy una mala hija.
7: Ya, cálmate, ya. Vamos con madre.
3: Ahora ya tuvo sangrado, hija. Por eso te pido que me ayudes a cuidarla. Es lo que te estoy pidiendo.
11: No, porque está de por medio mi madre. Ya te dije que no.
7: Bueno, Gaby, habla Samantha.
11: No me importa lo que pienses de mí. Ya, no.
7: Hablas a mí, ya, por favor, no ofendas a tu papá, ¿sí? Ya. Yo hablo con él.
11: ¿Qué?
7: Por favor. Ya no ofendas a tu papá, por favor. Ya. Vamos
11: tú
7: a arreglar.
11: Cállate.
7: Todo.
11: A mí, pásame a mi papá. Yo no quiero hablar nada contigo.
7: Ni yo contigo, pero ya no lo estés ofendiendo. Ya no lo estés ofendiendo porque... Ay, Gabriel, nos colgó.
3: No,
2: Oye, pero qué mala hija, no manches.
8: ¿Me puede ayudar?
2: No te quiso apoyar en nada, o sea, qué gandalla.
8: Cuervos y te sacarán los ojos.
2: Gabriel, una gran moraleja. Pórtate bien, porque si no, la hija no te va a apoyar para nada.
8: Sí, me queda clarísimo,
2: ¿eh? Ok, vámonos para el cierre, Gabriel. A ver, ¿quién es la familia? ¿Eres tú? ¿Es esta Lourdes? ¿Es Gabriela? ¿Quién más?
3: Es Gaby, Angie.
2: Ok.
3: Liz y mi esposa Lulú.
2: Liz, Angie y Liz viven contigo y con Gabriel.
3: Sí.
2: Ok, no. Son más pequeñas. ¿Dónde andan ellas?
3: Mira, mis hijas ahorita están con su mamá en casa.
2: Ok, entonces están son más pequeñas que Gabriela.
3: Tiene 14 y 13 años.
2: 14 y 13 años. Ok. ¿A qué te dedicas, Gabriel?
3: Soy chofer, panda.
2: Chofer. Bueno, mira, ahorita necesito. ¿Alguna vez te has enojado con ella cuando era adolescente?
3: ¿Con mi hija?
2: Sí, con tu hija.
3: Ah, que yo recuerde, no, panda. Siempre sí, bueno, les he hablado así.
2: ¿Ella te ha visto enojado?
3: Sí, eso okay. Sí.
2: Bueno, necesito que saques el carácter enojado.
3: Ajá.
2: Tú imagínate la broma que estamos planteando. Tú cometiste un error, ok, conociste ahí una chiquiringuilla, ¿sí? Salió embarazada, estás en una situación compleja. Y tú, por amor y por apoyo, estás levantando la mano y diciéndole a Gabriela: apoya, mija, la regué, pero apóyame. Y ella te está dando un portazo en la cara, ¿ok?
3: Sí, claro.
2: Te platico esto para que más o menos tú transmitas eso y decirle: ok, perfecto, mira. Ok, tú no eres tan perfecta, Gabriela, no eres tan perfecta. Y ahí coméntale 2-3 errores que más o menos puedas decirle, ¿no?
3: Ajá.
2: Tú has hecho esto y te ha apoyado esto y te ha apoyado en esto. Ok, perfecto, es mi problema. Te voy a decir una cosa. A partir de este momento, no cuentas conmigo para nada. Lo que no, necesites si todo con tu madre. Bueno, tú le vas a decir: no cuentas conmigo para nada. Ya. Te va a decir: no, papá, y fuchi, la fregada. Y te voy a decir lo peor: ¿cómo se oye el Panda Show? Y cerramos la broma, ¿vale? Y yo apoyo con el color de los chillidos. Marcamos las bromas en tu show.
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7: Ay, Gabriel, es que mi papá de todo. Y tu hija. Y a mí. Y yo. Y tú. Y nosotros. Y ustedes.
11: Bueno.
3: No te escucho bien, hija. Háblame fuerte.
11: ¿Qué pasa?
3: ¿Por qué me cuelgas, mi amor? Necesito que me ayudes.
11: Pero yo no quiero hablar con esta persona.
3: Pues sí, mi amor, pero entonces
11: yo
3: ayúdame.
11: No, yo no quiero.
3: Nada más dime que te la llevo y listo.
11: No,
3: mira,
11: yo
3: acuérdate, hija, acuérdate que yo te he apoyado.
11: O sea, me estás cantando las
3: no,
11: cosas.
3: No, de ninguna manera,
11: sí,
3: mi amor.
11: Sí,
3: y tú o sabes
11: porque
3: bien.
11: Eso es chantaje, lo que tú estás haciendo.
3: Ah, y tú sabes bien, hija, y tú sabes bien
11: que, te ayude
3: que yo
11: en
3: siempre... Por eso, hija,
11: sí,
3: tú sabes
11: yo
3: bien
11: no
3: que yo di todo por ustedes.
11: Entiende que está mi mamá de por medio.
3: Sí, hija, yo di todo por ustedes, déjame hablar. Yo di todo por ustedes, ¿sí? Yo di todo por ustedes, ahora yo quiero que tú me ayudes. No te estoy contando nada, simplemente que me ayudes.
11: ¿Pero
3: ¿sí?
11: cómo quieres que te ayude con...?
3: Que la tengas ahí nada más.
11: Yo no voy a tener a nadie.
3: Hija, es de tu familia, ¿entiende? Va a ser tu hermano.
11: Es mi familia, él no es nada. No
3: hija,
11: es nada
3: claro
11: mío.
3: Que sí.
11: No es nada mío.
3: Sí, mi amor, es tu, va
11: no,
3: a ser tu hermano.
11: No es nada
3: claro
11: mío.
3: Que sí.
11: No.
3: Entonces te estoy diciendo, ayúdame, yo te apoyé cuando te perforaste la boca.
7: Ay.
3: ¿Sí?
11: ¿Y eso qué tiene que ver?
3: Ok, ya entendí entonces. ¿No me vas a ayudar?
11: Yo soy tu hija.
3: Por eso,
11: no, papá,
3: no me vas
11: a
3: ayudar.
11: No te voy a ayudar, disculpa.
3: Nada más dime una última cosa.
11: ¿Qué?
3: A partir de este momento, ya no me busques, yo no te voy a ayudar en nada. Y ahí ustedes hacen bolas. ¿Vamos?
11: Perfecto.
3: Es lo que quieres, o sea, no tienes padres. Es lo que tú quieres entonces.
11: Pues tú prefieres a una...
3: Ay. Hija, este es tu familia, ¿cómo la voy a dejar en la calle? ¿Entiendes?
11: Ese fue tu problema.
7: Gabriel,
11: meterte con una persona.
3: Solamente te voy a hacer una última pregunta y quiero que me la respondas.
7: ¿Qué?
3: Que te estoy hablando, quiero que me respondas bien.
11: ¿Qué pasó?
3: ¿Cómo se llama el Panda Show? Que esto es una broma.
13: ¡A toda Ay, máquina!
7: No. ¡Qué broma!
2: ¡Gaby, no. estás en las bromas del Panda Show!
12: Ya regresa tu colónica, por favor.
11: Ay, no. No, de verdad que no.
2: Ay, esta broma de Gabriel y Gabriela, no manches. Gabriel nos llamó, nos comentaba que hace 5 años le hizo una broma a tu mami de número disparado. Tú tenías 15 años, eras una señorita, ahorita ya estás más repasada que la tabla del 3. Y bueno, él pues quiso hacerte esta broma, ayudó Samantha para la broma, déjate la pongo, espérame.
14: Hola Gaby, ¿cómo estás? Habla Sammy.
12: Hola, tu segunda madre,
14: ¿ca? Discúlpame, ay, ¿verdad? No. Yo lloraba porque es que sí tengo sentimiento así, como conozco a tu papi.
12: Y bueno, es broma, ¿eh?
14: Yo sé que puedo ser así como tu hermana, ¿verdad? Pero bueno, nada que ver. A tu papá todavía no se le... ya no se le...
2: Pero no es cierto, todo es broma para nada. Gabriel, dile por qué le hiciste la broma a tu hija que está pero chille y chille.
12: Ah, porque sabes que te amo, hija, te extraño mucho y sabes que eres mi vida.
11: Ay, yo también te extraño.
12: Y tú bien sabes que no sería capaz de hacerle algo así a tu mamá. A tu mamá no, pero a ustedes sí. De llevarte a mi hermanito a tu casa.
11: Ay, no, de verdad, ¿qué te pasa?
12: Ay, mi amor, te amo, mi vida, ¿eh?
11: Yo también, Paz, te extraño mucho.
2: Oye, Gaby, una pregunta.
11: Vale.
2: ¿Por qué no quisiste ayudar a tu papá? O sea, sí entiendo, un gran respeto para tu mamá, está bien, no es porque yo quiera decirte que tendrías que apoyarlo, pero si él te planteó un problema, que la regó, tuvo una aventura, una chica morrita, la corrieron sus papás, está embarazada y te digo, hija, ayúdame, ahí te la mando, hazme el paro, porque pues tengo que arreglar esto con tu mamá. ¿Por qué no? Pues de menos... Pues algo de camaradería, de complicidad.
11: Pues es que porque mi papá y yo hablamos anteriormente y yo le había dicho, en el momento que tú hagas algo así, olvídate que tienes una hija.
2: Oh, y tienes pechito, ¿verdad? Me quedan dos. Tienes pechito, ¿verdad? Estás así como que con tu cara son apachurra.
11: Ay, no.
2: Pero bueno, yo creo que Angie y Liz te quieren más que Gabriela, Gabriela.
12: Yo creo que sí,
2: esos son 12. ¿Por qué esta mendiga Gabriela se fue a San Luis Potosí, te abandonó? Sí. Y no puedes contar para ella, pero sí nada más, para cuando acá, papá, apóyame, mire, eso sí. Bola de macuarros, la neta. Pero en fin, Gabriel, despídase de su morrita, ándele.
12: Bueno, mi amor, pues esto es con mucho amor, ya sabes que te amo y lo quiero mucho y... Muy pronto vamos a estar juntos, mi amor, otra vez.
11: Sí, pues, y no es amenaza, ¿eh? Cuídate mucho, te amo.
2: Bueno, familia, díganme cómo se oye el Panda Show.
11: A toda máquina.

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8: Bueno, hijos de Calimán, hijas de la Chilindrina, estoy de vuelta con ustedes. Ser este martes 21 de julio del 2026 a través de la mejor FM en cadena. Saludos a Acapulco, Ciudad de México, Cuernavaca, Ensenada, Guadalajara, Hermosillo, en León, Guanajuato, en Mérida, por supuesto Mexicali, Monterrey, Piedras Negras, Poza Rica, Puerto Vallarta, Querétaro, San Luis Potosí, Tampico, Tijuana, Veracruz, Tepic, Nayarit, una verdadera cadena, y también por la aplicación de Claro Música. Estoy en Canadá, ahí está Juan. ¿De qué parte de Canadá, papá?
9: Ontario.
8: ¿Y qué haces por Ontario, mi rey?
9: Aquí andamos en coliflores, frijoles.
8: ¿Y cuándo regresas acá a México, mi rey?
9: El fin de semana.
8: ¿Ah, ya este fin de semana?
9: Sí, sí.
8: ¿Y después de cuánto tiempo estar en Ontario, en Canadá?
9: 6 meses.
8: ¿Y eres casado?
9: Estuve casado, ahorita estoy, es la segunda.
8: Entonces supongo que la mera mera de estar ansiosa. 6 meses, imagínate, en pausa, ataca.
9: Sí, ¿verdad?
8: Bueno, platícame, Juanito, ¿bromita para quién, compadre?
9: A Verónica.
8: ¿Y quién es Verónica?
9: Mi actual pareja.
8: Bueno, ¿qué bromita claro, para Verónica, Juan?
9: Nomás que ella no lo sabe que voy a regresar. Ella sabe que, bueno, todavía no le digo, Juan, qué fecha regreso. La broma consiste en que voy a decir que de verdad pienso quedarme aquí.
8: O sea, la broma consiste en decirle que no vas a regresar, que te vas a quedar ya a vivir definitivamente en Canadá. ¿Y cuáles van a ser tus argumentos para esta broma?
9: Anteriormente tengo 2 hijos con la primera. Entonces le voy a decir que voy a traer a mis hijos, que voy a regresar con ella, que la voy a traer. Bueno, eso ya digamos al final.
8: Órale, ese va a ser el motivo. Buen match. Pero te escucho y me da miedo, Juanito. Hablas pero bien así, sin ganas. ¿Podrás hacer la broma?
9: Vamos a intentarle.
8: ¿Tienes ganas de hacer la broma?
9: Hace años.
8: Pues vámonos con todo, señores, las bromas en el Panda Show.
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16: Primero empiezas diciéndole que tienes más jale, buena oportunidad, buen futuro. Y después se la va soltando, mi rey. Los hijos y la ex.
9: Bueno. Soy yo, Fermín.
17: ¿De qué número me estás marcando?
9: Ah, pues del celular.
17: Porque me parece desconocido.
9: Oh, ¿quién sabe?
17: Por eso dije, ¿de qué número me estabas marcando?
9: Pues ya, ¿por qué se puso?
17: No, porque me parece desconocido.
9: Ajá.
17: Así dice, desconocido.
9: ¿Cómo estás?
17: Bien, ¿tú?
9: Igual.
17: Qué bueno.
9: Sí. Oye, te voy a decir algo. Lo que pasa que estoy viendo con los filipinos de mandar las cosas para allá. Mandar las cosas para allá.
17: ¿Acá?
9: Sí.
17: ¿Y tú cuándo?
9: Pues es lo que está viviendo, lo que estoy pensando. ¿Ves que te dije que este compa ya se fue para Toronto?
17: ¿Ah?
9: Y me dijo que qué onda, que sí me iba yo con él.
17: ¿Cómo? ¿O sea, que no vas a venir?
9: No, pues es que lo estoy pensando, qué tal si me conviene estar más allá.
17: Te dije que me ibas a salir con tus tonterías, pues. Y yo te dije, a mí háblame bien, claro.
9: No, pues estoy hablando claro.
17: Te dije que me ibas a salir con tus cosas.
9: ¿Pero qué cosas?
17: Pues estás diciendo que te vas a ir mejor para Toronto.
9: Tú sabes que es lo que quise siempre, ir a Toronto.
17: Pues entonces piénsalo bien. Si quieres irte para Toronto, mejor háblame claro y ya. Porque tú y yo hablamos hace la semana. Yo te dije que me ibas a salir con tus cosas. Y yo te lo dije y me dijiste que no. ¿Sí?
9: Por eso, pero es que fíjate, ahorita ya llego con mi casa, llego con trabajo.
17: Si tu decisión es irte, pues entonces vete.
9: Estaría bien, ¿no? Pero es que digo que mejor mando las cosas para allá, pues que ya ahorita, de una vez el fin de semana, yo tampoco voy para allá.
17: Mira, mejor no me quedes y dime que te vas a quedar allá y no sabes con qué. Estoy pensando, porque a mí no me sabes con qué. Estoy pensando, mejor di que ya habías decidido, ¿ya? ¿Para qué estás?
9: No te escucho, ¿qué?
17: Ya, mira, Fermín, piensa, haz lo que quieras. Si quieres mandarlas, mándalas. Y si no, pues haz lo que quieras entonces.
9: Oye, pero ¿por qué te enojas? Estoy hablando en buen plan.
17: Sí, yo también estoy hablando en buen plan, porque recuerda lo que yo te dije.
9: Por eso, pero dime ahorita, ¿cuál es tu enojo?
17: Ya te dije cuál es tu enojo.
9: Ahora estoy viendo la posibilidad igual de traer a los niños para acá.
17: Sí, estás viendo la probabilidad de llevarte a tus hijos, está bien. Ahí yo no te tengo que decir nada. Pero bueno, pero yo no me pienso ir para allá, ¿no?
9: No, pues no te estoy diciendo a ti.
17: No, pues sí, ya sé. Pues entonces, ¿para qué me hablas si me estás diciendo, Fer? Si tú ya decidiste quedarte allá, entonces mejor dime y háblame claro. Yo te lo dije que habláramos claro, ¿o no te lo dije?
9: Por eso te estoy hablando claro, que me aplaudes.
17: Pues entonces no me digas que estoy pensando, mejor dime, ya decidí, ya. Creo que ya se me hacía raro tanta belleza para que dijeras, es que no me voy, es que esto es el otro.
9: Pues es que mira, ahorita es eso. Ahora, el problema es de que, bueno, también, como van a venir los niños y son menores, pues debes de venir a fuerza de la mamá.
17: Sí, pues también te la llevas a ella, ¿sale? Y mira, mejor ya no me hables, ya déjala así y decides quedarte ya, quédate, adiós, ya no me vuelves a marcar, ¿sale? Adiós, ya no me marques.
8: O sea, con dos yemitas a la fregada. Oye, ¿de dónde te la sacaste, compadre? Parece que habla dialecto, güey. Tan, cataca, tacan, tan, tan, tan, cataca, tacan, tan.
9: Oh, no, ya me metí en un problema bien grave.
8: Oye, ¿dónde vive tu mujer? ¿Dónde vive Verónica?
9: En Calpulalpan.
8: En Tlaxcala. En Calpulal. ¿Y qué? ¿Pero qué? Pues, o sea, ¿te agarraste ahí una de anafre o cómo tal asunto, güey? Habla bien, chito, no. Que...
18: Ya te dije que no vengas para que te digas lo que quieras, tú sabes que lo sabía. Escúchame, Juan. Yo ya no me voy a que mandes nada, que es el fin de semana, yo ya sabía que iba a hacer con esa tontería.
9: No, ya se enojó, así ya se enojó.
18: ¿Y cómo dices que yo me enojé? Si no, no me enojó, yo sabía que iba a salir con lo que es tanto tontería. ¿Qué dijo? Creo que te trae mucho la frega.
8: ¿Cuánto tiempo llevas con ella?
9: Ya llevo 7 años y medio.
8: ¿Hay hijos de por medio o no?
9: No, ahorita no.
8: Ok, bueno, entonces, como te mandó a la fregada, espero que conteste. Y le dices, oye, pues yo la verdad es que quería platicar contigo en buena onda, pero pues esa actitud no me gusta. Pues lástima, le empiezas a echar en cara esos 7 años. Pues yo creo que sí es mejor que se venga
16: mis hijos y la mamá de mis hijos. Al fin que este tiempo hemos estado hablando y ella ya cambió, tú no cambias, etc. Listo, marcamos, a ver si contesta las bromas en tu show.
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18: ¿A ti quieres salir con las mismas fregaderas siempre contigo? Alguien luego te dijo. ¿Qué dijo?
17: ¿Qué quieres?
9: ¿Cómo que Chihuahua? ¿Por qué tengo? Espérate, yo quería hablar contigo en buena onda y mira cómo contigo.
17: ¿Por eso? ¿Qué quieres?
9: Por eso, es que no manches, tú también cambias tu forma de ser, ¿no? Yo que te hice una señal.
17: A ver, estás diciendo que te vas a llevar a tus hijos y que los niños necesitan llevarse a su mamá, pues llévatela también y ya dejas de estar molestando.
9: Por eso, pero no te pongas así, ¿eh?
17: ¿Y para qué me lo tienes que estar diciendo? Nada más dime para qué me lo tienes que estar diciendo. Si te la vas a llevar, ¿para qué me tienes que estar diciendo?
9: Pues yo quería buscar en ti el apoyo que necesito.
17: Ah, sí. ¿Qué quieres? ¿Que te apoye? Que voy a decirte, sí, Fermín, llévate a tu mujer, a tus hijos y me quedas como pendejo. ¿Quieres el apoyo? ¿Es el apoyo que tú quieres?
9: Oye.
17: ¿Fermín, conmigo?

0: Pero salió acá recargado.
1: ¿Y aquí qué más me espero? Ingarina, ni tú nada más.
0: Te lamentó, no manches, güey.
2: Sí, la neta sí.
0: ¿Qué personaje está Verónica? No. Changa, chaca, changan,
3: changan.
0: Ya bailaste.
2: No, sí, ¿verdad? No, ya me tiene un problema, pero grave.
0: Pues, ¿qué problema grave, compadre? Pues, que te hayas librado de una mujer con un carácter muy fino y de una actitud. Uy, sí, no. Te envidio, compa. Te lamento y gacho. Pues ya no va a contestar. Ahora sí. ¿Cómo le vas a hacer para contentarla, Juan?
2: No sé. Ya no tiene solución, ¿eh?
0: ¿Neta? Sí. Pero si ya no tiene solución, estás así como muy preocupado, ¿no?
2: Se le baja el coraje con unos 8 días, 15 días.
0: Ah, bueno, mira, te digo una cosa, Kylie, de sorpresa ahora en México. No le avises que vienes ya para acá de Canadá. Y pues ya le dices, no, pues me regresé porque no quería perder. No, pues ya bailamos. Juanito, dime cómo se oye el Panda Show.
2: A toda máquina.
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0: 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Te acompaño a través de la mejor FM y también por Claro Música en este julio 21. Y voy hasta Jalisco, ahí está Alicia. Hola Alicia, buenas noches.
6: Buenas noches.
0: ¿Qué me cuenta, chancludita? ¿De qué parte de Jalisco, mija?
6: De Lagos de Moreno.
0: No me digas. ¿Neta?
6: ¿Qué? Pues de Lagos de Moreno, Jalisco.
0: Es que yo fui hace como un par de años y me comí de esas tortitas que son con chicharrón y tienen jitomate. ¿Cómo se llaman esas cosas?
6: Guacamayas.
0: Las hinches, no, tan buenísimas las guacamayas. ¿Sabes lo que daría, Alicia, para que en este momento aquí en la cabina del Panda Show tuviera una rica guacamaya de Lagos de Moreno, Jalisco?
6: Sí, se las mandamos.
0: Oye, platícame, broma, ¿para quién? Saludos a la gente de Lagos de Moreno, Jalisco, que nos escucha a través de la radio, también a través de Claro Música. ¿Broma para quién, Alicia?
6: Para mi esposo.
0: ¿Y cómo se llama tu esposo?
6: Joel.
0: ¿Y qué bromita para Joel?
6: Hace un mes le pagaron unos roperitos a mi esposo, fueron de roperitos. Uh-huh. Se los pagó un vecino de aquí del frente de donde vivemos. Uh-huh. Pero el señor ya se cambió de domicilio. Y lo que quiero que le marques y le digas, oye, soy el hijo del señor Don Toño, el que te pagó las baratitas, mi papá ya las tiene pagadas, ya se las pagaron más adelante y él ya las ocupa para esta semana, a ver cómo le haces. Y así, ya es que las abiertas.
0: A ver, ponme un poquito en contexto. Primero, ¿cómo se llama tu marido?
6: Joel.
0: ¿Qué son las baratijas? Discúlpame, no sé.
6: Son los roperitos.
0: Roperitos. ¿Cuántos mandé a hacer? ¿O mandó a hacer mi papá?
6: Dos
0: roperitos. ¿Y pagó 400 o dejó 400 pesos?
6: Dejó 400 pesos, nos quedó a deber 100 pesos.
0: Ok, ahora, ¿cuándo quedó Joel de entregar estas baratijas?
6: En la misma semana que le dio el dinero.
0: ¿Que esto ya hace cuánto tiempo fue?
6: Hace como un mes y medio.
0: Un mes. Ok, ¿y por qué no las ha entregado? ¿No ha ido el señor a recogerlas? ¿O tu marido no las ha hecho? ¿No ha hecho las baratijas?
6: No, ya vino el señor, pero ¿cuándo vino el viejillo?
0: Más o menos.
6: El sábado vino el señor a preguntarme de sus baratijas y me dijo que el dinero, que si no tenía las baratijas quería el dinero.
0: Ok, ahora el señor es oriundo ahí de Lagos de Moreno, ¿es vecino?
6: Sí.
0: Ok, ¿cómo se llama?
6: Don Toño.
0: Don Toño, entonces yo voy a ser el hijo de Don Toño.
6: El hijo también se llama Antonio.
0: Antonio, ¿y también vivo en Lago de Morenos o vivo fuera?
6: Sí, también en Lagos de Morenos.
0: Ok, ¿y Antonio más o menos qué edad tiene?
6: Tiene como unos 50.
0: Ok, entonces ya está rucón.
6: El hijo sí.
1: Ok,

0: Ok, perfecto. Entonces tú quieres que se le haga de retos por el asunto. Y más que le está viendo la cara de tarima pendécuaro a mi jefe. 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
2: ¡Yo, pandita! Un saludo para las señas de mis quincenas. Ay, perdón, era tu mamá.
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0: A ver, le estoy ahí llamando. Sí,
7: bueno.
0: Sí, bueno.
7: Hey.
0: Este es el teléfono del señor Joel.
7: Así es, dígame.
0: Ah, ¿qué tal? ¿Cómo está? Buenas noches. Disculpe que lo moleste ahorita.
7: No, no, dígame.
0: Habla Antonio. Soy el hijo del señor Antonio. ¿Cómo está?
7: El hijo del señor Antonio.
0: Sí, el que le mandó a hacer las baratijas. Y el sábado pasado mi papá fue. Pero yo ocupo que me diga qué está pasando. Si le dejó los 400 pesos, le dijo que se lo tenía esa misma semana. Y fue a buscarlo y no le ha dado ni el dinero ni los roperillos. ¿Es su burla?
7: En primer lugar, no es mi burla. Y en segundo lugar, tuve que salir de León porque mi mamá está mala.
0: En primer lugar, mire, en primer lugar se calla porque estoy hablando. En segundo lugar,
7: no.
0: Me viene valiendo.
7: En primer lugar, no me calla.
0: No, ¿sí? Claro que sí.
7: Porque si yo usted, estoy dando una explicación.
0: Si usted se ha burlado de mi papá, no se va a burlar de mí.
7: No. Yo le estoy diciendo. Si no se lo entendé, y si no cualquier cosa, yo le explicaba al señor por qué no se los había tenido. Le digo, entonces tuve que salir a León porque tuve una emergencia y mi mamá está mala, ¿sí? Pero tengo tres cuatro días y yo les dejo su baratita.
0: A ver, don Joel. Usted esto viene diciendo desde hace varias semanas. Si su mamá está mala es su problema, no es el mío. Ahora, si usted no es un caballero y no tiene palabra y usted pidió un anticipo y mi papá le dejó los 400 pesos, ¿cómo pide cuatro días si ha tenido varias semanas y no lo ha terminado? Ahora, mi papá fue el sábado y le dijo, regréseme mi dinero. ¿Y por qué no se lo regresó?
7: El sábado yo no estaba, señor.
0: Ah, pues entonces no atiende.
7: Estoy diciendo
0: o sea,
7: que
0: si no
7: León.
0: si no está entonces en su local, entonces está en León, y si no, pues está siendo estúpido o anda por cualquier lado, pero entonces por eso es que no hace el trabajo.
7: Primero,
0: no, bueno, primero saques el teléfono de la cola porque no se le entiende nada. El teléfono se pone en la boca, no en la cola. Sáqueselo de ahí. Y segundo, dígame entonces qué está pasando, cómo lo arreglamos. Posiblemente.
7: Ya le dije, ya cuatro días y le entregué sus cosas, sus baratijas, ¿sí? Ya le dije, ¿sí? Ahorita ando en León, ¿sí? En 2 días estoy allá, llegando allá al lago, me pongo a trabajar, ¿sí? Y en 2 días le saco sus muebles y me quito de problemas.
0: No, pero ¿cuánto tiempo lleva diciendo eso?
7: Por eso le estoy diciendo, en los primeros días yo le explicaba a su papá cuál había sido el problema, ¿sí? Cuando su papá vivía ahí enfrente donde yo vivo. ¿Sí?
0: Pues no, pues es que no. Es que eso, usted nada más me está dando puros pretextos imbéciles e idiotas.
8: ¡Oh, Dios!
0: Yo nada más le digo una cosa, y se lo voy a decir bien y bien derecho. Yo pido y exijo que si usted está en León es su problema. O dígame, y voy a la casa de su esposa, o voy al lugar donde esté, porque ahorita quiero el dinero. Ahorita
7: ya
0: yo ocupo.
7: Estoy hasta en León.
0: Bueno, espérame, también yo he visto ahí en el local que ahí hay una vieja fodonga y todo, yo supongo que es su esposa, ¿o no?
7: Fíjense cómo está hablando.
0: No, yo le estoy hablando como usted se merece. Si usted está en León es su problema, primero yo no sé, pero debe de haber alguien, porque si usted, mire, pensemos lógico, si mi papá le encargó, ¿sí? Le encargó una baratija que usted no ha realizado y le dio 400 pesos a cuenta, entonces usted tiene que tener guardados esos 400 pesos.
7: Esos 400 pesos los usé para comprar el material, ¿sí? Y el material está ahí en la casa. No los he hecho, pero le digo, ahí está el material, ¿sí? Por eso le estoy diciendo, ¿sí? Que yo regreso en 2 días a Lagos, ¿sí? Y en 4 días yo le entrego sus muebles, ¿sí? Los 2 días... en lo que llego y los 2 días en los que le hago sus baratijas para entregárselas, ¿sí? Le digo, ¿sí?
0: Mire,
7: si yo hubiera estado allá en Lagos, ¿sí? Yo hubiera salido, digo, yo no me escondo de nadie.
0: A ver, mire, yo voy llegando aquí a su casa, estoy tocando la puerta. Ahorita que me abran y quien esté, Yo le voy a, se lo voy a comunicar y que me dé el dinero. Yo
7: ya
0: no me voy.
7: Yo
0: no, cállese la boca, le estoy hablando, no le estoy preguntando, cállese el hocico.
7: Cállemelo.
0: Vos si no. Está aquí en su casa, está aquí en su
7: madre.
0: Está aquí en su casa, entonces salga.
7: Yo le estoy diciendo, perro, voy y lo mato, perro.
0: El que usted está ladrando.
7: Yo le estoy diciendo,
0: sí, buenas noches, señora, buenas noches. Mire, aquí estoy hablando con su esposo. Vengo a recoger el dinero. Por favor, soy el papá de Antonio. Tengo aquí en el teléfono, se lo voy a comunicar para que me dé los 400 pesos que le dio mi papá. Si no, yo ahorita me voy a meter y me cobra lo chino porque nadie me va a ver la cara de tonto. Téngale con su esposa, ándale, perro. Hable con su esposa, que me dé el dinero.
7: Aquí,
0: es, aquí estoy con... Claro, o sea, ya te aquí
7: dije,
0: estoy.
7: Ya te dije, yo soy acá en León, perro. Déjame llegar allá, ¿sí? Y verás.
0: Tenga, señora, hable con su marido. Yo vengo a recoger, soy el papá del don Antonio. Vengo a que me dé mis 400 pesos. Aquí está su marido.
7: Bueno. Bueno.
4: Hey, viejo.
7: Hey.
4: Aquí están, que quieren que el dinero me lo garantiza.
7: Pero es lo que te estoy diciendo, si yo estoy acá... Es lo que le estoy diciendo, que me dé 4 días.
0: Un marido desobligado y huevón, el León.
7: Pero, ah.
4: Yo también ya les dije que
0: ¿y no qué casualidad, estás... señora? Se enferma su madre, seguro está con su amante y usted aquí como taruga. ¡Ah! ¡De seguro! ¡Mire los
7: hijo
0: cuernotes!
7: ¡Perra madre!
0: No, ¡mire los cuernotes!
7: Oh, mira, ¿cuánto no tienes? A ver, pásame.
4: 300 pesos.
7: Pásame.
0: A ver, señor, permíteme obsequiarle. Sí, pero. Permítame obsequiarle esta limita para que se pula los cuernitos, ¿no, señora? Pues igual. Bueno.
7: Mira, yo estoy acá. Mi esposa nomás tiene 300 pesos. Se compró el material. Sí, agarra los putos 300 pesos y en cuanto llegue, oye, te busco. Y arreglamos cuentas, ¿cómo ves?
0: Ah, no, pues ahora sí hasta nos... ¿Y por qué no ha buscado a mi papá durante todo este tiempo? Ahora sí,
7: porque
0: ¿verdad?
7: Porque andaba acá, pues, sí, porque ah, andaba no acá. Pero, ¿y qué? Pero me lo vas a pagar, mendigo.
0: ¿Y qué casualidad? Mire nada más, su esposa. Ahora ya me está amenazando.
7: Vas a ver, hijo de perra, ¿sí?
0: Ay, mire qué miedo.
7: Una por una,
0: ¿no?
7: Por una, perro.
0: Mejor.
7: Te vas a hacer sufrir, perro, mendigo.
0: Ay, qué miedo. Qué miedo tengo, mire. Ya veo cómo me está amenazando su esposo, señora Alicia. ¿Eh?
7: ¡Ay!
0: Está diciendo, de esa que me va a hacer cosas. Ay, mire, no más.
4: Pues mire, lo
0: que me está diciendo. Señora, su marido me está amenazando y enfrente de usted.
7: Madre.
0: Me está amenazando enfrente de usted.
4: 300 pesos, y ya se me va la chingada.
0: Y todo por incumplido. Tenga, déjele limo un poquito más los cuernitos. A ver, déjese los limo. Déjese los limo.
7: Ya te dije, vamos a ver, hijo de perra.
0: ¿Cuándo viene usted?
7: Perro, sí. En 3 días estoy allá, perro, y vas a ver.
0: Ah, en 3 días se termina de tirar a su amante.
7: ¿Sí? ¿A quién sea, hijo de perra? ¿Sí?
0: Ah.
7: Porque es madre, por eso.
0: Que
7: es
0: su mamá se enfermó, ¿verdad? Que su mamá se enfermó.
7: Es mi amante.
0: Y que te entregue los trabajos cállate, a tiempo, todas las barandijas. ¿No? ¿Cómo me voy a callar? ¡No manches! Estaba bien tranquilito y lo hicimos perder la cabeza, gacho. A ver, Alicia.
4: Vale.
0: Hijo, yo sé que estás en un pueblo bonito, Rascuache, que es allá en Lagos de Moreno, pero para terminar la broma, ¿podrías hacer llamada de tres?
4: No puedo.
0: Ah, no me digas eso, Alicia.
4: No puedo.
0: Es que me encantaría que tú entraras diciendo, porque obviamente tú no sabías, ¿no? Fue y te tocó el mentado sí, Antonio. Este, sí. Diciéndole, oye, viejo, ¿qué pasó? ¿Qué onda? Y él te diga, ay, no, pues es que me habló ahí sacarle todo y poder cerrar la broma, pero... Oh, ¿y con quién viven, Alicia?
4: Aquí, solos, con estas niñas.
0: Ok, ¿en alguna emergencia tienen teléfono de tarjeta o algo?
4: No, aquí no hay.
0: Ay, no mames.
4: Márquenle de este número para ver si contesta.
0: Por eso. Pero es que me gustaría que tú cerraras la broma, pero necesito buscar el match de. Te va a preguntar de dónde me estás hablando.
4: Uh-huh.
0: A ver, ya sé. Vamos a marcar del mismo número y Antonio te prestó el teléfono, ¿ok?
4: Sí.
0: Tomás, dile, oye, viejo, estoy hablando. del teléfono de Antonio, oye, es que no tengo los 300, nada más tengo 250 pesos. Y dice que no se va sin los 300. Deja que ahí ladre, bla, bla, bla. Y le dices, oye, viejo, y te tengo que decir lo peor de todo, cómo se oye el Panda Show, ¿ok?
4: Ok.
5: Así cerramos la broma, en caliente marcamos.
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0: Recuerda, viejo, nada más tengo 250 pesos.
4: Sí.
0: No se quiere ir sin los 300. Y tengo que decirte lo peor de todo. Va. Tú entras. Se va a reenchilar, ¿eh? Muy tranquilito, ¿no?
4: Bueno,
0: ¿quién es?
4: Viejo.
0: Pásame a Joel.
4: Bueno.
0: Oye, ¿quién contestó tú?
4: Pues no sé.
0: Pues ves que te lo decía el Antonio. Ten la limita para los cuernitos porque era una vieja tú.
10: Pero que usted, Marco, está ocupado.
0: No manches. Ay, Alicia, apagó el teléfono.
4: Sí, yo no traigo ya saldo.
0: Va de nuez. Voy a marcar de nuez, ¿ok? Voy a marcar. Chale, mija.
10: Buzón de voz.
0: No manches.
4: No, ya
0: lo apagó. Chancludita, le marcamos más al ratito. Dime allá en Lagos de Moreno, Jalisco, ¿cómo se oye el Panda Show?

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4: 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Radio.
5: Margarina o mantequilla. Aunque pueden parecer iguales y usarse para preparar muchos alimentos, tienen diferencias importantes.
6: Su origen, composición y características no son las mismas. Por eso, antes de elegir, infórmate con el estudio de calidad que Profeco les hizo a estos productos.
5: Y en la sección Consuminis, descubrirás una nueva forma de consumir sin tener que gastar. Intercambia, juega y comparte.
6: Una forma sencilla de aprovechar todas esas cosas que hace mucho ya no usas, que están en buen estado y que otra persona puede estrenar.
4: Revista del Consumidor.
5: El Laboratorio Nacional de Protección al Consumidor analizó 43 productos, 28 mantequillas y 15 margarinas para conocer su calidad y verificar que cumplan con la información que ofrecen.
6: Pero antes de conocer los resultados, la química Margarita Gómez Sánchez nos explica qué diferencia una mantequilla de una margarina.
7: Hola, ¿qué tal? Soy la QFD Guadalupe Margarita Gómez Sánchez y estamos en el Laboratorio Nacional de Protección al Consumidor. Y aquí realizamos el estudio de calidad de margarinas y mantequillas. Bueno, una de las grandes dudas que surge como consumidores es la diferencia entre mantequillas y margarinas. Fundamentalmente es el origen de sus grasas. Las mantequillas provienen de leche, básicamente de crema de leche, y en este caso pues son grasas saturadas por lo mismo. tienen un aproximadamente de 80% de grasa. Pero bueno, también podemos encontrar algunas vitaminas como la A, la E, la D y calcio. En cambio, por ejemplo, las margarinas, su origen es vegetal. Provienen sus grasas de aceites vegetales. Pero para que puedan tener la consistencia que conocemos, necesitan llevar un proceso. En ese proceso, algunos de nuestros productos pueden llegar a presentar grasas trans. Aunque bueno, la otra contraparte es que llegan a tener un 60% de grasa.
5: Se analizaron 28 mantequillas y 15 margarinas. La mayoría declara que no contiene sal.
6: ¿Qué pruebas se aplicaron?
7: Las pruebas que se realizaron fue información al consumidor, contenido neto, cantidad de agua, la cantidad de grasa, el tipo de grasa, la cantidad de sal presente y en este caso también el contenido energético que proporciona.
5: Se revisó que cumplan con los requisitos de información comercial y que esta sea verdadera. Deben indicar, entre otros,
1: marca, denominación, contenido neto, lista de ingredientes, fecha de caducidad, alérgenos y leyenda de conservación.
5: Pasaron por la báscula, pero ¿para qué se realiza esta prueba?
1: Para comprobar que el producto contenga la cantidad indicada en su etiqueta. Las personas consumidoras tienen derecho a recibir información clara, veraz y comprobable.
5: Otro punto importante fue conocer qué tipo de grasa contienen.
1: Al ser la grasa el ingrediente principal y el elemento que determina si un producto puede llamarse mantequilla o margarina, se verificó que correspondiera con su denominación, grasa de leche en las mantequillas y aceites vegetales en las margarinas.
5: También se revisó el contenido de sodio. Aunque es un mineral necesario para el organismo, consumirlo en exceso puede relacionarse con problemas de salud.
1: ¿Y qué hay del aporte calórico?
5: De manera informativa, se calculó su contenido energético tomando como referencia que cada gramo de grasa aporta 9 kilocalorías.
1: Estos fueron los resultados.
7: Los resultados obtenidos en general fueron buenos, en este caso cumplieron con el contenido neto, el tipo de grasa, la cantidad de sal, salvo un producto que a lo mejor no cumplió con la cantidad necesaria para poderse denominar como margarina. Pero bueno, vamos a ver los resultados para que ustedes tomen sus propias decisiones.
5: Dos productos de la marca Lurpak se denominan mezcla de mantequilla con aceite de canola. Al no corresponder a una mantequilla o margarina, no cuentan con un estándar de calidad específico que los regule.
1: Un producto de la marca Gloria no debería llamarse mantequilla porque no cumple con el mínimo de grasa requerido por el estándar de calidad.
5: Y un producto de la marca Table Made no tiene la grasa suficiente para denominarse margarina.
1: Haz un consumo informado.
7: Algunas de las recomendaciones que podemos darles al momento de que ustedes van a hacer sus compras es que chequen que realmente su producto esté en refrigeración, que esté el envase en condiciones óptimas, que la fecha de caducidad está en tiempo y al tiempo de uso que le vayan a dar. También decidir si su producto que van a consumir lo necesitan con sal o sin sal, de acuerdo a lo que van a preparar. En este caso también es importante que cuando ustedes pongan su producto en su recipiente sartén, tenga una temperatura baja, puesto que si es muy alta puede llegar a quemarse o tomar coloración o sabor desagradables.
5: Recuerda que tanto la mantequilla como la margarina son productos con alto contenido de grasa. Las mantequillas contienen principalmente grasas saturadas y las margarinas suelen contener grasas trans, por lo que se recomienda moderar su consumo.
1: Consulta el estudio de calidad de mantequillas y margarinas en la Revista del Consumidor en su edición impresa o digital.
5: Porque un consumo saludable empieza con decisiones basadas en información veraz.
1: Ahora te daremos unas ideas para que las niñas y los niños se diviertan y puedan tener las cosas y juguetes que desean sin necesidad de gastar.
4: Revista del Consumidor.
5: ¿Te imaginas regresar a casa con un libro nuevo, un rompecabezas o ese juguete que llevabas meses buscando sin gastar un solo peso?
6: Sí se puede. Solo necesitas algo que ya no uses y muchas ganas de intercambiar.
5: Es una gran forma de conseguir cosas que te gusten. Además de ser divertida, ayuda a cuidar tu bolsillo y también al planeta.
6: ¿Has escuchado hablar del trueque?
5: Es una opción para el consumo cotidiano, sustentable y comunitario.
6: Es un intercambio. Tú das algo que ya no usas, pero que está en buen estado, y recibes otra cosa que alguien más ya no necesita.
5: Puede ser un juguete, un libro, una historieta, una mochila, ropa que ya no te quede, o hasta un juego de mesa.
6: Por ejemplo, imagina que tus patines ya no te quedan, pero una amiga tiene el libro que tanto querías leer. ¡Los dos ganan!
5: Lo mejor es que no necesitas gastar dinero para llevarte algo nuevo a casa.
6: Organizar un trueque o intercambio es muy fácil. Invita a tus amigas y amigos y pídeles que busquen objetos que ya no utilicen, pero que todavía estén completos y en buen estado. Eso sí, hay que limpiarlos hasta que luzcan bonitos.
5: Recuerda que un buen intercambio debe ser justo. Entrega únicamente cosas que tú también aceptarías recibir.
6: Además de divertirse, estarán dando una segunda vida a muchos objetos que, de otra forma, podrían quedarse olvidados en un cajón.
5: Eso ayuda a generar menos basura, aprovechar mejor los recursos y consumir de manera más responsable.
6: Y quién sabe, quizá descubras un libro que se convierta en tu favorito. Un rompecabezas que nunca habías armado o ese juguete que llevabas tiempo buscando.
5: Porque no siempre lo mejor es comprar algo nuevo. Muchas veces, compartir e intercambiar también es una gran opción.
6: Eso sí, para organizar el trueque, pide el apoyo de una persona adulta de confianza.
5: Reunirse, jugar, compartir y cuidar el planeta.
6: Todo al mismo tiempo.
5: Revista del Consumidor. Información útil para consumir mejor.
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5: En la edición 593 de la Revista del Consumidor, tenemos contenidos para todos los gustos. Y si quieres darte un chapuzón, consulta nuestra sección de Brújula de Compra.
6: Recabamos los precios de acceso a parques acuáticos o balnearios ubicados en 9 entidades del país para conocer los costos y características de los servicios incluidos en pases de un día sin hospedaje.
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2: ¡Yole! ¡Qué gusto acompañarte en este martes 21 de julio del 2026! Somos la banda del Panda Show y te llevamos entretenimiento y buen cotorreo a través de las frecuencias de la mejor FM en todo el país y también por la aplicación de Claro Música. Si quieras tu bromita y estás en la República Mexicana, mándanos mensajito vía WhatsApp al 55 990 7 26 32. Si me acompañas en los Estados Unidos, el área es el 945 223 9850. Envía tu mensajito y escúchate aquí al 55760 Panda. Y ahora este martes arrancamos en Washington. Ahí está Alfredo. ¿Qué onda? ¿Qué te dedicas por allá, papá?
3: Pues soy cocinero.
2: Órale, qué chido. Y de menos, si eres buenón para la cocina.
3: Pues ahí de los tres.
2: ¿Qué se me hace que le echas mucha crema a tus tacos, papá?
3: También, va.
2: Platícame, ¿para quién tu bromita?
3: Mira, le vamos a hablar a un amigo.
2: Ajá.
3: Que se cree cantante, va.
2: Ah, órale.
3: Y él va a los karaoke, le llaman acá.
2: Qué chido.
3: A participar. Mm. Y ya ha ganado como unas dos veces. Y
2: Nada más dos.
3: Pues yo quería que te hicieras pasar como por un representante de grupo, ¿ah?
2: Okay.
3: Que lo vas a contratar y aviéntale el choro mareador.
2: Ok, pero dime cómo lo contacté, cómo sé su número, pues cómo amarra ahí el asunto.
3: Dile que con él trabaja un chavo que se llama Vicente. Él está en un grupo.
2: Ok.
3: Él te dio los datos de él, su número de teléfono nada más.
2: Ok, entonces el match va a ser Vicente. Perfecto, pues vamos a pegarle, señores, a través de la mejor FM y Claro Música. Las bromitas, las cargaditas, la diversión están en este Casto Show.
4: 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Te mando un saludo desde acá, desde Toluca la Bella. Te quiero mandar un saludo para mi compadre Abel, que te escucha todos los días allá en San Cristóbal.
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3: ¿Aló?
2: Bueno.
3: Bueno.
2: Disculpe, ese es el celular de Arturo.
3: Ah, pues yo.
2: ¿Cómo estás, Frame? ¿Bien?
3: Sí, pero pues yo ya te conozco, no es cierto.
2: No me conoces, no, me dio el teléfono Vicente.
3: ¿Quién?
2: Lo dio hace dos semanas, pero no había tenido la chance de llamarte. No sé si lo ubiques, loco.
3: Sí, lo ubico.
2: Ah, bueno. Mira, yo hace como unos tres meses, ¿no? Ahora verás, estuve allá en Washington. Y bueno, estuve ahí en un lugar, ahí en el karaoke y te vi, tuve la oportunidad de verte, ahí pasó el tiempo. Yo tengo un grupo, represento varios grupos. Y bueno, en realidad estoy formando un nuevo grupo y estaba platicando con Vicente y bueno, me platicó de ti y ahí lo relacioné del karaoke porque me dijo que vas mucho y todo el asunto. Entonces, bueno, quisiera hablar contigo, a ver qué estás haciendo, a ver si te interesa la cantada, la profesional, dedicarte a este medio, loco, a ver cómo andas. Ese es el objetivo de la llamada, ¿verdad?
3: No, pues sí, mira, pues yo, pues la verdad, pues sí me gusta cantar, y me gusta cantar mucho, ¿no?
2: Ajá.
3: Pero, pues no sé, nunca he pensado, pues, en realizarlo, de ir con un grupo o algo, ¿verdad? Pero pues si se prende la oportunidad, pues ¿por qué no hacerlo, no? Pues nada se pierde, ¿verdad? Ah,
2: oye, pero ¿cuál es tu género, el original? O sea, ¿te vas por lo grupero?
3: Pues fíjate, a mí la voz se me presta para varias, o sea, no se me presta la voz por un solo género, ¿sí me entiendes? Yo imagino que cuando sabes cantar, tienes que saber cantar cuál género que sea. El chiste es ubicar la voz al género que vas a cantar, ¿no? ¿Verdad?
2: Claro.
3: Pero
2: claro,
3: por regular uno canta lo que viene siendo, pues, norteño, banda, o sea, pues es lo que más se ubica uno en esos dos géneros, ¿verdad? Que
2: norteño, como, norteño tejanón como Intocable, o norteño como Los Tigres, o norteño como Tucanes, o...
3: Norteño viene siendo, yo me identifico con un norteño como... Viene siendo, pues igual te puedo contar una canción de Intocable, como una de Los Tigres del Norte, una de Los Invasores de Nuevo León, un ejemplo, ¿no? O sea, ya sea un corrido, sea una balada, sea una ranchera, ¿no? Y pues ya he ganado como dos, tres karaoke en eso, ¿sí me entiendes? ¿Verdad?
2: Sí.
3: Ya he ganado premios y los he ganado, pues, con banda, los he ganado, ¿no? Porque tengo una voz fuerte, es una voz que muchos me dicen, ¿sabes qué? Pues tú no ocupas el micrófono para cantar, ¿sí me entiendes?
6: Ajá.
2: Sí.
3: Pero sí, más que nada, pues los norteños gustan cantar canciones, Los Invasores de Nuevo León, Ramón Ayala, ¿sí me entiendes?
2: Sí.
3: Igual
2: sí,
3: en total me aviento una que otra canción, ¿verdad? Pero sí canto de varias agrupaciones, ¿no? ¿Y qué? ¿Ando buscando un vocalista o qué
2: ando buscando? Ando buscando un vocalista en concreto, loco. Mira, tengo un grupo que lo vamos a sacar género norteño. El medio ahorita de regional mexicano está en crisis, ¿verdad?
3: Sí, pues tú sabes.
2: No hay cosas nuevas.
3: Oye, dime. ¿Pero qué vas a hacer? O sea, ¿vas a hacer algunas pruebas? ¿Vas a hacer un casting o qué es lo que piensan hacer? Porque
2: mira,
3: pero yo un ejemplo, o sea, que yo diga, ok, quiero hacer ¿dónde se va a hacer? ¿Cómo se va a hacer el business?
2: Mira, te pongo la cosa claro. Solamente tengo a dos personas. No voy a hacer casting como tal, ni he hablado con la gente de amigos de radio o empresarios para hacer la búsqueda o un reality show. Mira, yo tengo identificados a dos muchachos y te voy a ser bien honesto. Uno eres tú y otro amigo que está viviendo allá en Chicago, en Illinois. Otro amigo. Pero desgraciadamente, ¿tú cómo andas? ¿Eres casado, soltero? ¿Cómo es tu vida?
3: Yo soy una persona casada, pero tú sabes que mientras hay oportunidades y hagas lo que te gusta, pues no hay tanta bronca en el hecho de progresar, ¿sí me entiendes? Imagino que para mientras se trate de progresar y de estar haciendo algo que te gusta, no importa si estás casado o soltero, ¿verdad?
2: Claro, mira, pues el jale sería así, yo te voy a mandar un ticket de avión. Para que te vengas acá a Glendale, que es donde estamos, acá en Glendale, en California. Estamos al norte de Los Ángeles. Agarras las 5 para arriba y ahí llegas. Pero antes de hacer eso, sí me gustaría, y bueno, que escucharte, pues nada más para bien la tesitura y estar seguro, ¿no? Pues no sé, algo teñito, algo de bandita.
3: Aquí por
2: tu ronco pecho. Sí, pues ¿qué tienes para...?
3: A ver
2: la tesitura, a ver de dónde sacas la casta, ¿verdad?
3: A ver dónde saco la casta. Pues ahorita que se me viene a la mente, pues viene siendo un corrido viejito de Ramón Ayala.
2: A ver, viene.
3: Ahí va. Ahí te va. Culiacán, capital sinaloense, convirtiéndose en el mismo, es testigo de tantas masacres. ¿Cuántos hombres valientes han muerto? Unos cuantos que fueron de la AMPA y otros tantos también del gobierno.
6: Ay.
3: Es una estrofa de una rola, ¿no? Pero no sé.
2: Oye, ¿no te sabe la de Cruz de Madera?
6: A ver, me hace un pedacito de... 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Es lo que yo pido cuando yo me muera. 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Lo único que quiero es que canten canciones y la una gran fiesta en mi despedida. No me la sé muy bien, pero más o menos.
2: Me dices que eres de Guanatos, ¿eh? De Jalisco.
6: Del mero Guadalajara, Jalisco.
2: ¿Te sales de Cuisillos?
6: De Cuisillos, ¿cuál canta Cuisillos, Manuel?
2: ¿Cuál no sé, la de Cuisillos? La de veces lloro, no sé.
6: Ok, ahí te va un pedazo, la de Acuérdate de mí.
2: A ver, ¿eh? viene.
6: Ahí va. Acuérdate de mí cuando te sientas lejos.
2: Híjole, no.
6: No me acuerdo muy bien, ¿verdad?
2: No, ya me di cuenta. Dile a Manuel que no te ayude, porque sí, como que te perjudico. Mira, vamos a hacer un ejercicio. Ya que eres de Guadalajara y pues yo proyecto, como te dije, es un principio, ¿no? La radio. No solamente acá en los Estados Unidos, sino pues en México y todo. Ya que eres de Guadalajara, tú imagínate que hay una presentación de una radio en tu tierra, en Guadalajara. En la mejor, en la 95.5 y todo. Sí me gustaría que me hicieras una prueba de cómo te manejarías en el escenario. A ver, viene.
6: Muy buena noche a todos ustedes. Espero que les esté gustando esta nueva generación de música para todos. Es un nuevo grupo que está empezando con ustedes. Esperemos que se la pasen bien, que se la pasen bonito con esta nueva agrupación, que esperemos que sea del gusto de todos ustedes. Mi nombre es Arturo, soy el vocalista de el grupo Macizo. 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Acuérdate de mí cuando escuchas esta canción. 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
2: ¿Sabes qué siento, loco? Que andas como que andas muy nasal, loco. Como que traes muchos mocos ahí en la nariz o algo así.
6: ¿Sí? No, es la garganta, ¿no?
2: ¿Cuál? Si sufres como de sinusitis o algo así.
6: ¿Sabes qué puede ser también? Es el teléfono, ¿no crees? Yo imagino que tú puedes escuchar una voz bien. Yo imagino que no hay como escucharla en vivo. Y que tú sepas, ¿no? Porque por teléfono muchas veces puede ser la de esta, ¿cómo se llama?
2: Yo sé lo que tú me dices. No, mira, yo llevo 40 años en el ambiente y créeme que he escuchado a muchos, uh-huh. a muchos en el teléfono, y bueno, y luego me cuento el potencial. Yo con esto no quiero decir que tengas potencial. Agradezco tu tiempo y que me des ahí la muestra. Pero siento que traes como problemas, algo en la nariz, no de la grande, no es así como cantas. Sí, como si tuvieras muchos moquillos ahí en la nariz. ¿Por qué no te suenas? A ver, suénate primero.
6: Pues a ver, déjame.
2: A lo mejor ahí sacándole aguanto. Los moquillos, sí. Aguanto. Sí, pero que se oiga, porfa, fuerte. Dale.
6: No sale. No, está bien, es como, o sea, pues igual, si tú andas pues buscando algo diferente, pues está bien, ¿no? No,
2: sí, mira, no, yo ando buscando una voz más varonil, espero que entiendas, no voz de ratón, así chillona, no, yo ando buscando un...
6: No, la voz no la tengo, mira, la voz igual delgadita no la tengo, ¿sabes por qué? Porque tú sabes que los tonos de las canciones, cuando son tonos altos, y más como en música de banda, a veces adelgazan un poco por el hecho de que haces tono alto, ¿verdad? Ajá. Igual
7: pues si vas a cantar una canción romántica, y más si es en versión peña, ¿verdad? No tienes que hacer tantos cambios de voz, de altos y bajos, pues sí.
10: Ajá,
7: puede
10: sí.
7: que te salga un poco más, más, un poco más gruesa.
2: ¿Alguna, ¿no? vez has sido, ¿Alguna vez has sido profesional, Arturo?
7: Fíjate que en Guadalajara en un tiempo...
2: Te pregunto porque me hablas mucho de cuestiones técnicas, de cómo cantar y arriba y bajo los tonos. ¿Tú conoces a Julio Preciado?
7: Sí, lo conozco.
2: Yo lo hice, campeón. Con esto yo nada más quiero como darte a entender que no justifiques que no estás cantando bien con tratar de darme clases. Sí, me entiendes, loco. Cuando se canta y cuando pues tienes el potencial para cantar karaoke, pues síguele cantando karaoke, sí me entiendes. Ajá. O sea, no vengas a enseñarle al Rey Midas la situación de esto, sí me entiendes. Yo te recomiendo que vayas a ver a un otorrino ahí, que vayas allá al doctor. ¿Tienes seguridad de medical o no?
7: Bueno, pues sí, todo.
2: Mira, yo te recomiendo que vayas y que te hagan una lavativa de nariz para que te saquen todos los mocos resecos. Y después me echas una call, me llamas para atrás. No quiero voces chiquitas, quiero voces de hombre. ¿Sí me explico?
7: Sí,
2: arriba, tú traes un problema muy, muy fuerte ahí en la nariz. Tienes un poco de tesitura como de dama, sí me entiendes, pero dama ronca. Y yo necesito algo importante. Ya después de que vayas al médico, me hablas para atrás, y hablamos y te doy una oportunidad, te mando el ticket
7: para
2: que vengas acá y todo.
7: Está bien, no, pues si de esa manera, entonces no te convengo, la neta, va. Pero, o sea,
2: bien.
7: También, o sea, yo imagino que cada quien tiene, tú vas buscando todo otro estilo de voz, ¿verdad?
2: No ando buscando un estilo, yo ando buscando un cantante.
7: Sí, pero te digo, o sea, tú sabes que cada quien a lo mejor puede tener un estilo. Vamos a ver el coyote canta gangoso, ¿no? Un ejemplo, ¿no? ¿Verdad? Igual Julio Preciado canta un poco, no gangoso, pero sí canta como chillón, ¿me entiendes? O vemos a Cuisillos y vemos como un ejemplo al cantante de Cuisillos, ve la voz que tiene, ¿me entiendes? O sea, y es un estilo de voz, ¿no? O sea, la voz que tiene chillona, de es un estilo que él impone, ¿no? Que él hace, ¿verdad? Yo imagino que tiene un estilo de voz, un estilo de...
2: No, pues sí me ocurre, incluso podemos intentar algo contigo, ya que eres de Jalisco, pues podemos sacar una banda que se llame El Moco de Jalisco y a lo mejor con eso podemos ahí pegarle, ¿no?
7: Sí, a lo mejor, tú sabes, ha pegado rasos, ¿verdad?
2: Sí, yo entiendo. Oye, una pregunta. ¿Dónde? Una pregunta finalmente, porque ya tengo que colgar el teléfono.
7: Simón,
2: y me gustaría que me mencionaras, no sé si sepas, ¿no? Pero bueno, pues te tengo que hacer la pregunta. ¿Me podrías decir allá en Washington cómo se oye el Panda Show?
10: A toda máquina.
2: Arturito, no es cierto, estás en las bromas del Panda Show.
11: Barney,
7: no
11: te vayas a enojar, mi chavo.
7: Te voy a hacer maletas y la chica.
2: Oye, nos la bañamos con los mocos de Jalisco, no inventes.
7: No, ahí va, amigos. ¿Y sabes qué fue lo peor de todo? ¡Chao! ¡Vamos a nuestro ojo! ¡Que te dieron todo, mi chavo! ¡Qué un chavo!
2: ¡Toda la banda!
7: ¡Nada más tú, güey!
11: Aquí está el William, está el ingeniero y está el Osvaldo.
2: ¡Toda la flota! ¡No más!
11: ¡No más! ¡Voy a hacer la burla de Tiris! ¿Qué dijiste? Ya soy de la mera mera, ¿no?
2: Oye, que cante, ¿no? Que cante el Arturo, ¿no? Aparte, cuando le dije que... que estaba ahí con lo de La Mejor en la 95.5, su primer concierto. Que cante, que se presente. Lero, lero, órale. Échale, Arturo. Le hace re bonito.
12: El moco de Jalisco. Oye, ¿quieres el moco de Jalisco o el moco de Tapatío?
7: Hijo,
12: qué botana.
7: Yo lo vi, chavos, qué tránsito.
13: Pero el Fausto me dijo, güey, el Fausto me dijo. El Fausto fue el del show, así es que yo no sé.
12: Chale, oye, pues Arturito, fue una broma por parte del buen Alfredo. Estás en el Panda Show a través de la mejor FM en todo el país, también por la aplicación de Claro Música en los Estados Unidos. Pues les mando un abrazote, gracias por divertirse con nosotros. Así es que díganme, por favor, ¿cómo se oye el Panda Show?
14: A toda la máquina.

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2: Todos los martes y todos los jueves, lo clásico del Panda, esas bromas bien shubidubi, esas bromas retro están disponibles para ti. Estamos en todas las plataformas. Estoy contigo en este 21 de julio del 2026 a través de la mejor FM en cadena. Más diversión y tengo a Clara. Buenas noches, ¿cómo estás?
3: Buenas noches, bien, gracias.
2: Qué bueno, Clarita de huevo, ¿qué me cuentas?
3: Ay, no, no, no te he manchado, ¿eh?
2: Ah, ¿qué dije de malo?
3: Ay, pues Clarita de huevo.
2: Es neta, me manché por decirte Clarita de huevo, no manches. Oye, ¿y qué de menos tienes, novio?
3: No, fíjate que es mi esposo. Quiero que le hagamos la broma a mi esposo.
2: Ya caigo, ¿cómo?

0: por tu carácter o por qué no querrá casarse contigo?
1: Mira, yo creo que más que nada como que él está así como que... Yo siento que como que siente que se echa un compromiso muy grande encima. Eso creo yo.
0: Oye, ¿y en qué consiste la bromita?
1: Mira, haz de cuenta que yo quiero que le hablemos y le digamos que... Mira, él tiene ahorita... Va a ser como 20 días que está de viaje. Entonces, quiero que le hablemos y que le digamos que estoy saliendo yo con otra persona, que porque, o sea, todo el tiempo me la paso yo diciéndole que lo quiero. Y hace cuenta que él sí me dice que me quiere, pero es más más cerrado. Entonces, lo que quiero es que decirle que tengo otra persona, que estoy saliendo con otra persona, y que, bueno, así como él no se quiere casar conmigo, pues si hay alguien que sí se quiere casar.
0: Ah, lo quieres presionar. ¿Y cómo se va a llamar esa persona? ¿Qué onda?
1: Mira, quiero que seas tú, pero que le digas que te llamas Alberto.
0: ¿Y yo? ¿Alberto? ¿Y por qué ese nombre tan gachupín?
1: Pero hace cuenta que, o sea, yo quisiera que... O sea, le entren mucho los celos, ¿no? Porque te digo, o sea, yo estoy en eso, de que quiero que nos casemos, y estoy duro y dale, pero siempre él como que me da así como que dice, no, pues no, no tenga tiempo.
0: Oye, mencionaste que tiene dos hijos, ¿cómo se llaman? ¿Qué edad tienen?
1: Mira, es esta Cristal Alexa, tiene 4 años.
0: Alexa, ponle al Panda Show, y la otra.
1: Y ya Belinda Nae.
0: Ok, ¿qué edad tiene ella?
1: Ella tiene 3 años.
0: También chiquiringuillas.
1: Sí, están chiquitas.
0: Órale, pero Cristal, digo, y Alexa.
1: También en ese transcurso donde estuvimos separados, ajá, él anduvo con otra chica que bueno, supuestamente estábamos separados, pero él se seguía viendo conmigo. Y de repente viene a mi casa y ya me dice que ya no me quiere y que no sé qué tanto, ¿no? O sea, también lo traigo desde ahí un poquito.
0: Ok, según entiendo, empiezas tú la broma, ¿no?
1: Ajá. Pero haz de cuenta que le voy a decir que ahorita estoy contigo.
0: Y ya después yo te sigo. Sí, ya bla, bla, bla, bla, bla. Ya está, no le para la buchaca. A ver si realmente como habla, ejecuta. Señores, en directo desde el Panda Goose Center, la diversión, las cargaditas están en este que es tu show.
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3: ¿Qué onda, pandita? Un saludito desde acá de Monterrey. Saluditos para toda la bandera acá de Monterrey. Un saludo a tu jefe, ¿no?
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0: Lista, trompurilla. Vamos a ver cómo contesta Clarita de Huevo. Ah, no, que Clarita de Huevo no, ¿verdad? No manches, no contesta tú. Me lleva.
1: ¿Miguel?
7: Bueno.
1: ¿Tienes tiempo?
7: Sí.
1: Quiero hablar bien contigo, amor.
7: A ver, ¿de qué?
1: Mira, yo sé que te va a sonar raro y todo, ¿no? Pero hasta me siento mal.
7: Sí.
1: Porque igual, ¿te acuerdas que ayer te dije que me sentía triste?
7: Ah.
1: Y sola.
7: Ajá.
1: Pues estoy saliendo con otra persona, amiga.
7: Órale, luego nos vemos.
1: No, escúchame.
7: ¿Qué quieres?
1: Quiero hablar bien contigo.
7: ¿Qué quieres?
1: Mira, ¿te acuerdas que yo te dije un día que me quería casar contigo?
7: Ah.
1: Y bueno, tú hazte cuenta que me mandaste siempre la cortante y yo te dije, o sea, algún día me voy a casar. ¿Y qué fue lo que me dijiste? Que me felicitabas,
7: ajá,
1: ¿no?
7: Ajá.
1: Entonces, pues hazte cuenta que ahorita estoy con la persona que...
7: Órale, Dios.
1: No, escucha.
0: Ay, Clarita, mi güey. Ay, Clarita,
1: mi güey. Pues regrésale la llamada, no pasa.
0: Eres más mala que la carne de puerco.
1: Ay, no manches, tampoco,
0: mira, te voy a dar un ejemplo, Si se supone que le estás hablando para decirle que lo vas a dejar porque no se quiere casar y existe con otro, desde la entrada, hola, amor. O sea, ¿cómo te atreves a decirle hola, amor, si le vas a hablar para eso? O sea, ya desde ahí le diste una... De este tamañote, así.
1: Ay, sí, ya sé,
0: ya
1: pero...
0: Desde ahí ya no, ya... Tienes que entrar con otra actitud y todo. Y después le empiezas a hacer la historia de lo del matrimonio. O sea, se supone que eso es consecuencia de y él lo debe de saber. Pero te enredas tanto al hablar que eres rebaba.
1: Ay, no manches, ya, ¿sí?
0: A ver, voy a entrar, yo voy a ser Alberto, a ver si podemos arreglar el barco.
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0: ¿Qué tal?
1: Bueno.
0: Bueno.
1: Habla Alberto.
0: ¿Eh?
1: Habla Alberto. Oye, ¿por qué le colgaste a Clara?
0: ¿Te vale?
1: No me vale. Porque no, yo sí vale. Me voy a casar con ella.
0: ¿Tampoco? ¿Y luego?
1: Claro.
0: ¿Y luego?
1: ¿Tú nunca le cumpliste?
0: ¿Qué quieres que haga?
1: Cristal y Evelyn van a ser mis hijos.
0: ¿Qué quieres que haga?
1: Cállate, perro.
0: Madre, ¿qué?
1: La tuya en vinagre. Y te voy a decir una cosa. La voy a comunicar. Cállate.
0: ¿Cómo ves?
1: Cállate, camionerito. Cállate.
0: ¿Cómo ves?
1: ¿De qué? ¿Cómo veo de qué? Cállate, perro. Lo que quieras.
0: Como quieras, hijo de
1: puta. ¿No podemos hablar o qué?
0: ¿Qué es una?
1: Que siempre está en cuatro.
0: Al chile.
1: ¿Qué?
0: Al chile, ¿cómo ves?
1: Como quieras, me hablas.
0: Cuando quieras, hijo.
1: Mira. ¿Quieres arreglar todo? Bueno, lo arreglamos a golpes. ¿Sí? Pero claro, hay que arreglar las cosas bien. Cállate. Te la voy a pasar. Cállate. Callas. Que te calles, ya te dije. Sí. Y necesito que me la trates bien. Me dijo perro.
2: Él me conoce cuando yo estoy así como sentida.
1: Ok, vamos a llamarle otra vez y ahora te toca a ti. Dile, oye, quiero arreglar las cosas bien y ya se enojó Heriberto. Dile, ya me voy de la casa, no me vas a encontrar ni a mí ni a las niñas.
2: Ay, sí.
1: ¿Ok?
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4: ¿Qué onda, mi panda? Un saludo acá de Tixcacalo Pichén, desde Yucatán. Un saludo a todo el auditorio. Aquí te saluda Mario Rodríguez. Buenas bromas, pandita. Buenas bromas. Saludos.
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2: ¿Miguel?
0: ¿Qué?
2: A ver, ¿ya te tranquilizaste?
0: ¿Qué quieres?
2: Mira, ¿por qué le hablaste así a él? Él te está hablando en buena onda.
0: ¿Qué quiere?
2: Yo nada más te estoy diciendo, te está hablando,
0: mira,
2: en buena
0: cara,
2: onda.
0: ¿Qué
2: y no,
0: quiere?
2: No tienes...
0: Te voy a volver a colgar, ¿eh? A mí
2: mira, no, yo quiero hablar bien.
0: No, ¿qué quieres? ¿Qué quieres?
2: Mira, Miguel, o sea, yo te lo dije desde el otro día y también tú...
0: Pero eso, ¿y qué quieres que haga? Entonces, ¿ya para qué me hablas? ¿Qué
2: no,
0: quieres?
2: Es que quiero que arreglemos las cosas bien, Miguel.
0: Pues no vamos a arreglar, ya quedamos en ese ya. ¿Qué quieres que haga?
2: Pues sí. Ya te dije, mira, las niñas se quedaron ahorita dormidas. Se las encargué a tu mamá y ahorita voy a ir por ellas.
0: ¿Y qué quieres que haga?
2: ¿Y qué quieres que haga de qué?
0: Pues sí, ¿para qué me hablas entonces? ¿Qué quieres?
2: Pues sí, fíjate. O sea, no manches, también tú. O sea, también no quiero que le vuelvas a hablar así a él, porque al menos él sí me escucha.
0: Bueno, órale. Pues ve que te escucho, cárdale.
2: Miguel.
0: ¿Qué quieres?
2: A ver, ¿tienes tiempo o no tienes tiempo? Porque siempre
0: tengo
2: estás ocupado.
0: Tiempo, ¿qué quieres?
2: Mira, este Heriberto quiere hablar bien contigo. Igual, y como tú dijiste un día, que, bueno, al menos él sí se va a hacer cargo de las niñas. Y hablé con él.
0: ¿Qué quieres que haga?
2: A ver, ¿por qué ahora no dice, ahora sí quiero hablar bien con él? ¿Te acuerdas cuando estábamos separados y
0: no,
2: que cada quien
0: no
2: venía a verme?
0: No,
2: pues
0: no
2: es
0: quiero,
2: que...
0: ¿Qué quieres,
2: a ver,
0: que
2: entonces,
0: haga mole o qué quieres?
2: No, entonces como antes sí te metías en mis relaciones. Ahora
0: eso,
2: sí te
0: metías, no te voy a decir,
2: yo digo,
0: nada,
2: ahora sí
0: ya
2: está bien que hables con él y que le digas, o sea,
0: no,
2: también que respete a las niñas y todo, ¿no?
0: No, ya déjame en paz, ya cada quien sabe lo que debe de hacer y ya.
2: Pues igual, mira, o sea, yo me voy a ir a la casa de mi mamá, puedes pasar a ver a las niñas cuando tú quieras.
0: Órale, ya nos vemos, ahí nos vemos, órale, adiós.
2: Te estoy hablando bien.
0: Adiós.
2: Nada de adiós. O sea,
0: adiós.
2: Si te hablé fue para...
0: Kiri.
2: Ay,
0: pues ¿qué entonces ya si me dijiste eso, pues ya,
2: Pues sí, pero fíjate, qué bueno que tomé esa decisión, porque a ti no te importa nada.
1: Cariño, dile que hablemos en buena onda, Dile que quiero hablar en buena onda, pero sin ofensas.
2: Él quiere hablar contigo en buena onda.
0: No, yo no quiero hablar con nadie, déjame en paz, mira. Voy a ir a jugar maquinitas, déjame en paz, me tengo que concentrar.
2: Fíjate, más te importa jugar tus maquinitas,
0: pues sí,
2: que sin jugar bien con esto.
0: Andar oyendo pues mejor déjame ir a jugar.
2: Pues sí, pero a ti no te interesa ni siquiera dónde vayan a parar las niñas.
0: Ah, claro, ya, déjame en paz. Son mis hijas, yo sabré qué voy a hacer.
2: ¿Quién?
0: ¿Eh?
2: Ya habla. ¿Cómo se llama el Panda Show?
0: ¿Eh?
2: ¿Cómo se llama el Panda Show? Es una broma del Panda
7: máquina.
2: Show.
7: ¡Fue broma! ¡Fue broma!
8: Miguelito, estás en las bromas del Panda Show.
0: ¿Qué Panda Show?
3: Uy, creo que está un poco enojadito el hijo de Calimán, ¿eh? Neta, sí, es que mira, escuchándote yo haría lo mismo, mija, como que no ha de ser muy entretenido. No, Miguelito, es una broma, estás en la mejor FM, sí, estás en Claro Música.
0: Ahorita, sí, sí.
3: Sí, neta. Carnalito, ¿no quieres hablar con tu esposa o qué? Fue una bromita que te hizo. Uy, ¿estás de malas entonces o qué?
0: Ya me la agarré, voy a trabajar.
3: Chale, mija, dile por qué le hiciste la bromita, Clarita, tú peores nada, porque creo que no está nada bien.
2: Mira, amor, te hice la broma porque estoy duro y dale, aunque me quiero casar, pero igual, como dice el panda, o sea, ¿por qué si después de 2 años de separados no nos podemos casar? O sea, eso es lo que yo voy, ¿no? O sea, eso es lo que yo quiero, casarme.
3: No, está imposible, mija, ¿por qué no le dices que le haga el amor a las maquinitas? Yo ahí en la ranurita.
2: Sí, es cierto, ¿verdad? No manches. Parece que...
3: Si es que para esto se necesitan dos y él no tiene ningún interés. O sea, lo escucho, todo baboso, todo tarima pendecuaro, tiene otras prioridades. Es más, cuando te escuchó, así que cero contento, cero, pues no sé, está cañón la neta. Si después te ponen los cuernos, no digas por qué. Mija, yo creo que caso perdido, dime cómo se oye el Panda Show.
2: ¡A toda máquina!
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buenas noches tengan todos ustedes. Bienvenidos, bienvenidas a nuestra programación nocturna de 11 a 12 de la noche. Una hora con las añoranzas de la mejor 106.5 FM. Mi nombre es Manny Santiago y me da mucho gusto poderlos recibir en esta su programación favorita de las noches. Y por supuesto, enviándoles un saludo muy especial y programando la mejor música que tenemos para ustedes en este horario. Románticas, baladas, melodías lentas en nuestro género, lógicamente regional mexicano, ya sea mariachi, boleros, un trío, ¿verdad? En tríos también, como no, gruperas de las románticas. Son las 11 con 12 minutos. Saludos desde esta cabina para todo nuestro auditorio que está en sintonía con nosotros. 21 de julio de año 2026. Se nos va este martes ya. Sin embargo, pues tendremos la oportunidad de recomenzar el día de mañana. Recuerden, cada día es un milagro. Estamos vivos y eso hace que ya seamos un milagro andante. El número en cabina es el 287-125-7862 para que se comuniquen con nosotros vía mensaje de texto, vía mensaje de voz, de WhatsApp, posiblemente una llamada, ¿verdad? Y desde luego también para que ustedes nos digan, nos indiquen, nos soliciten las melodías que quieren escuchar esta noche. Y nosotros con todo gusto complacemos que estén dentro de nuestra programación, lógicamente. Vamos pues, sigamos con más temas, no sin antes agradecerles a todos por el favor de su atención. Quédense con nosotros porque tenemos muy buena música, eso ya es garantía. La noche nos invita a escuchar a Juan Gabriel, Ya lo sé que tú te vas. Bienvenidos, son las añoranzas de la mejor 106.5 FM.

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Estamos de regreso con ustedes, son exactamente las 11 de la noche con 30 minutos. En las añoranzas de la mejor, acabaste de escuchar este bloque de melodías románticas. Recuerden, Abrázame con Alejandro Fernández, Anillo de Compromiso con los Socios del Ritmo y Lo que te queda en la interpretación de Los Solitarios. Antes de irnos al corte, ya lo sé que tú te vas con Juan Gabriel, abriendo nuestra programación. Maldita Luna, con la voz de Víctor García, Los Temerarios trajeron para ti Si Quiero Volver, y abriendo esta programación, Línea Telefónica, el clásico de Grupo Indio, que por cierto, esto de Línea Telefónica, para los conocedores, para el público que lo sabe, y sobre todo los seguidores de esta gran agrupación deben de saber que pues es un cover, es una letra romántica y melancólica, es un cover de la melodía original, que bueno, es propiamente de los años 70, me parece, ¿verdad? De los años 70. Sí, así es, por ahí los años 70. Me parece, vamos a ser exactos.

0: cierto, hablando de líneas telefónicas, los invitamos para que se comuniquen con nosotros al 287-125-7862. Invitándolos para que se comuniquen, nos manden su mensaje como ese que tenemos ya por aquí. Es por parte de una llamadita que nos hicieron, una llamada telefónica. Y que por cierto, agradecemos mucho este gesto que nos hayan llamado nuestra amiga Maribel desde Nuevo Pescadito de Abajo, solicitándonos el tema de Ana Gabriel, Soledad. Claro que sí, lo vamos a programar en este próximo bloque que ya tenemos listo para sonar. Y claro, el tema que les estaba yo comentando, de línea telefónica, la versión del grupo Indio, es original de la banda de rock inglesa Electric Light Orchestra. Es ELO en sus siglas en inglés. Y bueno, pues esto de 1976, justamente les estaba yo comentando, de los años 70. Y pues sí, del 76, imagínense, original en inglés, lógicamente, adaptada al español por el exitoso grupo Indio, que no nada más esa canción, son varios temas del grupo Indio que adaptaron al español la historia del cover en México, como dice el buen Charlie Moreno. Bueno, vamos rápidamente a un breve corte comercial, regresamos con las complacencias que todavía tenemos, más música por escuchar, más recuerdos por revivir y sobre todo más añoranzas de la mejor 106.5 FM. Continuamos. ¿Qué se
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1: Seis punto cinco.

0: 37 minutos en nuestra programación. Escuchaste No Son Palabritas, la voz de Rigo Tobar. Vicente Fernández trajo para ti, es el tema Motivos. Y por supuesto, iniciando el bloque, la complacencia que teníamos pendiente para nuestra amiga Maribel, de nuevo Pescadito de Abajo, el tema de Ana Gabriel con Soledad. Por supuesto, a través de Añoranzas de la Mejor 106.5 FM, enviamos un saludo bonito y cordial a todo nuestro auditorio de Valle Nacional, que amablemente nos escuchan, todas las noches. Les cuento un poquito, anteriormente tuvimos la oportunidad de colaborar también en un espacio similar a este, pero fue por allá en los lugares de Jalapa de Díaz, que por cierto enviamos el saludo muy, muy afectuoso al señor Juan Telles y su familia, que el día de hoy estuvimos, tuvimos más bien la bendición de reencontrarnos por casualidad del destino y de la vida, brindarnos un saludo de mano, un abrazo, ahí en una muy conocida plaza de aquí de Tuxtepec. Y bueno, pues nos comentó que nos escucha todas las noches, tiene la oportunidad de, él que gusta de este tipo de programaciones, pues se pone ahí a escucharnos. Muchas gracias a él y a todo el auditorio de Jalapa de Díaz, que sabemos que hace algunos años tuve la oportunidad también de conducir un programa de radio similar a este en Jalapa de Díaz. Qué bellos recuerdos guardamos de toda esta etapa, toda esta época. Y no nada más eso, sino las personas, ¿no? Siento que cada momento, cada etapa de nuestra vida, con que nos toca estar haciendo algo en algún lugar, nos llegan no nada más momentos, sino también personas se cruzan en nuestro camino, en nuestro diario acontecer, nuestro diario vivir, y nos permite pues conocer, aparte de esto, yo creo que alimentar el alma, el espíritu con un poco de la esencia de las personas y de los lugares a donde estamos. Tanto así que hay veces que se arraigan tanto en nuestro ser que ya nos sentimos parte de. Y con gusto, a veces, pues sí. Y cuando visitamos Jalapa de Díaz, un servidor y su familia, pues sí, tenemos ahí la conexión todavía. Se siente como si fuera un segundo hogar. No sé ustedes, pero sí. Hay un lugar, siempre va a haber un lugar en el que cual consideremos, aparte de nuestro pueblo natal o de nuestro lugar de origen, siempre lo vamos a estar considerando pues prácticamente como una segunda casa, un segundo hogar. Y pues bueno, sinceramente, pues no hay palabras para describir el momento, o los momentos más bien, que nos hacen sentir parte de algún lugar. Puede ser las personas, puede ser el trato que recibimos en ese lugar, puede ser también alguna circunstancia muy, muy agradable. En fin, vamos a un breve corte comercial, pero regresamos a través de la mejor 106.5 FM en nuestra parte final del programa Añoranzas. Continuamos.
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0: Y bien, es así como hemos llegado ya a la parte final de nuestra programación de esta noche. Y nos despedimos, no sin antes agradecerles el favor de su sintonía a todos ustedes que amablemente noche a noche nos acompañan desde sus lugares preferidos, en el hogar, en el trabajo, en algún vehículo, ¿verdad?, que vengan ustedes manejando, capturando nuestra señal. Muchas gracias. Se van a quedar con más música romántica, más añoranzas de la mejor, 106.5 FM. De mi parte, su amigo y servidor Manny Santiago, no me resta más que decir una vez más gracias. Bendiciones para todos ustedes, esperando que tengan un sueño reparador, un descanso merecido y, por supuesto, mañana un amanecer milagroso y espectacular. Que tengamos un excelente día, que los planes se realicen. Recuerde, sonría y sea feliz porque es completamente gratis. Que descansen, muy buenas noches, hasta mañana. Estas fueron las añoranzas de la mejor 106.5 FM. Y esto es de Marc Anthony, Escándalo. Continuamos. Buenas noches.

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0: Hola, hola, ¿qué tal? Excelente madrugada, ya a las 12 con 10 minutos, te doy la bienvenida a este programa que es tuyo, que es mío, que es nuestro, que se llama Con Tanto Insomnio FM. Mi nombre es Tania Torralba y es un gusto, un placer acompañarte durante este turno nocturno, estas 6 agradables horas donde hablamos de todo un poco, ponemos música moderna, dijera la de María de Todos los Ángeles. Así es, ponemos tu canción favorita, esa canción que te hace recordar tu vida pasada, lo que ya fue, lo que sucedió, lo que va a suceder, tu futuro, de todo. O sea, aquí te ponemos la canción que te motiva a no dormirte en el turno nocturno o te ayuda también a conciliar el sueño. Ya sabes que a veces ponemos musiquita para dormir a gusto. Bueno, es ahí donde entra esta estación, la mejor 106.5. Y la verdad es que me da mucho gusto para aquellos que están en el turno nocturno y me mandan mensajito. Eso hace que yo tampoco me duerma. O sea, es como una ayuda entre tuya y mía. O sea, aquí estamos juntos. Y ya sabes el número en cabina. Y si no, permíteme, te lo doy para que lo anotes. El número es 287-125-7862 para que me mandes un famosísimo WhatsApp. O también, si quieres, me puedes mandar un audio como tú gustes. O también, si nos sigues en redes sociales, porque nuestra página oficial es La Mejor Tuxtepec, también nos puedes mandar un famosísimo inbox. Así que hay muchas maneras de comunicarnos, o también nos puedes llamar, porque tenemos una línea de contacto directo al número, presta mucha atención. Número en cabina, 287-875-0810, también me puedes llamar. Así que no hay pretextos de que no me puedas pedir tu canción favorita o mandarle saludos a quien tú quieras, a quien esté trabajando. Aprovechando de, hablando de los mensajitos, dice por acá, hola, buenas noches, Tania Torralba, me puedes mandar saludos, dice, hasta la colonia Cuauhtémoc, por favor, y para el siglo XXI, por favor, dice, y complacer con una canción. Se llama ¿Qué falta me hace mi padre? Y La Martina de Antonio Aguilar, tenemos a todo volumen, por favor. Saludos allá a nuestros amigos de la colonia Cuauhtémoc y de la colonia Siglo XXI, esto en la Ciudad de México. Así que quédate conmigo porque ya empezamos esta jornada laboral bastante agradable. Quédate conmigo, estás en sintonía de esa estación, la mejor 106.5.
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Así es, y ya las 12:36. Oye, y quiero felicitar, dice el mensaje, hola, buenas noches, si me podrías felicitar a Ángel Guzmán por haber ingresado a la Heroica Escuela Naval Militar como piloto aviador. Oye, fíjate nomás. Muchas felicidades, Ángel Guzmán, que te vaya muy bien en este inicio, en esta nueva etapa, que todo lo que tú quieras hacer lo logres. Yo creo que también, además de felicitarlo a él, pues yo creo que también a los papás o quien sea que te esté apoyando, porque esto es algo bastante complicado, pero ya verás que todo sacrificio tiene su recompensa, así que muchas felicidades. Que te vaya muy bien, mucho éxito, échale ganas, no tengas miedo. Yo creo que como todo, cuando uno aprende a manejar algún vehículo, imagínate que te da miedo cuando uno aprende a manejar vehículos y eso que estás en la tierra, ahora allá en el cielito. Debe ser un poco más complicado, pero tú ánimo, no te desanimes, tú échale ganas, tú di yo puedo y vas a ver que siempre vas a poder, dijera la Bárbara de Regil. No te limites, échale ganas, tú puedes y gracias por estar en sintonía de esta estación. Te vamos a poner algo de Luis Miguel, se llama la canción La Mentira. Así la pidieron por acá y claro que por supuesto que sí. No sé si les ha pasado, cambiando brevemente de tema, no sé si les ha pasado que en algún momento uno pone en alguna canción de despecho, de desamor y uno la canta como si estuviera viviendo la situación. Yo creo que no es como que uno esté viviendo la situación, sino es entrar en el personaje, saber interpretar y cantar con el corazón. O sea, no es que estés engañando a alguien o te estén engañando, es que así se canta. Dice por acá, buenos días, señorita Tania, reportándonos desde el patio Las Mariposas, los vigilantes bien conectados hasta que cante el gallo, efectivamente. Dice, con un doblete musical de La Adictiva, se llama Ya Solo Eres Mi Ex, efectivamente. Y la de Lo Que Nunca Será, igual de La Adictiva, claro que por supuesto que sí, ahorita ponemos el 2x1 musical, aprovecha, pídeme tu canción, recuerda que el 2x1 son dos canciones de un mismo artista o de diferente artista, así que aprovecha y pídeme tus canciones favoritas. Así que bueno, vámonos con algo de música, quédate en sintonía de esa estación, la mejor 106.5.

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Así es, y ya la una en punto. Muchas gracias por estar en sintonía de esa estación. Oye, y fíjate lo que andan diciendo en redes sociales. Y es que te cuento que dicen, se rumora que en Japón puedes quedarte dormido en medio de una reunión de trabajo y en lugar de despedirte, tu jefe podría interpretarlo como señal de dedicación. Esto se llama inemuri, que en japonés significa literalmente estar presente mientras duermes. Y bueno, se dice que la lógica detrás de este ritual japonés, que si te quedaste dormido en el trabajo es porque trabajaste tanto que hasta llegaste al límite de tu resistencia física. O sea, no es que seas flojo, sino que eres dedicado y tanto que tu cuerpo pues ya no puede más. Soy muy alegre. Y aunque sí estás ahí en tu silla disponible, se dice que se estudió este fenómeno durante muchos años y se encontró que es más complejo de lo que parece. O sea, hay reglas, no es como que puedas llegar y dormirte, sino que también, por ejemplo, hay reglas pero no escritas, pero o sea, son tal cual. Se dice que si eres nuevo en la empresa, pues no puedes dormir. Pero si tienes que demostrar, ahí sí es que tienes que demostrar tu energía y tu compromiso constantemente. Pero se dice que si tú ya llevas años y eres gerente o tienes un rango, dormir en una reunión pues es casi un privilegio. O sea, es una señal de que llegaste a un punto máximo donde ya ganaste el derecho a descansar. Fíjate nomás. Y se dice que también, como sabemos, Japón es uno de los países más privados del sueño del mundo. O sea, los adultos japoneses duermen en promedio de 6.3 horas por noche. Y bueno, no es solo el inemuri, no es solo una curiosidad cultural encantadora, es parte de un sistema que consume a las personas hasta que necesiten dormir donde sea, cuando sea. Decían también, no sé qué tan cierto sea, yo evidentemente nunca he ido a Japón, pero dicen, se rumora que igual a los chiquillos en la escuela tienen un tiempo donde pueden descansar. Así que tú, si te duermes en tu trabajo, no es porque tú estés cansado, es porque estás fuera del continente, que deberías estar en Japón. Así que ya sabes, tú di, yo como mis ancestros estoy en el inemuri. Así que bueno, cambiando de tema, por acá tenemos saluditos. Dice Tania, excelente madrugada, por favor, me puedes complacer con una canción, dice, de Marco Antonio Solís. La canción se llama Invéntame. Como cada madrugada te escuchamos en la fábrica de alimentos del grupo Neria en Chocamán. Saludos a nuestros amigos de Chocamán, excelente madrugadita. Ay no, chamacos, yo ya estoy tratando de dejar el café porque, como les decía hace unos ayeres, algunas madrugadas, que también la cafeína en exceso es mala. Y la verdad es que yo soy de las que toma mucho café, entonces ya dije, no, ya no voy a tomar café, así que ya no les voy a decir que es la hora del café. Ya no les voy a andar sonsacando, porque luego también tanta cafeína también hace mal, todo en exceso es malo, chamacos. Y luego nosotros que estamos en el turno nocturno, la verdad es que tomar café pues como que nos revive, pero también en exceso es malo. Así que saludos a nuestros amigos de el grupo Neria, por cierto también a nuestros amigos de allá, los panaderos de Orizaba. Depende, bueno, si es un cafecito con un pancito de Orizaba, yo creo que a lo mejor y sí es, y ando yo fallando ahí. Así que bueno, quédate conmigo, vámonos con esta canción. Recuerda el número en cabina 287-125-7862. No te me duermas.

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Así sí, ya la 1:40, muy pero muy buenas madrugadas, no te me duermas. Un saludo a todos aquellos que están en sintonía. Oigan, chamacos, y fíjense que acabo de ver una cosa en redes sociales y me dejó pensando, son cosas como que datos curiosos, innecesarios, pero pues que nos encanta. Algo que no sabía, fíjate, siempre se aprende algo nuevo y es que te cuento, fíjate lo que son las cosas. Fíjate que estaba yo en redes sociales y dicen que los cocodrilos, a que no sabías que ellos regulan su manera de hundirse, y no te imaginas cómo. Ellos comen piedras, o sea, comen literal, se tragan las piedras, no es como que las digieran, sino como que las guardan, las almacenan, y esto les ayuda a que puedan hundirse con más facilidad sin gastar tanta energía. Fíjate lo que yo no sabía. Y es que lo hacen, esto se llama gastrolitos, o sea, literal son piedras en el estómago, pero ellos pues sí lo pueden regular. Pues esto les sirve pues para hundirse como submarino, o sea, las piedras les sirven para para poder aguantar un poquito más. Dice que al tragarlas se vuelven más pesados y pueden hundirse sin gastar energía moviendo la cola. Así que así se quedan quietecitos en el fondo esperando a la presa. O sea, imagínate, que fíjate, hasta el día de hoy que sé esto. También se dice que les ayuda a equilibrarse, les ayuda a mantenerse en el balance con el peso, pues abajo pueden mantener la cabeza y la espalda fuera del agua y bien estable sin andarse ladeando, o sea, de hacerse para allá y para acá. Imagínate que se dice, se cuenta, se rumora que se han encontrado cocodrilos del Nilo, del río Nilo, hasta con 5 kilos de piedras adentro, y es que no las digieren, simplemente las cargan durante meses y luego, ¿qué crees? Las cambian, así como lo oyes, o sea, luego las regurgitan o las vomitan o las sacan y se meten otras piedras. Y a que no sabías que esto es un dato todavía, aparte de este dato que te estoy dando, este es un subdato, es que los cocodrilos bebés ya lo hacen por instinto, o sea, no es como que alguien les enseñe o los papás cocodrilos les enseñen, sino eso ya lo traen por instinto. Así que si son reptiles, pues se ponen piedras en la panza para bucear mejor. Ellos, ya sabes que, pues la verdad es que la naturaleza o los animales cada día nos sorprenden más. Siempre hay algo que aprender. Y te preguntarás como yo también dije, bueno, ¿y cómo le hacen para sacar esas piedras? ¿Cómo le harán tú? Y pues te cuento que no es como que la vayan a sacar diario, o sea, no es como que cambien las piedras diariamente. Te mencionaba yo que la van cargando durante meses y ya luego las sacan. Se dice, se cuenta que las vomitan, las más grandes y las más chiquitas, pues ya sabes.

se enteran los arqueólogos porque luego encuentran piedras que no son del río en el que está. O sea, esas son piedras que dices tú, oye, estas piedras son como de aquel río. Y entonces así es como saben en qué río anduvo el cocodrilo. Y pues lo que más nos da como que curiosidad y nos deja así con la boca abierta es que esta práctica pues no les duele, o sea, es indolora. Y cuando ya sacan pues las piedras, evidentemente ya no son así como estaban, sino conforme van los ácidos del estómago, pues como todos las va deshaciendo y las va haciendo pues lisas y redonditas. Así que pues ya es más fácil sacarlas. Se dice que de los animales, el estómago de los ácidos pues es un poco más fuerte en el mundo animal. Así que las piedras no le hacen nada, así que esto lo escuchaste aquí en La Mejor. Ya sabes que aquí te damos datos interesantes, te damos de todo un poco, o sea, hablamos de todo un poco. Así que fíjate que si tú no sabías cómo es que le hacen los cocodrilos, ahí ya te dije, ya te resolvimos esa duda. Como te decía, son datos interesantes, pero pues como que no es como que todos los días veamos un cocodrilo, ¿verdad? Afortunadamente. No sé si han ustedes visto un video que estuvo en redes sociales sobre un señor que iba caminando y venía saliendo como un cocodrilo, como de un lago, y con una rama lo espanta y el cocodrilo estaba sumamente grande. La verdad es que sí, estaba muy grande el cocodrilo, pero ¿cómo es que le hizo caso? Y ay, no, chamaco, yo creo que no sé qué haría yo si un día me encuentro un cocodrilo. También dicen que si en algún momento de tu vida te persigue un cocodrilo, lo que tienes que hacer es correr, no correr en línea recta, sino correr en zigzag, porque ellos, como al ser unos animales que tienen las patitas un poquito cortas y al ser tan pesados, pues no pueden como que girar repentinamente. Así que ya sabes, si te sigue un día un cocodrilo, corre en zigzag. Así que bueno, vámonos con algo de música. Ya sabes que aquí en esta estación platicamos de todo un poco. Pídeme tu canción favorita al número en cabina 287-125-7862. Yo soy Tania Torralba y ya sabes que te acompaño en este famosísimo turno nocturno.

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0: Así sí, ya las 2:28, no te me duermas. Continuamos en el turno nocturno. Oye, por ahí estuviste escuchando una tanda de canciones que ustedes nos pidieron o me pidieron aquí a su servidora. Estuviste escuchando algo de nuestro querido Luis Miguel, El Sol. Allá para nuestro amigo Octavio Rodríguez, mejor conocido como Tabito, él nos escucha en Residencial del Sur. Saludos para ti y también para tu mamita, Doña José. Aunque se despierten los vecinos, claro que por supuesto que sí. Yo creo que es una bendición y es algo bueno en el sentido de que cuando llegas a un lugar y no tienes vecinos tan cercanos, porque puedes poner tu música a todo volumen. Y es que a veces hay casas que están muy pegadas y pues es bastante complicado, porque la verdad es que sí, hay momentos en donde tú estás muy a gusto y puedes hasta cantar la música de los vecinos. Pero hay momentos que yo creo que uno anda en sus 5 minutos y todo te molesta. Entonces imagínate tener un vecino que siempre tenga la música a todo volumen, debe de ser bastante complicado. Así que si tú puedes escuchar esta estación a todo volumen, pues qué bueno, qué gusto, sigue así. Oye, y por acá también tenemos saluditos, dice. Por ahí dice saludos para la colonia Cuauhtémoc, ahí para el siglo XXI con una canción del Fantasma. Claro que por supuesto que sí, también por ahí estuviste escuchando algo de Los Temerarios, se llama Ven porque te necesito, allá para nuestros amigos Los Vigilantes que están bien conectados hasta las 6 de la mañana. Así que ya sabes, si tú estás en sintonía, mándame tu mensajito, dime qué canción te ponemos. El número en cabina para el WhatsApp es 287-125-7862. Quédate conmigo, también tenemos una petición de Los Sebastianes. La canción se llama Indeleble. Así que quédate porque nos vamos con muy, pero muy buena música en sintonía de esta estación, la mejor 106.5.
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Muy, pero muy buenos días. Ya a las 4 de la madrugada, ya es hora de levantarse. Si es que tú vas a ir a trabajar desde muy, muy temprano, porque tenemos personas que van a trabajar y a las 4 de la mañana ya están despiertos. Excelente inicio de día. Ya hoy es miércoles 22, mitad de semana. Yo sé que a veces como que las sábanas se nos quieren pegar y no nos queremos levantar, pero no nos queda de otra. Échale ganas, no te desanimes, tú puedes. Nada que un cafecito no pueda solucionar. Una lavada de cara, porque bañarse a esta hora también está medio terrible. O sea, sobre todo si nos despertamos con el cuerpo caliente y nos metemos a bañar con agua fría. Yo te aconsejo que no te levantes inmediatamente y que te vayas directo a bañarte, no te vayas a enfermar. Espérate unos cuantos minutillos para que reacciones, para que el cuerpo pues ahora sí que reviva, agarre señal. Tómate un vasito de agua, es importante, chiquillos, cuando uno se levanta, tomar un poco de agua. Así que ya sabes. Quédate en sintonía, ya es hora de poner canciones movidonas para que el cuerpo agarre sintonía. Así que quédate, pídeme tu canción que te hace despertar el día de buen ánimo al número 287-125-7862.

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2: Así es, ya las 4:12 y queremos mandar saludos. Dice, buenos días, un saludo para la flota que está laborando en el área de destinado de la papelera de Tres Valles, que diario te escuchan. Excelente inicio de día allá para la papelera de Tres Valles.
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2: Oigan, y un consejo que no me pidieron, pero igual les voy a dar. Es que aprendan a bailar, chamacos. Si ustedes no saben bailar, aprendan a bailar. No necesariamente tiene uno que ser profesional. Tiene uno que mover el cuerpo, el esqueleto, como Anacleto. La verdad es que alguien que sabe bailar como que suma muchos puntos y sobre todo pues no dejas a tu compañero o a tu compañera sentada. Así que la recomendación es que aprendan a bailar, por lo menos a mover el cuerpo a izquierda, derecha, los pies. No importa que no sean los mejores bailarines, la cosa es no quedarse sentado en un evento, en una fiesta, en unos 15 años, en una boda o en cualquier cumpleaños. La verdad es que quien baila, mira, suma puntos. Porque aquí yo te aconsejo, te doy consejos buenos y no tan buenos, pero también la mayoría son buenos, así que aprendan a bailar, chamacos. Ya, si de plano ya dicen ustedes que ya quisieran ser más pro, aprendan a bailar el payaso de rodeo, ya ese es otro nivel. Que ahora la chaviza o los chicos de ahora, los chicos más modernos, ya hasta el payaso de rodeo lo hacen que brincan y que dan una vuelta y no sé qué. Y antes como que era un poquito más como, no sé, como más robótico, o sea, lo mismo, y ahora como que ya le han ido aumentando. Hasta he visto que se echan unos brinquillos ahí con los pies y todo, se ve muy padre, pero siento yo que ya a nosotros los de la edad más avanzada ya no podemos, ya como que nos truena la rodilla, ya nada más lo normalito y ya. Así que eso, pero eso ya es otro nivel. Lo primordial es que aprendan a bailar, chamacos, que muevan el esqueleto, que no se queden sentados. Y mira, y aquí te estoy poniendo unas canciones para que te motives ahorita que estás en el trabajo, que se pueden sacar los permitidos, los prohibidos no, porque estamos en horario laboral.
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2: Dice, buen día, ¿me podrías complacer? Estilo Carveño, así, de Sammy El Rayo para Jorge Figueroa, de parte de Araceli, de Gesso Playa de Mono. Me imagino que es Mono.
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2: Caribeño, ajá, caribeño. Ya decía yo que algo estaba ahí medio extraño. Saludos para Jorge, de parte de Araceli. No, hombre, no te preocupes, no pasa nada. Fíjate que el autocorrector nos ha hecho malas jugadas, yo creo que a más de uno. O sea, nos ha aplicado el que quieres escribir una cosa y te pone otra. Pero no te preocupes, aquí solucionamos y resolvemos. Así que un saludito allá para Jorge Figueroa, de parte de Araceli. Y para ti, Araceli, que tengas un excelente miércoles.
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2: Así que bueno, vámonos con algo de música. Muy pero muy buenos días a todos aquellos que ya se están levantando, que ya están iniciando el día, que ya van a iniciar su jornada, y sobre todo para aquellos que son pilares de su familia. Yo sé que a veces la situación es un poco difícil y que tú dices, es que nadie me echa porras a mí. No te preocupes, tú piensa en que los sacrificios del hoy van a ser la recompensa de mañana, así que échale ganas. No importa que nadie te eche porras, mira tú, échate a ti mismo, tú di, yo sí puedo, yo puedo, yo lo voy a lograr. ¡Ánimo!
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0: cambios, pues.
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1: Damas y caballeros, recuerden que el estrés y la tristeza son nocivos para la salud. Así es que todo mundo baila.

Hola, buenos días, Tania Torralba. Yo soy tu amiga Rita desde San José Chiltepec, Oaxaca. Envío saludos a los amigos piñeros de Palo Gacho, los hermanos Aguirre. Por ahí saludos para Noemí Almazán y a su negrito de chocolate, está Loma Bonita. Por ahí yo veo que ya me tiene un poco olvidada. Por ahí saludos también para Pedro Carreras, a Tres Valles, Veracruz. Para Efrén Bautista en Rancho Alegre. Saludos también para Lorenzo y Yolanda en Santa María, Jacatepec. Saludos para Ciro Bautista Gregorio allá en Río Frijol. Saludos para Gris y para todos los amigos de Chiltepec. Porfa, si me puedes poner una bonita canción de los Superlamas, porfa, o cualquier otra canción que sea bonita para reanimar el día, para reanimar la mañana, para estar al 100%. Gracias.

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Buenos días, Tania, buenos días. Mira, te estoy marcando de acá de la comunidad de Ignacio Zaragoza, a ver si nos puedes poner una bonita canción, ya que le estamos dando duro a la pica de hule, acá para toda la raza de Zaragoza y todos a sus alrededores. Mira, a ver si nos puedes poner una bonita canción de Temerario, la de Botella Envenenada y la otra, bueno, a ver si nos puedes mandar dos por una, Botella Envenenada y la otra, la que a ti te guste, que sé que tienes bonitos gustos. Ah, también, mira, por ahí, Tania, mándale saludos por ahí a Rita, la que acaba de apenas hablar, mandar un mensaje hace ratito. Dile que también que se acuerde de acá, de la raza que nos dedicamos humildemente a la pica de hule, Tania, acá de parte del brother. Que pase un bonito día, Tania, igualmente también para allá, para la amiga Rita.

0: Buenos días, Tania, buenos días, buenos días. Aquí reportándome desde Bailan, Nueva Jersey. Aquí andamos al 100 ya. Un saludito a mi compa Lorenzo. Aquí andamos activados, trabajando como siempre. Quiero que nos pongas una cancioncita. Mi gusto es con Banda El Recodo. Y que tengan un feliz miércoles todo. Toda la banda ahí en Tuxtepec, Oaxaca.
1: Muchas gracias, amigo.

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Así es, y ya a las 5:56, yo me despido de ustedes y quiero mandar este último saludo. Dice, buenos días, saludos para Marcelina Martínez de Santa y la Mar, Valle Nacional, con esa canción de los Tigres del Norte, Carta Abierta. Saludos para todos los que estuvieron en sintonía. Gracias por estar siempre pendientes de esta programación. Allá para todos nuestros amigos que están fuera de este gran país. Saludos que a pesar de la distancia, pues siguen en frecuencia. Muchas gracias, que tengan un excelente día. Un abrazo a la distancia, cuídense mucho. Mi nombre es Tania Torralba y al ratito a la medianoche yo estoy de regreso. Quédense en sintonía, pórtense bien. Hasta luego, chao.

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3: En las próximas semanas, diversos puntos de la ciudad registrarán cierres parciales y totales a la circulación debido al inicio de una importante obra de rehabilitación del drenaje sanitario, por lo que las autoridades municipales, en este caso el presidente municipal de Tuxtepec, el licenciado Fernando Huerta Cerecedo, hizo un llamado a la comprensión y paciencia de la ciudadanía.
4: Lo que vamos a hacer esta tarde es hacer las obras lo más pronto posible, pero pedimos de la comprensión de la ciudadanía porque sabemos que es algo necesario, pero que a veces es un poquito molesto. Por eso vamos a tratar de hacerlas en orden, vamos a poner señalizaciones.
3: Aunque los trabajos podrían generar molestias temporales en la movilidad, se trata de una intervención necesaria para atender un problema que por décadas fue aplazado. Gran parte de la red del drenaje de la ciudad tiene más de 60 años de antigüedad, por lo que actualmente presenta un avanzado deterioro que ha provocado constantes colapsos y afectaciones a la población.
4: Siento que son drenajes de hace 60 o 50 años, ya cumplieron su tiempo de vida, su ciclo de vida ya lo culminaron. Eran obras que se hacían de drenajes de asbesto, ya eso está totalmente obsoleto. Ahora se hace de drenajes de ADS y con mayor capacidad. Usted puede haber crecido muchísimo de 60 años para acá. Hemos tenido una población muy, muy grande. Entonces, nuestros drenajes ya tienen que ser de mayor capacidad, mejores. Y entonces, pues nosotros nos tocó hacer este tipo de obras.
3: La primera etapa del proyecto se desarrollará en coordinación con la Comisión Nacional del Agua mediante una inversión superior a los 32 millones de pesos. Del total de los recursos, el gobierno municipal aportará el 60% y Conagua el 40%, con lo que se atenderán 20 puntos considerados críticos.
4: En esta primera etapa va a ser una etapa de 32 millones de pesos, el cual el gobierno municipal está poniendo un 60% y el gobierno federal, para ser más exacto, Conagua va a poner el 40%. Estamos hablando que el gobierno municipal va a poner 19 millones de pesos y Conagua 12 millones de pesos.
3: Ante este panorama, se exhorta a la población a tomar previsiones en sus traslados, utilizar rutas alternas cuando sea necesario y mantener la paciencia durante el desarrollo de los trabajos, ya que aunque las molestias serán temporales, los beneficios serán permanentes al contar con un sistema de drenaje más eficiente y seguro para miles de familias.
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11: Y aunque me ganó el corte comercial, les digo muy buenos días. Ya tengo ratito aquí en cabina de la mejor Tuxtepec, muy despierta con este precisamente despertador de la mejor. Buenos días, yo soy Gaby Huerta, ya lo sabes. Voy a estar aquí hasta las 8 de la mañana aproximadamente. Y luego de esto, bueno, pues manejando los programas con mucho gusto de todos, por ejemplo, ORP Noticias. Al ratito, al mediodía, otra hora con ustedes. Luego, otra vez la segunda emisión de ORP Noticias. Y así nos la llevamos un día bastante productivo, como siempre, a través de esta gran frecuencia. Ya lo sabes, comunícate entonces al 287-8750810 y envíame mensajitos de WhatsApp al 287-125-7862. Son las 6:19, está a punto de cambiar el reloj, 6:19. Bienvenidos, esta es tu casa. Ya sabes que aquí en las redes sociales también nos encuentras como La Mejor Tuxtepec. En cualquiera de las redes que tú buscas, le pones La Mejor Tuxtepec 106.5 de FM y rapidito vamos a aparecer nosotros. Ahora que también te invitamos a que estés por acá en nuestra página www.lamejor.com.mx /Tuxtepec, o bien nada más entra a La Mejor y luego por ahí dice escúchanos en vivo, para que si estás fuera de la ciudad o estás al otro lado del charco o estés en donde estés, bueno, pues rapidito puedas tú decirnos aquí te escucho, te siento y sobre todo te disfruto en La Mejor. Son las 6:19, vamos a arrancar con notitas también que tenemos preparadas para ustedes. Tengo lo mejor del mundo grupero, tengo alguna que otro chismecito como siempre que se nos pega por acá. Y tengo muchos saludos y felicitaciones que ustedes pueden irme dejando para que hagamos bastante buena esta programación, sobre todo que sea muy, pero muy dedicada a lo que tú quieres escuchar, ¿sale? Por ejemplo, Nativo de Fito Martínez apuesta con O al Amor con Hoy. Hoy es la canción que van a estar mostrando, esta cumbia romántica. Promete conquistar al público con esta historia emotiva, siguiendo fielmente el estilo que ha distinguido a la agrupación fundada por el recordado Fito Martínez. El tema se llama Hoy, fue escrito por Mario Zitácuaro, que además de ser autor de esta canción, fue una de las voces más queridas de la historia de la agrupación, y es que esta transmite un poquito de amor, de volver al lado de la persona amada, reflejando ese arrepentimiento por aquellos errores que cometimos, por el profundo vacío que marca la soledad, marcada también por la ausencia de un ser querido. Y su videoclip, bueno, pues obviamente se grabó en Paso de Ovejas, Veracruz, la cuna de la agrupación, un escenario que aporta un significado especial en esta producción. Y el video estreno oficial será el 30 de julio y ya a partir del 31 de julio estará disponible para todos nosotros. ¿Quieres saber cómo se escucha? ¿Quieres saber cómo se estrena? Bueno, pues obviamente ya falta poquito para saber de esto y que te encante, como siempre, como todo lo que te ponemos aquí nomás en La Mejor. Son las 6:21, vamos a escuchar ahora a nuestro querido amigo, a uno de los consentidos, Cari León, se llama Alguien Me Espera en Madrid, 6:21.

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0: Bien, son las 6:31, 6:31 por acá. Nuestra amiga Rita, allá en San José Chiltepec, nos escribió. Muchas gracias, querida, es tu deliberación, que lo disfrutamos todos, creo que al igual que ella. Bueno, pues obviamente al sintonizarla mejor, nos sentimos parte de toda una familia, y es que somos la familia de la mejor 106.5 de FM. Platiquemos un poco. Oye, pues nada, te cuento. Recuerdos en común, la esperada colaboración de Edén Muñoz y Alfredo Olivas ya está a punto de que la tengamos aquí en La Mejor. Y es que el tiempo y la música logra unir a dos artistas muy relevantes del regional mexicano. Hablamos de un Edén Muñoz y de un Alfredo Olivas que, a pesar de las diferencias que enfrentaron en el pasado, actualmente presumen de una amistad invaluable que los ha unido más de una vez en el escenario, así como lo escuchas. Y es que en su juventud, Edén y Alfredo, como irrumpieron en la escena del regional mexicano con mucha fuerza, pues obviamente dicen por ahí que hubo algún tipo de fricción. Ahora están consolidados como grandes artistas, intérpretes, compositores, y se están uniendo ahora en esta Recuerdos en Común. Es una canción que marca un hit importante, dejando atrás esta rivalidad que nació por una canción y que el presente la termina con igual, una canción, ¿no? Y es que no es por cualquier canción, porque tanto Edén Muñoz como Alfredo Olivas saben que tienen una de las mejores de su trayectoria musical, porque el tema narra la historia de dos personas que deciden separarse, empezar de cero y convertirse en dos extraños con recuerdos en común. Aunque solo se ha compartido pequeño fragmento de la canción o de la letra en redes sociales, está creando mucha expectativa. Es una de las colaboraciones más pedidas por los fans del regional mexicano. Es un tema que justo el día de mañana se va a dar a conocer en redes sociales, y posteriormente, a partir del 24, ya se va a poder sonar en La Mejor 106.5 de FM. Así que, dejando atrás todos los dimes y diretes, Recuerdos en Común, la tan esperada colaboración de Edén Muñoz y Alfredo Olivas está a punto de salir al aire. ¿Cómo la ves? 6:33, me voy a una pequeña capsulita, luego un corte y regreso para seguir platicándote, porque por ahí ya hay otro evento que por ahí van a dar a conocer. Tribu El Monterrey está por ahí junto con algunos reggaetoneros, y también quería contarte acerca de cómo ahora están desatando unas ciertas críticas para Chiquis Rivera por un taller que está ofreciendo algo caro. Vamos a un corte y regresamos.
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1: Muy bien, ya era 6:43 minutos, 6:43. Vamos a ver de este lado por acá qué anda en la web, que con mucho gusto traje para todos ustedes. Y también novedades musicales. Por ejemplo, Adrián L. Santos, es la nueva promesa del regional mexicano. Hablemos de él porque es de los nuevos rostros en la escena musical. Y bueno, pues obviamente él tiene muchos proyectos para el regional mexicano. Él es encargado de abrir el show de su colega Edgardo Núñez, otra de las figuras actuales del regional mexicano, demostrando que el género está más vivo que nunca. Y bueno, pues él, aparte de todo, dijo que estaba muy agradecido con toda la gente también de estas plataformas que le han dado, pues obviamente, la oportunidad para poder salir adelante, para poder darse a conocer. La canción que él está pues trayendo a pues con él prácticamente es Corazón Azul, que fue la primera que le tocó hacer, una canción que trata sobre una historia pues muy verídica de su propia vida. Así es. Entonces, él dice que cuando va a tomar una canción como muy, muy suya o la va a mostrar, es porque realmente tiene algo muy de él, ¿no? Entonces, compartió mucho en una entrevista que hizo de cómo ve el panorama actual del regional mexicano, porque pues el género ha atravesado varios cambios a lo largo del tiempo, y como lo dice él, lo veo como mi camino. Yo nunca he conseguido o seguido los pasos de nadie, siempre he dejado mi estilo bien marcado y es algo que me ha gustado, y siempre espero estar sacando algo nuevo, estar componiendo algo nuevo. También siento que la identidad no se puede cambiar ni comprar, es algo que uno nace con ella, simplemente hay que ser uno. Cree que la gente pues nunca va o no tiene por qué cambiar prácticamente, ¿no? Entonces, también sobre sus próximos proyectos, él dijo que está preparando La Nueva Huella, que es el álbum debut después de 2 años de trabajo, así que él considera que va a ser algo muy bonito para todos, porque también en México ya anda haciendo lo propio, él anda rompiendo, así que muy bien por él, Adrián L. Santos, una de las nuevas caras del regional mexicano, y como siempre con novedad musical en La Mejor. Hablemos de todo un poco, y el Baja Fetch Fist anuncia su cartel oficial para los after parties. ¿Y por qué lo voy a tocar? Porque resulta ser que, en primer lugar, para los que sepan y me escuchen, va a ser allá del 7 al

Oki y mucho más, pero por ejemplo el viernes 7 de agosto allá en las playas de Rosarito, Baja California, definitivamente vas a poder escuchar a Tribal Monterrey, así que no te lo pierdas, ¿sale? Ahí puedes checar la aplicación, puedes ver dónde van a andar los chamacos y puedes disfrutar de esta maravillosa presentación de una, pues de una agrupación emblema prácticamente de El Tribal. Hablando del Tribal, ¿qué te parece si te dejo con esto? Se llama Baile de Amor, 6:47 en la mejor Tuxtepec.

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2: En las próximas semanas, diversos puntos de la ciudad registrarán cierres parciales y totales a la circulación debido al inicio de una importante obra de rehabilitación del drenaje sanitario, por lo que las autoridades municipales, en este caso el presidente municipal de Tuxtepec, el licenciado Fernando Huerta Cerecedo, hizo un llamado a la comprensión y paciencia de la ciudadanía.
3: Lo que vamos a hacer es tratar de hacer las obras lo más pronto posible, pero pedimos de la comprensión de la ciudadanía porque sabemos que es algo necesario, pero que a veces es un poquito molesto. Por eso vamos a tratar de hacerlas en orden, vamos a poner señalizaciones.
2: Aunque los trabajos podrían generar molestias temporales en la movilidad, se trata de una intervención necesaria para atender un problema que por décadas fue aplazado. Gran parte de la red del drenaje de la ciudad tiene más de 60 años de antigüedad, por lo que actualmente presenta un avanzado deterioro que ha provocado constantes colapsos y afectaciones a la población.
3: Siento que son drenajes de hace 60 o 50 años, ya cumplido su tiempo de vida, su ciclo de vida ya lo culminaron. Eran obras que se hacían de drenajes de asbesto, ya eso está totalmente obsoleto. Ahora se hace de drenajes de ADS y con mayor capacidad. Usted puede haber sido muchísimo de 60 años para acá. Hemos tenido una población muy, muy grande. Entonces nuestros drenajes ya tienen que ser de mayor capacidad, mejores. Y entonces, pues nosotros nos tocó hacer este tipo de obras.
2: La primera etapa del proyecto se desarrollará en coordinación con la Comisión Nacional del Agua mediante una inversión superior a los 32 millones de pesos. Del total de los recursos, el gobierno municipal aportará el 60% y Conagua el 40%, con lo que se atenderán 20 puntos considerados críticos.
3: En esta primera etapa va a ser una etapa de 32 millones de pesos, el cual el gobierno municipal está poniendo un 60%, y el gobierno federal, para ser más exacto, Conagua va a poner el 40%. Estamos hablando que el gobierno municipal va a poner 19 millones de pesos y Conagua 12 millones de pesos.
2: Ante este panorama, se exhorta a la población a tomar previsiones en sus traslados, utilizar rutas alternas cuando sea necesario y mantener la paciencia durante el desarrollo de los trabajos, ya que aunque las molestias serán temporales, los beneficios serán permanentes al contar con un sistema de drenaje más eficiente y seguro para miles de familias.
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6: 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Veo que hay gente que ustedes han ayudado, por el cual me animé a enviarle este mensaje. Aquí me pone su fecha de nacimiento y su nombre completo. Querido hermano, escuche muy bien lo que le voy a decir. 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
6: 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Acá tenemos un mensaje que nos lo envían desde Tierra Blanca, bajo el calificativo Julio Iván, hermano Santa María. 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Tenemos muchos problemas. 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Acá tenemos otro mensaje que nos llega desde acá de Tuxtepec, Oaxaca. 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Espero en Dios que esté complacido y gracias por tu mensaje. 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
23: 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Gracias.

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1: Bien, ya a las 7:32, 7:32, y vámonos a las siguientes notas porque el tiempo ya sabes que nos anda correteando, pero recuerda que si quieres un urólogo, la recomendación es el doctor Ángel 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Muy bien, y con esto nos vamos a la notita que te estaba yo contando, y es que Chiquis Rivera desató críticas por ofrecer un taller de sanación donde se cobra casi 8,000 pesos, señores, así como lo escuchas. Y es que, bueno, pues el taller se llama Alma de Luz, tiene un costo de $444, equivalente a 7,724.05, de acuerdo al cambio del día de ayer, que fue cuando se supo de esta nota. De acuerdo con la descripción que hay en el perfil de Instagram de Alma de Luz, se trata de un proyecto cuya meta es ofrecer una experiencia íntima de bienestar y, claro, por supuesto que lo más importante, el amor propio, ¿verdad? Además, se indica que fue creada para ayudarle a reconectar consigo mismo, mente, cuerpo, espíritu y alma, y el llamado es soltar y dejar que Dios actúe, por lo cual, bueno, pues mediante una publicación de Instagram, Chiquis Rivera compartió cómo se vivió esta experiencia espiritual, y bueno, pues usuarios reaccionaron a esto porque hay comentarios positivos, pero también los hay negativos para este taller que cuesta casi 8,000 pesos, y por ende hay quienes pues criticaron el emprendimiento espiritual de Chiquis Rivera, porque la publicación pues obviamente está muy ardiente en cuanto a comentarios. Por ejemplo, en un perfil de una, pues ni siquiera puedo decir influencer, ¿no? Pero sí una persona que se dedica también a saber un poco más de los espectáculos, que se llama Reina Venenosa. Bueno, pues ahí hay comentarios de que pues las críticas están súper arriba, y pues obviamente en lugar de buscar lo positivo de esto para un tipo de sanación, están buscando lo negativo del hecho del costo, que pues no se ajusta a el bolsillo normal de una persona común y corriente como nosotros, ¿verdad? Por ahí me dicen que si puedo poner espejeando de los Tucanes de Tijuana, así que hay mucho que colocar todavía, entonces me apuro para poder colocarla. Nos vamos a un corte, regresando tengo mucho más para ti. 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

0: Muy bien, última mención antes de irme al corte, porque pues hay que correr un poquito. 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Vamos a un corte, regresamos.
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0: esta recopilación de clásicos del género mexicano y con muchísimo gusto se presentó aquí en el famosísimo Audiorama El Trompo de allá de Monterrey. Y bueno, pues lo que llamó mucho la atención fue cómo él pues aprovechó a la música mexicana, al ranchero incluso, para poder hacer una noche increíble. El Palomito, Eslabón por Eslabón, Resulta, Abeja Reina, Botes incluso. Y también tuvo invitados especiales como el actor y cantante tijuanense Carlos Jorvik, que por cierto se unió a él interpretando Mi Tesoro. Es un tema popularizado por Ramón Ayala, que definitivamente pues como que también prendió la noche, ¿no? Aparte de eso, bueno, pues te puedo mencionar muchos éxitos norteños, muchos más que el buen Elías Medina tomó esta recopilación de clásicos de regional mexicano, y creo que le fue muy bien. O esta situación de elegir empezar su camino con algo de este estilo, pues obviamente es como algo que ya tuvo su éxito y que ya tiene un caminito hecho, y él solamente está trayendo su versión de las cosas, ¿no? Entonces creo que pues decidió bien. Creo que es como para también darle una refrescada a todos esos éxitos. Y bueno, pues hay que ver que justamente siga en este buen camino el chamacón, presentándose no nada más ahí, sino alrededor del mundo, ¿verdad? Y por otro lado, Natanael Cano y Gabito Ballesteros, que están anunciando la colaboración. ¿Cuándo estrenan Palamaña? Recuerda que estamos impacientes. Y es que esta producción no viene sola. Promete también sacudir a la industria del regional mexicano y unir a varias de las figuras más influyentes del género en un solo track prácticamente, ¿no? Entonces, el nuevo título es Palamaña, una producción que no viene sola. Nos dicen por acá que justamente la expectativa de alrededor de la maña, de Palamaña, se ha disparado en redes sociales, porque se firmó bajo el prestigioso sello discográfico de Rancho Humilde, una canción que une el talento de Natanael Cano con voz y carisma también de Gabito Ballesteros, y ¿qué crees? La versatilidad de Adriel Favela. Así es. Entonces, por lo que se ha visto en breves fragmentos del video promocional que tienen, la mezcla de estilos de sus tres exponentes logra una atmósfera potente, y la esencia del tema apunta a convertirse rápidamente en un verdadero himno dentro de la música mexicana contemporánea, combinando los sonidos tradicionales del acordeón y los requintos al estilo lírico urbano que ha caracterizado a esta nueva ola de artistas. Así que, ¿cuándo se estrena? Mañana, señores, mañana. Palamaña se estrena mañana, y a partir del viernes ya la van a tener en las diferentes, pues obviamente, todas las plataformas de La Mejor 106.5 de FM, ¿verdad? Así que tanto Natanael Cano como Gabito Ballesteros han liderado las listas de popularidad global en los últimos años, consolidando a los corridos tumbados como uno de los géneros más escuchados en todo el mundo. Y se suma Adriel Favela a este proyecto que le va a dar madurez y dinamismo para esta entrega. Así que yo ya estoy ansiosa. El estreno es en redes sociales el día de mañana, el viernes, en La Mejor Tuxtepec. 7:50. Yo soy Gaby Huerta. Muchas, muchas gracias a todos por haber estado conmigo. Les mando un besote, un apapacho, y espero que tengan un excelente día. Y bueno, pues quédense escuchando la primera emisión de ORP Noticias. Bye, bye.
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4: Ernesto Rufo Appel no es un preso político, contesta Morena a la oposición. Suman más de 20 horas funcionarios retenidos en Guerrero. Aseguran 3 toneladas de metanfetamina en Sonora. Ernesto Rufo Appel tramita nuevo amparo contra detención por huachicol fiscal y reclama 17 actos a la Fiscalía General de la República. Reanuda Donald Trump guerra comercial ante expiración de arancel. Festeja Donald Trump salida de producción de Toyota Tacoma de Tijuana, Baja California. Suman 13 mexicanos muertos en ataques de Estados Unidos a narcolanchas. Afirma Jamieson Greer que anunciarán aranceles a 60 países.
5: Expectativas del sector turístico por el primer lunes del cerro se quedan cortas. Turistas destacan riqueza cultural de Oaxaca tras vivir la Guelaguetza 2026. Abren registro para entrega de sillas especiales a menores con parálisis cerebral y otras condiciones. Beneficiarios del programa CONAVI firman convenio de subsidio para acceder a viviendas en Tuxtepec.
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4: Muy buenos días, amigas y amigos del auditorio de Tuxtepec y la cuenca del Papaloapan. Soy Sóstenes Bravo Bravo y en compañía de Carla Acevedo, les damos la más cordial bienvenida a la primera emisión de ORP Noticias, el noticiero más escuchado de Tuxtepec y la cuenca del Papaloapan. Iniciamos este día con la información más relevante en el ámbito nacional e internacional, así como lo más destacado en noticias regionales, locales y mucho más. Transmitimos en vivo con 25.000 watts de potencia en frecuencia modulada a través de la mejor 106.5 FM y Universal FM 96.9. 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Muchas gracias por acompañarnos esta mañana y comenzamos.
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4: La presidenta de Morena, Ariadna Montiel, negó que el exgobernador de Baja California, emanado del panismo, Ernesto Rufo Appel, sea un preso político. Montiel reviró a la oposición, asegurando que lo que pretenden es encubrir al exmandatario, quien fue detenido por su presunta participación en huachicol fiscal, e insistió en que su aprehensión derivó de una investigación que data desde hace más de un año por parte de la Fiscalía General de la República, y sostuvo que las autoridades mexicanas investigan a todos los funcionarios públicos por igual, sin hacer distinción partidista. Finalmente, Montiel desacreditó incluso que la defensa legal de Ernesto Rufo Appel la vaya a encabezar el exsecretario de Gobernación, Fernando Gómez Montt, el mismo que defendió a personajes como el expresidente Carlos Salinas de Gortari y Raúl Salinas de Gortari.
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4: Dos funcionarios del gobierno de Guerrero siguen retenidos por pobladores de la comunidad de Buenavista del municipio de San Luis Acatlán en demanda de la liberación del líder del Consejo Indígena Popular de Guerrero, Emiliano Zapata, Jesús Plácido Galindo, acusado del delito de homicidio y vínculos con el crimen organizado. Cabe mencionar que pobladores de comunidades indígenas de la Costa Chica del estado de Guerrero retiraron el bloqueo de la carretera Acapulco-Pinotepa Nacional, pero se llevaron por la fuerza al director de Gobernación Estatal, Rafael Julián Arcos, y al delegado de la dependencia de esa zona, Germán Herrera Clemente, así como a otras dos personas que lo acompañaban. Los funcionarios del estado de Guerrero están retenidos en la comisaría del pueblo. A decir del alcalde de ese municipio, Adair Hernández, están recibiendo un buen trato. Y los funcionarios de Gobernación Estatal acudieron el lunes al lugar donde estaba el bloqueo para realizar negociaciones con los manifestantes.
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4: Autoridades federales aseguraron más de 3 toneladas de metanfetamina ocultas entre costales de alimento para ganado que eran transportadas en un tráiler sobre la carretera Sonoita-Puerto Peñasco en Sonora. En un comunicado, el Gabinete de Seguridad informó que el conductor de la unidad, un hombre de 49 años de edad, fue detenido y puesto a disposición del Ministerio Público Federal. Y de acuerdo con la documentación del cargamento, el destino del tractocamión era a Tijuana, Baja California. El aseguramiento ocurrió a la altura del kilómetro 91 de la carretera federal, donde agentes de la Secretaría de Seguridad y Protección Ciudadana y de la Fiscalía General de la República marcaron el alto al vehículo al detectar que circulaba a exceso de velocidad e invadía el carril contrario. Y durante la inspección, los elementos localizaron 60 costales que ocultaban recipientes de plástico con metanfetamina entre los bultos de alimento para ganado.
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4: Ernesto Rufo Appel, exgobernador de Baja California, preso por presuntamente liderar la más grande red de huachicol fiscal, tramitó un nuevo amparo en el que reclamó 17 actos a la Fiscalía General de la República. Preso desde el domingo en el penal de máxima seguridad del Altiplano en el Estado de México, Rufo Appel recurrió a la protección de la justicia federal contra la emisión, libramiento, autorización, registro y comunicación de la orden de aprehensión que se le cumplimentó el jueves pasado por su presunta responsabilidad en los delitos de delincuencia organizada y contrabando, así como contra la orden expresa o implícita de trasladarlo fuera de Ensenada, Baja California, y la solicitud de la orden de aprehensión, así como la privación material de su libertad y la retención o detención sin exhibición inmediata de una orden judicial válida. En consecuencia, un juez federal admitió a trámite la demanda de garantías del exmandatario, pero no hizo público si le concedió la suspensión provisional contra los actos reclamados.
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4: El presidente norteamericano Donald Trump reanudará su guerra comercial después de que la Corte Suprema anulara los aranceles recíprocos y está a punto de imponer nuevos aranceles de entre el 10% y 12.5% a 60 países por prácticas de trabajo forzoso, a pesar de que sus asesores le advirtieron sobre el riesgo de las repercusiones económicas antes de las elecciones de mitad de mandato, indicó el periódico inglés The Financial Times. Este diario señaló que, según fuentes cercanas a los planes, funcionarios estadounidenses han preparado opciones para que Donald Trump pueda imponer nuevos aranceles a decenas de países, ya que los aranceles globales del 10% que impuso el presidente expiran este viernes. Y el nuevo conjunto de aranceles se implementarían tras una investigación sobre prácticas de trabajo forzoso, lo que permitiría a Donald Trump evitar el uso de las facultades de emergencia anuladas por la Corte Suprema, según el diario The Financial Times. Altos funcionarios han aconsejado al presidente norteamericano que mantenga la estabilidad con sus socios comerciales y que respete los acuerdos que Washington alcanzó con ellos para reducir sus aranceles en 2025, según dos personas familiarizadas con el asunto.
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4: El presidente norteamericano Donald Trump festejó el día de ayer la reciente decisión de la compañía automotriz japonesa Toyota de poner fin a la fabricación de su camioneta Tacoma en Tijuana, Baja California, para llevar dicha línea de producción a una planta en San Antonio, Texas, en los Estados Unidos. Y en breves comentarios a la prensa, al recibir al presidente de Líbano, Joseph Aoun, en la oficina oval de la Casa Blanca, Trump aprovechó para presumir el traslado de la producción de camionetas Tacoma hacia territorio norteamericano y que a principios de mes había atribuido a su política de imposición de aranceles. De acuerdo con el anuncio de Toyota Motor Corporation de principios de mes, la automotriz japonesa está invirtiendo 3.600 millones de dólares en su planta de la ciudad de San Antonio, Texas, y como parte de dichos planes, está incluido que el traslado durante los próximos 4 años de la producción de la camioneta Tacoma desde Tijuana hacia aquella ciudad. Y según la firma automotriz, la producción de camionetas Sequoia y Tundra seguirá en su planta de Apaseo el Grande, Guanajuato.
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4: Los ataques militares de la administración del presidente norteamericano Donald Trump en contra de presuntas narcolanchas en el Océano Pacífico habrían ya cobrado la vida de al menos 13 ciudadanos mexicanos que viajaban a bordo en ellas, reportó el diario estadounidense Los Angeles Times. Y desde febrero, habitantes de Bahía de Banderas en Nayarit habrían denunciado que 8 individuos habrían muerto en un ataque de Estados Unidos ese mes contra presuntas narcolanchas, según el periódico. A estas bajas se suman 5 muertes más de hombres originarios de Puerto San Carlos en Baja California Sur. Según el diario Angelino, las identidades de los hombres originarios de Puerto San Carlos que habrían muerto en un ataque en marzo serían Enrique Mesa y su hijo Quiquín, mientras que en mayo, Jesús Rangel Romero y otros 2 hombres habrían muerto en un bombardeo en alta mar también. Y aunque el gobierno de la presidenta Claudia Sheinbaum aún no confirma los decesos, Los Angeles Times identificó a los muertos de febrero como Edgar Valerio Ramos, Pedro Torres Falcón, Luis Torres Jiménez, Carlos Torres Zamora, José Reyes García, Diego Ocampo González, Abel Ramos Jiménez y Braulio Cruz Joya.
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4: Estados Unidos anunciará nuevos aranceles a unos 60 países en los próximos días, anticipó ayer el representante para el comercio Jamison Greer durante una entrevista a la cadena informativa internacional CNBC. Los servicios estadounidenses han puesto en marcha investigaciones sobre ciertas prácticas comerciales, dirigidas en particular al trabajo forzoso, y se espera que las conclusiones se conozcan esta semana. Y estos aranceles, que podrían afectar a los principales socios comerciales de Estados Unidos, deben reemplazar a impuestos aduaneros temporales del 10% instaurados por el presidente Donald Trump tras la invalidación por la Corte Suprema de los recargos establecidos el año pasado.
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4: El anuncio de que nuestro país contará con 50 hospitales nuevos y que el gobierno federal destinará alrededor de 181 mil millones de pesos a infraestructura hospitalaria rumbo al 2030 representa sin duda una de las apuestas más ambiciosas para ampliar la capacidad del Sistema Público de Salud Nacional. La presidenta Claudia Sheinbaum anunció que como parte del Plan Nacional de Infraestructura Hospitalaria se desarrollarán 152 proyectos en total, es decir, 50 hospitales nuevos, 47 ampliaciones y 55 sustituciones y mejoras mayores. El objetivo es elevar el número de camas hospitalarias de 96.966 a 106.105, es decir, incorporar 9.139 camas adicionales, un crecimiento aproximado de casi 10% respecto a la capacidad actual reportada. Por su parte, los 181 mil millones de pesos equivalen a un promedio de aproximadamente 3.620 millones de pesos por cada hospital, aunque esta comparación debe tomarse únicamente como una referencia matemática, pues el presupuesto incluye también ampliaciones, sustituciones y rehabilitaciones de infraestructura de salud existente. El anuncio debe evaluarse desde una perspectiva de eficiencia. De los 152 proyectos, 50 serán hospitales completamente nuevos. Los otros 102 proyectos restantes estarán destinados a ampliar, sustituir o mejorar instalaciones existentes. En muchos casos, modernizar infraestructura que ya funciona puede ser más rápido y rentable que construir una desde cero. Hay además una señal positiva que merece atención. El gobierno federal informó que en menos de 2 años del inicio de la actual administración ya se habían concluido 30 proyectos de infraestructura hospitalaria, con la incorporación de 1.474 camas. Y si el ritmo de ejecución se mantiene, el programa podría convertirse en una transformación significativa de la red pública de salud de nuestro país. En conclusión, la apuesta de 181 mil millones de pesos en infraestructura de salud nacional es grande y necesaria, pero también es una responsabilidad enorme. El gobierno federal tendrá el reto de demostrar que cada peso invertido se traduzca en mayor capacidad médica y no solamente en obra pública. Y sin lugar a dudas, la calidad del servicio será la verdadera medida del éxito. Este fue mi comentario del día de hoy y aprovecho para desearle un excelente día. Gracias por su preferencia.
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25: 8:24.
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0: Para este miércoles 22 de julio, se mantendrá el ambiente cálido en gran parte de la región, con temperaturas elevadas en la costa veracruzana y la cuenca del Papaloapan, por lo que se recomienda tomar precauciones ante el calor. En Oaxaca de Juárez, se espera una temperatura máxima de 27 grados y una mínima de 13 grados, con mañanas frescas y un ambiente templado durante el día. En Veracruz, el termómetro alcanzará los 32 grados como máxima y 26 grados como mínima, manteniéndose un ambiente cálido y húmedo durante la jornada. Por su parte, en San Juan Bautista Tuxtepec, se prevé una temperatura máxima de 34 grados y una mínima de 25 grados, con condiciones calurosas durante gran parte del día. Ante estas condiciones climatológicas, se recomienda a la población mantenerse bien hidratada, evitar la exposición prolongada a los rayos solares, especialmente entre las 11 a.m. y las 16 horas, y seguir las indicaciones de las autoridades correspondientes. Asimismo, se invita a mantenerse informados sobre cualquier actualización del estado del tiempo a través de las redes sociales de ORP Noticias Tuxtepec y el portal www.orpcomunicaciones.com.mx.
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3: Ocho de la mañana con 26 minutos en estos momentos. Nosotros nos vamos adentrando a la información estatal, y es que las expectativas del sector turístico por el primer lunes del Cerro se quedaron cortas, fue lo que manifestaron durante esta que es la máxima fiesta de las y los oaxaqueños, la Guelaguetza 2026. Y bueno, lo que nos comentaban es que no se cumplieron en los niveles que esperaban los prestadores de servicios, quienes confiaban en una mayor afluencia de visitantes y una derrama económica más significativa. Hay que recordar que es el primer lunes del Cerro, todavía se espera la segunda presentación. Toda esta semana estará llena de actividades, por lo que se exhorta a la paciencia a cada uno o a cada una de las personas, de los locales, los negocios que están, esperando este aliento, este suspiro para poder obtener mejores ingresos durante las fiestas de la Guelaguetza. Vamos a escuchar el reporte completo con Citlali López.
4: El presidente de Líderes Empresariales de Oaxaca, José Rivera Espina, aseguró que el primer fin de semana de la Guelaguetza no cumplió con las expectativas del sector. Aunque los hoteles del centro histórico registraron una ocupación entre el 80 y 85%, señaló que esperaban mejores resultados que el año pasado.
5: Bueno, nosotros esperábamos que esta Guelaguetza fuera un poquito mejor a la del año anterior y así sucesivamente. Sin embargo, no hemos visto un repunte. Entendemos perfectamente que, bueno, en el tema económico México no se encuentra muy bien, que digamos. Nosotros dependemos del turismo nacional en un 80%. Es el turismo que hemos estado captando pues prácticamente los últimos 10 años, más o menos. Y pues bueno, vemos ahí que lamentablemente no somos un destino que al día de hoy está siendo como visible o está siendo aceptado por todos.
4: Atribuye este comportamiento a la situación económica del país, el incremento de los costos de los servicios turísticos y una promoción que dijo no fue suficiente para posicionar a Oaxaca. Además estimó que tras el primer lunes del Cerro la ocupación hotelera caerá entre un 30 y un 40%, por lo que confía en que agosto permitirá una recuperación para el sector turístico.
3: Y precisamente es lo que se comentaba, no es que no haya habido algún repunte, sí hay una afluencia importante de personas en la capital oaxaqueña, pero en comparación con el año anterior, ellos esperaban todavía un repunte más elevado. Por otra parte, turistas nacionales expresaron su entusiasmo por haber presenciado de manera directa la Guelaguetza 2026, y lo catalogaron como una experiencia que aseguraron les permitió conocer de cerca la diversidad cultural y las tradiciones que distinguen a nuestro estado. Las y los visitantes coincidieron en que cada una de las regiones participantes aporta identidad histórica, música, danza, gastronomía y costumbres propias, convirtiendo a la máxima fiesta de las y los oaxaqueños en una muestra del amplio patrimonio cultural del estado. Esta información la vamos a conocer al regreso de esta pausa e identificación. Volvemos con más información.
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25: 8:36.
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3: Antes de ir a la pausa comercial, les platicaba acerca sobre lo que destacaron los turistas en cuanto a la riqueza cultural de Oaxaca tras vivir la Guelaguetza 2026. También en esta parte reconocieron la hospitalidad de las y los oaxaqueños y afirmaron que esta celebración va fortaleciendo el turismo al tiempo que promueve el intercambio cultural entre visitantes y comunidades. Vamos a escuchar la información, el reporte completo con Mayra Ricardes.
13: Turistas nacionales se manifestaron emocionados por haber podido presenciar la Guelaguetza de manera directa este 2026. La coincidencia es lo vasto de la cultura de un estado como Oaxaca, donde cada una de sus regiones y localidades aportan enseñanzas, conocimientos y tradición, además de fiesta, convirtiendo a Oaxaca en un estado pletórico de tradiciones para lucir y compartir. Guadalupe Aguilar, proveniente de la Ciudad de México, espectadora por primera vez en vivo de la Guelaguetza, compartió lo que le pareció más importante y conmovedor a la vez. Fue el mensaje de la diosa Senteot, cuando dijo que invitaba a los asistentes a irse con algo más que una fotografía o un video. Los convocó a pensar en su origen y cultura.
14: De Oaxaca, de México, las tradiciones, nuestra historia, nuestras raíces, y eso es fomentar la cultura, que no se pierda, y esto me parece fabuloso, que hace una remembranza a de dónde venimos. Bueno, es súper, súper, súper bien. ¿Qué puedo decir? He quedado maravillada de este espectáculo que podemos participar todos. Y como decía la señorita que ganó de los pueblos afromexicanos, que no nos llevemos nada más en una foto o una vivencia, sino que hagamos conciencia de nuestras raíces, que lo vivamos como ellos lo viven.
13: Por su parte, la señora Lupita Benavides, originaria de Tlaxcala, compartió que lleva 17 años viniendo a la Guelaguetza ininterrumpidamente, año con año. Solo faltó cuando se canceló por COVID, pero anualmente viaja con un grupo de más de 50 personas, a veces son 100. Salen tarde ya de Tlaxcala y viajan toda la noche para llegar esa madrugada directamente a la fila para ingresar a la sección CID. Hoy se formaron a las 3:30 de la madrugada y a las 7:30 estaban entrando. A ella le fascina la Guelaguetza, dijo, y equipara la grandeza cultural de Oaxaca con la de su natal Guerrero. A la Guelaguetza seguirá viniendo, dijo, hasta que Dios le preste vida.
14: Vengo del estado de Tlaxcala y llevo 17 años
0: viniendo a la Guelaguetza.
1: A la Guelaguetza, sí. Ah, okay. Exclusivamente a eso. Llegamos, salimos del estado de Tlaxcala a las 9 de la noche y llegamos aquí a las 3 de la mañana, 3 y media. Luego nos formamos y ingresamos al evento, al salón del evento a las 7, 7 y media, 8 de la mañana.
0: ¿Sin contratiempo?
1: Sin contratiempo.
0: Oiga, ¿por qué tantos años? 17, dijo, viniendo a la Guelaguetza.
1: 17 años viniendo.
0: ¿Y va a seguir viniendo?
1: Voy a seguir. Mi coordinadora tiene 38, 40 años de venir trayendo gente.
0: ¿De Tlaxcala?
1: Y a veces sí, de Tlaxcala a veces trae un autobús, a veces dos autobuses.
0: ¿Ustedes vienen directamente al evento y regresan?
1: Sí, así es. Tenemos que salir de aquí a las 6:30 hoy. Entonces nos damos prisa para comprar algunos recuerditos y para comer algo y regresar ahí al Parque de la Soledad, a la Iglesia de la Soledad. Porque ahí pasa el camión y rápido subimos y vamos.
0: ¿Qué es lo que más le gusta de la Guelaguetza?
1: Hay todo está muy bonito porque ve lo que está pasando, que no hay que dejar de perder nuestra cultura. No hay que perder nuestra cultura y estos eventos, este evento cultural de la Guelaguetza es hermosísimo.
3: Ayer en cabina de ORP Noticias contamos con la visita del presidente municipal de Tuxtepec, el licenciado Fernando Huerta Cerecedo. El motivo, pues, fue dar a conocer que en próximas semanas diversos puntos de la ciudad registrarán cierres parciales y totales en la circulación debido al inicio de una importante obra de rehabilitación del drenaje sanitario. Por lo que solicitó y sobre todo hizo este llamado a la comprensión y a la paciencia de la ciudadanía. Y es que los trabajos podrían generar molestias, incomodidad, sobre todo por temas de la movilidad. Se trata de una intervención que es necesaria para poder atender un problema que por décadas fue aplazado. Gran parte de la red de drenaje de la ciudad tiene más de 60 años de antigüedad, por lo que actualmente presenta un avanzado deterioro que ha provocado constantes colapsos y afectaciones a la población. En ORP Noticias nos dimos a la tarea incluso de visitar ciertos puntos de la ciudad en donde pues precisamente se van a estar realizando estas obras del drenaje sanitario. Por ejemplo, una de ellas es la calle Hidalgo, entre Carranza y 18 de marzo, va a ser uno de los puntos que se van a estar cerrando próximamente para poder darle un mantenimiento y un desasolve también a la alcantarilla que se encuentra incluso ya tirando aguas negras, es decir, ya desprenden también un olor fétido, así como en la calle Rayón, entre Libertad y 5 de Mayo y otros puntos de la ciudad donde ya vemos que ya el drenaje está colapsado. Ayer el presidente nos explicaba, no es que no se les quiera dar el mantenimiento, sino que viene más a profundidad y es necesaria esta obra, por lo cual pues nuevamente se exhorta a la población para que tomen previsiones en sus traslados, esto para los próximos días y sobre todo estar al pendiente a través de ORP Comunicaciones para dar a conocer los próximos cierres viales. Esto es de acuerdo a la información que emitió el gobierno municipal de Tuxtepec, en este caso en su reciente visita en cabina de ORP Noticias, el licenciado Fernando Huerta Cerecedo, presidente municipal de Tuxtepec. Pasando a más información, también en temas que tienen que ver con el Club Rotario, ellos abrieron el registro para la campaña de entrega de sillas de ruedas especiales. Así es, estas son dirigidas a niñas y niños y también adolescentes con parálisis cerebral infantil, espina bífida, hidrocefalia y esclerosis múltiple, que requieren ya de un equipo más especializado y adaptado para mejorar su movilidad y calidad de vida. El presidente del Club Rotario Tuxtepec Cuenca, Magdiel Santiago Pavón, informó que las sillas son donadas por la Fundación Hope Haven West, la cual también realiza las adaptaciones de acuerdo con las necesidades específicas de cada beneficiario. Vamos a escuchar la información más detallada, lo que comentó el presidente del Club Rotario Tuxtepec Cuenca, Magdiel Santiago Pavón.
2: Una actividad muy importante, nuestra actividad insignia, que ya estuvo en Tuxtepec, que es la campaña de sillas de ruedas especiales dirigida a niños con parálisis que tengan diferentes situaciones. como es espina bífida, hidrocefalia, esclerosis múltiple, que sabemos que son casos muy, muy especiales donde no se les puede brindar una silla tradicional, sino tienen que ser sillas adaptadas. Para eso, la Fundación Comcare US, que viene de Estados Unidos, ellos aportan todas las sillas, las ajustan, vienen al lugar, se ponen un expediente. Y en esta ocasión, el club de Valle de Orizaba nos hace la invitación para colaborar con ellos. En Tuxtepec vamos a tener la disposición de 100 sillas para poder identificar a los niños, poder tener este proyecto, y la sede va a ser en Orizaba. Ahí vamos a tener todo el apoyo del club de Valle de Orizaba, junto con el municipio de Orizaba, y nosotros vamos a estar haciendo toda la captación de los expedientes, ubicando a los niños y hacer el tratado para que allá se pueda realizar toda la actividad. Bueno, precisamente es lo que queremos dar a conocer para que se acerquen con nosotros como club. Buscamos precisamente niños que ya tuvieron una silla, pero pues su cuerpo va cambiando, van creciendo, entonces probablemente la silla que tienen, si ya tiene mucho tiempo, ya no les está funcionando y en lugar de ayudarlos, les está perjudicando, porque van cambiando las situaciones que ellos tienen. Entonces buscamos a esos niños que ya son usuarios con una silla para poder cambiar su silla y se adapte a la situación que tengan actualmente. Y también buscamos a niños que saben muchos que a veces por su condición de los lugares donde se encuentran no han tenido acceso a una silla, no solamente en Tuxtepec, puede ser en municipios aledaños, en Tuxtlán, en el Valle, en cualquier comunidad, cualquier municipio que nos pueda contactar, nosotros tenemos esa flexibilidad para recibirlos. Lo que se hace es un expediente donde se tiene que tener su diagnóstico, se tiene que tener su toma de medidas.
3: En más información local, también beneficiarios del programa de la Comisión Nacional de Vivienda, es decir, la CONAVI, realizaron la firma de los convenios de subsidio otorgados por el gobierno federal como parte del proceso para acceder a una vivienda. El coordinador estatal de la CONAVI en Oaxaca, Luis Arturo Ábalos Díaz, informó que las familias beneficiarias cubrirán una aportación equivalente al 30% de los ingresos que declararon durante el proceso de incorporación a dicho programa. Explicó que la firma de los convenios se llevó a cabo durante la asamblea con las personas que resultaron favorecidas en el sorteo y que fueron acreditadas como titulares de las viviendas. Vamos a

0: con dos recámaras, sala comedor, un baño completo, su cocina y su patio de servicio. Este complejo habitacional va a tener áreas recreativas, áreas verdes, estacionamientos para vehículos, para motocicletas, su área comercial, y es un proyecto de gran escala para San Juan Bautista Tuxtepec, en donde se van a beneficiar 924 familias. No, hay tres modelos de vivienda y está situado en el ejido del Encinal. Va a depender de las condiciones, porque este programa va a beneficiar principalmente a madres solteras, a familias que tengan un integrante con alguna discapacidad, para nuestros adultos mayores, pero también hay para parejas jóvenes y hay un modelo para estudiantes en renta. Bueno, ya el proceso de construcción ya inició, ya se están haciendo los trabajos de mejoramiento del suelo y se van a empezar a trabajar ya las plataformas de cimentación. Es un proceso un poco largo porque son 924 viviendas. Esperemos que ya a finales de este año o a principios del próximo ya se estén entregando las primeras viviendas. Sí, dependiendo de lo que ellos declararon, de cuáles son los ingresos familiares, van a aportar el 30%. Pero aquí lo importante destacar es que, aparte del subsidio que da el gobierno federal a través de la Comisión Nacional de Vivienda, ellos van a poderlo pagar a 30 años y sin ninguna ventaja sobre otros créditos, que cobran intereses, que buscan si están en buró de crédito. Aquí vamos a confiar en la ciudadanía. La presidenta ha sido muy clara en decir que va a beneficiar a familias que no tienen una propiedad, que no tienen una vivienda, para que puedan tener un patrimonio.
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4: 8 de la mañana con 54 minutos.
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2: Colisionan dos autobuses urbanos en el Boulevard Benito Juárez. No hubo lesionados. Dos autobuses del Servicio de Transporte Urbano protagonizaron un accidente sobre el Boulevard Benito Juárez, a la altura de la multiplaza, dejando únicamente daños materiales. De acuerdo con los primeros reportes, ambas unidades colisionaron por causas que aún no han sido determinadas. Afortunadamente, no se reportaron personas lesionadas entre los pasajeros ni los operadores. Elementos de vialidad acudieron al lugar para tomar conocimiento del percance, agilizar la circulación y realizar las diligencias correspondientes para deslindar responsabilidades.
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2: Joven derrapa en motocicleta y resulta lesionado en Tierra Blanca. Un joven resultó lesionado luego de derrapar cuando circulaba a bordo de su motocicleta sobre la calle Plutarco Díaz Calles en el municipio de Tierra Blanca, Veracruz. Tras el reporte del accidente, paramédicos acudieron al lugar para brindarle los primeros auxilios y posteriormente valorar la necesidad de su traslado a un hospital. Hasta el momento se desconoce el estado de salud del motociclista, mientras las autoridades correspondientes tomaron conocimiento del percance para realizar las diligencias de rigor.
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2: Continuamos con más información. Tenemos la información en temas de la vialidad con nuestra compañera Carla Razola. Te saludamos, Carla. Muy buenos días.
5: Buenas noches a todo el auditorio de ORP Noticias. Este es el reporte vial para este 22 de julio. Recuerda tomar precaución en los puntos cerrados de la ciudad. Recuerda, es la avenida 20 de noviembre entre Ocampo y Matamoros, la calle Nicolás Bravo, esquina avenida Mansilla, la prolongación de la avenida Independencia en el tramo comprendido entre el Boulevard Benito Juárez y la calle Campeche, así como la calle que lleva a la unidad deportiva, la calle Francisco y Madero. Las casetas de peaje Papaloapan y Caracol por el momento están despejados. Únicamente recordar reducir la velocidad en la zona donde hay más baches, que es de Caracol a Santa Cruz. Y en lo que concierne a las autopistas, la Tinaja-Isla, hay un cierre parcial de circulación en el kilómetro 85 y también en el kilómetro 90 por un incidente que se registró hace un momento. Mientras que en la autopista Córdoba-Veracruz se realizan labores de mantenimiento del kilómetro 48 al 55. Lo invitamos a mantenerse informados a través de las redes sociales y recuerde respetar las indicaciones viales. Hasta aquí el reporte, Carla.
2: Muchísimas gracias, Carla, por tu información tan completa. Continuamos.
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2: Hemos llegado al final de este espacio informativo, no sin antes agradecerles por su preferencia. Recuerden que más tarde, en punto de la 1 de la tarde, tendremos una cita nuevamente en la segunda emisión de ORP Noticias. Mientras tanto, le deseamos que pasen un excelente día. Los invitamos a quedarse con toda la buena programación de sus locutores favoritos a través de la mejor 106.5 FM y también a través de Universal FM 96.9. Los dejamos, nos escuchamos más tarde.
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3: Señoras y señores, una cordialísima bienvenida a su programa Secretos para Impulsar Sus Vidas. Toda la energía volcada sobre estos instantes para que usted, amigo, amiga, que nos premia con su importante atención, reciba una colaboración, un respaldo, algo real, nutritivo, algo que le beneficie en este instante, amigo, amiga. Así es la demostración, la característica de la Confraternidad Internacional Verdad y Servicio. Vamos a la primera llamada. Bueno.
4: Bueno.
3: Colóquese la mano derecha en su pecho y me piensa el nombre de un familiar fallecido.
4: Sí.
3: No me lo vaya a decir, téngalo en su pensamiento. Eso ya es algo místico, algo espiritual. Ya entramos en una relación, hijita de mi corazón, bien profunda. Es algo bien hermoso para mí poder entrar a su vida, a su pensamiento, a través de esa mentalidad espiritual que usted en este instante está desarrollando. Dios me la bendiga por esa fe, por esa constancia, ese sacrificio que ha hecho para llamar a este programa. ¿Ya puede descansar su mano? Hijita, sí. Usted pertenece al signo de Cáncer.
4: Sí.
3: Para usted hay un día positivo de la semana, que es el día lunes. Hay una piedra que es la perla, una flor que es el azahar, un color que es el blanco y un número que es el 2748. Hay un perfume para usted que es la lila. Lo que usted está sufriendo ahora son una cantidad de daños que le han llegado a su vida y que no son naturales. Porque si bien es cierto, usted es una mujer muy trabajadora, usted tenía una salud equilibrada. Pero desde hace unos años para acá se le han venido todos los males. Entonces usted se ha hecho tratamientos, pero nada le ha servido. Incluso, mi querida y bien amada oyente, está a punto usted de casi no poder caminar. Esto le inició por la parte inferior del cuerpo, o sea, por los pies, porque precisamente hace 5 años, sobre la banqueta de su casa, sobre las puertas y sobre el mismo suelo de su casa, fue regado un líquido o sustancia que fue preparado durante 60 días. Imagínese todo lo que se tardaron en preparar este líquido para que llevara esa mala influencia. Y finalmente lograron consumar ese mal por intermedio de esta sustancia que fue regado y usted empezó a recibirlo, porque eso fue en el suelo. Eso se le metió a través de sus pies y empezaron las enfermedades, hasta el punto, hijita, en mi corazón, de que usted hoy en día ya no puede caminar. Hijita, ¿qué es lo que siente usted en sus piernas, en sus pies?
4: Yo lo que siento, como que me temblaba, como si tuviera todos los nervios sueltos, desde los pies, y como toda crispada mi cabeza y todo. Eso es lo que siento. Yo estoy toda hinchada.
3: Yo quiero informarle a usted, de acuerdo a esta concentración espiritual, pues usted tiene una familia amplia, una familia compuesta por varios hijos. De sus hijos ya hay 2 casados, pero todavía hay otros que viven con usted, que son solteros. Ellos viven con usted. También está su compañero, su esposo, y una persona que tuvo un inconveniente con una de sus hijas. Es una señora de nombre Susana, fue la que hizo este daño y este mal. Hijita, mi corazón, ¿qué hacen los hijos que viven con ustedes? ¿Ellos a qué se dedican?
4: Pues miren, una hija lavando y planchando donde le va tocando. Otra trabaja en casa, pero le pagan muy muy barato. Mi muchacho donde le va tocando también, pues de vez en cuando el trabajo también.
3: Más sin embargo, ellos tienen un muy buen comportamiento. Yo los felicito porque en realidad son hijos que le ayudan a usted. Lo sí. que sucede es que realmente de un tiempo para acá no vale que estén trabajando, no vale que consigan dinero, sino que el dinero como que se les esfuma, no les rinde, ¿verdad, hijita?
4: No lo rinde.
3: Bueno, y aparte de eso, como si fuera poco, usted tenía un dinerito para comprar una medicina, sí. esa que usted está tomando, y se le perdió porque una persona... Hijita, yo no le voy a dar el nombre de esta persona porque le voy a informar de que allá en la casa también me están escuchando. Entonces, lo que sí le voy a decir es que es una señora que vive ahí, que es una vecina suya. Incluso sí. usted puede recordar que ella, ese día de la pérdida de ese dinerito, entró a la casa. Entonces, sí. hijita, el nombre me lo va a reservar porque dárselo ahora le voy a complicar las cosas y van a haber reclamaciones. De todas formas, hijita, mi corazón, a esta persona es bueno que usted no le dé más amistad y no le dé más confianza. Usted más o menos la identifica, ¿verdad, hijita?
4: Sí.
3: Bueno, entonces yo con todo gusto le voy a dar el nombre. Ahora más tarde necesito que una persona de su casa me llame para que escriban unas instrucciones que yo le voy a dar y las sigan al pie de la letra. O yo, hay que hacerse un remedio por intermedio de alcohol y de eucalipto. Esto, hijita de mi corazón, tienen que conseguir un alcohol que es de unos grados altos, alcohol de 90 o alcohol etílico. Deben de mezclarlo con hojas de eucalipto y conseguir una pluma de un ave, una pluma de color blanco o café que no vaya a ser negra. Y a este alcohol hay que mezclarle dos y el de vaca. Entonces, yo le voy a dar las instrucciones de cómo tienen que preparar esto para que sus pies vuelvan a recobrar la naturalidad, el calor, la fortaleza. Pero independientemente de esto, dijiste mi corazón, hay que hacer también un riego. O sea, hay que mezclar una sustancia que va a contrarrestar el poder negativo de la que le regaron allí en la casa. Ese riego deben hacerlo este viernes a las 3 de la tarde. Pero necesito que consigan ustedes por lo menos unos 5 litros de agua. Vayan a la iglesia, que se la bendigan. Hijita, ¿qué distancia está la iglesia más cercana a su casa?
4: Pues siempre está retirado, pero está aquí en el rancho.
3: Yo requiero que me consigan un agua que le hagan bendecir, que me mezclen un azúcar, un poco de café, unas plantas, que le coloquen unos metales en el fondo. Esto no es muy complicado, pero sí hay que hacerlo. Este viernes a las 3 de la tarde van a prender un velón allá en la casa de color rojo, amarillo, blanco, una veladora, una vela simplemente. Yo igualmente voy a hacer un ritual en mi santuario hogar y vamos a desalar esa casa. Al desalar la casa se van a desalar todo, les va a ir mejor y va a haber mayor prosperidad, va a haber mayor integridad y va a haber mayor rendimiento del dinero. De su enfermedad, dijiste mi corazón, yo me comprometo aquí públicamente ante usted, una dama, una señora que se ha dignado en llamarme, en darme la oportunidad de servirme, de 63 años. ¿Tiene 63 años usted, hijita?
4: Sí, esos tengo.
3: Esos tiene. Madre de 5 hijos, casada, sí. Una buena persona que le ha gustado servir, ayudar y orientar. Me comprometo ante su rancho, ante todas las personas que la conocen, especialmente ante sus hijos, a curarle ese mal, esa debilidad, esa mala influencia que tiene usted en su cuerpo. Hijita, entonces le voy a rogar el favor que escriban el número telefónico de mi santuario hogar y me llame, le doy las instrucciones, la fórmula, cómo deben prepararse para el viernes. Usted ya el sábado empieza a frotarse ese alcohol, todo se lo indico, lo que no puedan conseguir yo se lo regalo, aunque es muy fácil conseguir todos los elementos que van a utilizar, hijita de mi corazón, y después usted me va a pagar con agradecimientos, ¿o yo, hijita?
4: Sí.
3: Un saludo a todos sus hijos, que los quiero mucho y les agradezco que estén luchando por la salud de su mamá y también por el beneficio de la casa, de la familia, porque esto va para todos. Páseme un momentico a su hija.
4: Sí, ven, Mónica, tú pásame.
3: Rapidito,
4: Mónica.
3: Rapidito. Hijita, ¿cómo está?
5: Bien, ¿y usted?
3: Bien, hijita. Hijita, mira, hay que sacar una sal de la casa. Este viernes vamos a hacer algo allá en la casa, ¿oyó, hijita? Entonces necesito que me llamen en unos 5 minutos, en la media hora, pero en 5 minutos yo voy a dar el teléfono para que usted y toda la audiencia lo escriban. Y
5: pero,
3: entonces...
5: ¿qué le iba a decir? Voy a ir ahorita a trabajar.
3: ¿Quién se va a quedar en la casa?
5: Pues nadie, en ese caso no es mi mamá.
3: Bueno, hija, yo espero su llamada porque esto hay que hacerlo el viernes, ¿oyó, hijita?
5: Sí, bueno. Yo mañana le hablo en la mañana.
3: Bueno, me habla a cualquier hora, yo estoy en mi santuario, ¿oyó, hijita?
5: Ajá, mañana le hablo allí donde está ahorita.
3: También me puede dice. Hablar aquí, entonces hábleme 15 minutos antes de iniciar el programa, ¿oyó, hija?
5: Ajá.
3: Entonces yo voy a venir más temprano para recibir su llamada y darle las instrucciones.
5: Ajá.
3: Bueno, hijita, un abrazo.
5: Ah, igualmente.
3: Que Dios me la bendiga.
6: Todos tenemos sobre nuestras vidas un poder supremo. Su nombre es Dios. Él llena nuestras cestas con abundancia cada día. Creó un mundo que más que hogar es nuestro nido, con todo lo que necesitamos a nuestro alcance. ¿Acaso hay algo que tú requieras para tu salud y felicidad que no esté creado en las entrañas de la tierra y de la madre naturaleza? Mares, especies, ríos, tierras fértiles, inmensos parajes y paisajes son un regalo divino. Cada amanecer es una promesa y una nueva oportunidad para corregir lo que hicimos mal, realizar lo que no hicimos e iniciar nuevos proyectos para que nuestro presente valga y para que nuestro futuro sea seguro. Cuando aprovechamos esta existencia, don divino, estamos practicando la más elegante de nuestras virtudes, la gratitud, y alejándonos del pecado más grande, la ingratitud. Recuerda, hijo, esta vida no es solamente para vivirla, sino para vivirla bien. Con un poco de esfuerzo, voluntad, constancia y dedicación, encontrará su propio sendero. Adelante, el Todopoderoso nos está guiando.

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0: Señoras y señores, mil gracias por su amable sintonía. Que Dios y la Virgen a todos nos concedan su santa y poderosísima bendición.
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5: ¡Ándale pues! ¡Ándale pues! Buenos días. Good morning por la mañana. ¿Dónde andan? Ya es miércoles 22 de julio. ¡Súbale al radio, papá!
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5: Ahí te invitamos para que te vayas comunicando con nosotros. 287-125-7862. Número telefónico disponible en cabina. Y para que vayas pidiendo tus rolitas, porque...

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señor Alfredito Oliva, señoras y señores, en la mejor 106.5, el señor Alfredito Oliva. Ay, ay, ay, papá. Allá subimos una foto ahí para que también abajo en la foto ese. Pues pongas el saludito, hermanito. 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
9: En las próximas semanas, diversos puntos de la ciudad registrarán cierres parciales y totales a la circulación debido al inicio de una importante obra de rehabilitación del drenaje sanitario, por lo que las autoridades municipales, en este caso el presidente municipal de Tuxtepec, el licenciado Fernando Huerta Cerecedo, hizo un llamado a la comprensión y paciencia de la ciudadanía.
14: Lo que vamos a hacer es tratar de hacer las obras lo más pronto posible, pero pedimos de la comprensión de la ciudadanía porque sabemos que es algo necesario, pero que a veces es un poquito molesto. Por eso vamos a tratar de hacerlas en orden, vamos a poner señalizaciones.
9: Aunque los trabajos podrían generar molestias temporales en la movilidad, se trata de una intervención necesaria para atender un problema que por décadas fue aplazado. Gran parte de la red del drenaje de la ciudad tiene más de 60 años de antigüedad, por lo que actualmente presenta un avanzado deterioro que ha provocado constantes colapsos y afectaciones a la población.
14: Siento que son drenajes de hace 60 o 50 años, ya cumplieron su tiempo de vida, su ciclo de vida ya lo culminaron. Eran obras que se hacían de drenajes de asbesto, ya eso está totalmente obsoleto. Ahora se hace de drenajes de ADS y con mayor capacidad. Usted puede haber sido muchísimo de 60 años para acá. Hemos tenido una población muy, muy grande. Entonces, nuestros drenajes ya tienen que ser de mayor capacidad, mejores. Y entonces, pues nosotros nos tocó hacer este tipo de obras.
9: La primera etapa del proyecto se desarrollará en coordinación con la Comisión Nacional del Agua mediante una inversión superior a los 32 millones de pesos. Del total de los recursos, el gobierno municipal aportará el 60% y Conagua el 40%, con lo que se atenderán 20 puntos considerados críticos.
14: En esta primera etapa va a ser una etapa de 32 millones de pesos, el cual el gobierno municipal está poniendo un 60% y el gobierno federal, para ser más exacto con agua, va a poner el 40%. Estamos hablando que el gobierno municipal va a poner 19 millones de pesos y con agua 12 millones de pesos.
9: Ante este panorama, se exhorta a la población a tomar previsiones en sus traslados, utilizar rutas alternas cuando sea necesario y mantener la paciencia durante el desarrollo de los trabajos, ya que aunque las molestias serán temporales, los beneficios serán permanentes al contar con un sistema de drenaje más eficiente y seguro para miles de familias.
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Adolfo, ¿cómo nombre? Buenos días, chamaco. Allá por el rumbo del sureste, segunda etapa, mi hermano Edward. Descansando como debe de ser, ya por acá te leímos, hermano. Familia Márquez, de ese barrio abajo, que tengas excelente miércoles. ¿Cómo nombre? Ombliguito de semana, papá. Ombliguito de semana, 10:04. ¿Dónde andas? Repórtate en el Facebook y repórtate al 287-125-7862. Hombre, ¿dónde andas? Abrazote bien chido. Buenos días, dice por acá, saluditos. Que le mandemos saludos a la colonia Hidalgo. Siempre al pie del cañón, la colonia Hidalgo, mi hermano. Al pie del cañón, toda la banda por allá, hombre, en la calle Hidalgo. Saludos, hermanitos. Un abrazo para ustedes.

0: doñitas que andan trapeando, mi hermano, haciendo el quehacer por allá en la casa, hombre, para todas las doñas. Bueno, bueno, bueno, bueno.
1: Hola, hola, buenos días, Charal, Charal, soy doña Reina, soy acá de la Colonia Obrera, municipio de Tres Valles. ¿Serás tan amable de ponerme la de Qué Agonía, por favor, con Yuridia? Y una de El Paso a la Metralleta, por favor. Yo escucho aquí la mejor en la Colonia Obrera, municipio de Tres Valles. Que tenga excelente miércoles, Dios te bendiga.
0: Ahí va la primera rola para trapear de la mañana, mi hermano, Yuridia y Ángel Aguilar, con Qué Agonía. Saludos hasta la Colonia Obrera de Tres Valles, doña Reina, un abrazo para usted, hombre. ¿Quieres una rola? Mándame un audio. Ya, ya, ya. Audio 287-125-7862. ¿Quieres una rola? Tiene que ser con un audio, my friend. 287-125-7862. La hora de trapear.

0: pequeña cápsula, señoras y señores. 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Échame un pequeño audio donde me diga qué rola quieres y nosotros te la vamos a programar de aquí de ese ladito, mi hermano. Son las 10 con 11 minutitos. Saludos, mi queridísimo Eduardo Rodolfo.
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24: 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Mira nomás, hombre, qué bonito. Oye, vámonos porque tenemos otro ¿quieres una rolita? Manda un audio. Ahí tenemos otro audio, mi hermano. Échala por allá, por favor, porque vamos a ver de quién se trata, mi hermanito. Creo que estamos por allá del sureste. Ahí estamos en el sureste, etapa número 2. Bueno, bueno, alo, alo.
25: Los cordiales para toda la bandera del AUITRB que andan ahí sobre las 57, que andan devorando asfalto. Ahí la canción de Soy Ramón, manejo mi camión. Porra, mi charalito, saludos y bendiciones.
24: Vámonos pues, hombre. Daniel Villalobos, Ramón y Pascual. será que allá en el, la U, en el ADOM, hermano?
1: Manejo mi camión.
24: No hay. Hay por montones, hermano.
1: Soy Ramón, manejo mi camión.
24: Un abrazo, mis carreritas, para toda la raza que anda en la 5-7 foránea. En la cuenca del Papaloapan, devorando kilómetros.

0: para todos los choferes del TRB y para todos los choferes de la U, mi hermano, que andan recorriendo la cuenca entera. Ahí está, de parte del buen amigo Carrerita. Saludos, hermano. 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
1: Los políticos, ¿a dónde los van a llevar?
0: Ahí está Daniel Villalobos, que el día de ayer estuvo cumpliendo años, carnal. Estuvo cumpliendo años ayer, Daniel Villalobos. ¿Cómo no le mandamos los abrazos?

Llegamos a las 10 con 31 minutitos en la mejor. Segunda mitad por allá, chido, mi hermano, para toda la banda. Son las 10 con 31. Súbele, súbele, súbele, súbele, súbele, súbele, súbele, súbele, súbele, súbele, papá. ¿Quieres una rolita? Pues échale un audio.

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6: Hola, con otra llamadita telefónica, mi hermano. Estamos en la hora de las complas. 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A ver quién anda ahí, mi hermano. Vamos a ver quién anda por ahí del otro lado. Bueno.
7: Saludos, saludos, Charolito. Acá escuchando en la Unión Americana, exactamente en Oregón. Saludos para la flota de la cuenca del Papaloapan y con el charal. Súbele.
6: ¡Eso!
7: Una rola ahí de los siete latinos. Ahí ponle, dile. Una de las de antaño. Esa es del negocito.
6: ¡Qué bueno esa tiene su negocio! Esa es una tuya, mi queridísimo Renecito. Los brujitos de Catemaco, los siete latinos, mi papá.

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0: las 11 en punto.
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3: Señoras y señores, una cordialísima bienvenida a su programa Secretos para Impulsar Sus Vidas. Toda la energía volcada sobre estos instantes para que usted, amigo, amiga, que nos premia con su importante atención, reciba una colaboración, un respaldo, algo real, nutritivo, algo que le beneficie en este instante, amigo, amiga. Así es la demostración, la característica de la Confraternidad Internacional Verdad y Servicio. En la vida, cada uno de ustedes deben de tener una mentalidad bien definida sobre lo que quieren en la existencia de cada uno. Eso es un objetivo, eso es una meta. Hay que identificar, hijitos e hijitas. Yo sé que hay muchos jóvenes, incluso niños, que están escuchando a esta hora este programa y de pronto no han entendido ni podrán entender en este mismo instante lo que es tener una meta, un objetivo, algo que uno quiere conseguir, algo a donde uno quiere llegar. Pero aquellos que sí son maduros, que son conscientes, yo les invito a que se planteen en su vida lo que ustedes quieren. Hay personas que de repente en ese instante podrán pensar, yo lo que quiero es vivir con tal persona, o que tal persona viva conmigo, o quiero reconstruir mi hogar, o quiero tener 5 casas, o quiero tener tal o cual vehículo, o quiero poseer esta propiedad, o quiero conseguir mi salud, o quiero tener unas cosechas. Colóquense en su mente lo que ustedes quieren, pero definan, porque créanme que hay personas que en este instante de sus vidas no saben ni lo que quieren. Ustedes definan su objetivo, qué es lo que quieren, qué es lo que desean. A esas madres de familia, qué es lo que quieren con sus hijos, con sus hijas, cuál es su sueño, cuál es su aspiración. Pídanle a Dios y a la Virgen Santísima que les conceda sus peticiones. Pidan con fe, con fuerza de voluntad, con fuerza interior, hijitos e hijitas. Si ustedes desean y lo quieren y así lo aceptan, vengan a verme. Yo tengo unos conocimientos sobrenaturales, positivos, benignos, no malos, no negativos, no oscuros, sino de las fuerzas buenas, de las fuerzas aceptadas, no de poderes prohibidos, en los cuales puedo ayudar a ustedes en un gran porcentaje a conseguir lo que quieren, lo que necesitan, lo que aspiran, lo que sueñan, sus ideales, sus propósitos, señora o señor. Yo sé que para muchos de ustedes es difícil, es un gran sacrificio venir a mi santuario hogar. ¿Por qué? Porque ustedes viven lejos, porque están muy pobres, porque están muy enfermos, porque muchas veces no saben ni cómo tomar un camión, porque sienten pereza interior, porque sienten desgano, porque sienten desconfianza, porque tienen indecisión, porque a veces han perdido la esperanza de conseguir aquello que desde muchos años atrás tienen como un ideal, como una meta, como un objetivo. Han perdido ya esa esperanza y por eso se han resignado. Pero yo les invito comedidamente, si ustedes no me quieren venir a ver hoy día miércoles a mi santuario hogar, pues vengan mañana o vengan dentro de 8 días. Pero lo que sí les voy a invitar a toda mi audiencia es a escuchar este programa todos los días. Ese programa no es un propósito de intereses materiales, ni es un programa que yo esté aquí haciendo comercio, haciendo negocios. Ese es un programa que lleva un espíritu profundo de ayuda, es un programa que lleva colaboración que lleva influencias benignas, que lleva energía viva a través de mi voz, a través de este sonido. Es una fuerza que usted recibe, es algo que usted va sintiendo que día a día le va impulsando, le va engrandeciendo, le va animando a vivir mejor y también a ayudar a sus familiares, a sus amigos a vivir mejor. Sigan escuchando este programa, anímense, incluso llamen aquí, que este programa es para su servicio. Vamos a la primera llamada. Bueno.
4: Sí, bueno.
3: Hola, hijita, ¿cómo está?
4: Bien, gracias.
3: Bueno, me alegro mucho, hijita, de mi corazón. Entonces vamos a rogar el favor, se coloque la mano derecha en su pecho y me piense el nombre de un familiar fallecido, exactamente, con gusto y con cariño, sirviendo a la comunidad, la Confraternidad Internacional Verdad y Servicio. Tenga ese nombre y su pensamiento. Bueno, hijita, ya puede descansar su mano. ¿Usted pertenece al signo de Virgo? Bueno, entonces hay un día para usted en la semana que es el día miércoles, que es favorable, es hoy exactamente, una flor que es el sándalo, una piedra que es la esmeralda, un número que es el 5348, un color que es el café, un extracto o perfume que es el jacinto. En este momento estoy captando que usted tiene una situación económica bastante difícil, a pesar de que usted trabajó bastante, y hay un problema con una persona o con una familia en un lugar donde usted trabajó. Esta persona falleció, usted estuvo trabajando con una persona durante mucho tiempo. ¿Cuánto trabajó con ese señor?
4: Trabajé como 7 años.
3: Al haber fallecido, ¿usted se le terminó el trabajo con esas personas?
4: Sí.
3: Entonces usted ahora está viviendo en su casa, pero mi querida oyente, usted sufrió una pérdida recientemente, ¿verdad, hijita?
4: Sí, sí, así es.
3: Y usted quiere saber porque realmente todo lo que usted hizo, esforzándose, trabajándose, ahorrando, una persona abusando de la confianza, vino, se metió a su casa y se le robó las cositas que usted tiene guardaditas, hijita de mi corazón. Mire, sucede, mi querida oyente, que a veces yo no digo los nombres de esa persona porque esa persona está escuchando y se nos va, digamos, se nos va a prevenir, se nos va a preparar, y yo necesito hacer un trabajo, porque es que no solamente le digo quién le hizo el robo, sino que le ayuda a recuperar. Necesito hacer un trabajo para que esa persona venga, así que empiece a sufrir de un dolor en los pies hasta que no le entregue sus cosas o no le diga dónde están sus cosas. No le doy paz ni en los sueños, ni en el día, ni en su vida. Por eso yo a veces no digo el nombre, porque este programa lo escuchan mucho, y hasta en este momento lo está escuchando una persona amiga de esta señora. Entonces yo no voy a el nombre, usted ya sabe quién es, pero vamos a hacerle un trabajo. Yo le voy a ayudar a recuperar especialmente la parte de las alhajas y también parte del dinero. ¿Fueron muchas las alhajas que se le perdieron, hijita?
4: Sí, más o menos sí.
3: Mi querida y bien amada oyente, esto sucedió en un momentico en que usted se fue por allá a hacer un mandado. Mi querida hijita, las únicas personas que sabían precisamente dónde tenía usted el dinerito y las alhajas eran ella y también la hija. Eso lo estoy percibiendo y no hay duda, esas mismas personas fueron. Usted tenía ese dinerito ahorrado, era para ya colocar su propio negocito, porque usted pues ya trabajó bastante y quería era iniciar su propio negocio, ¿verdad, hijita?
4: Sí.
3: Bueno, ahora usted tiene el problema de que se le perdió ese dinerito. Hijita de mi corazón, me está llamando a mí, tiene la fe en que yo se lo ayude a recuperar. Sí tiene esa confianza ya en lo hondo de su corazón que yo le pueda ayudar a recuperar gran parte de ese dinero y las alhajitas.
4: Sí.
3: Que estamos hablando de aproximadamente 15 mil pesos que le robaron estas personas. Sobre su salud, estoy observando de que usted últimamente tiene muchos dolores, especialmente en la cabeza. ¿Ya le dijeron que tenía que sufría la presión alta?
4: Sí.
3: ¿Qué se está haciendo, hija? ¿Qué tratamiento?
4: Estoy tomando medicina para la presión.
3: Vea, mi querida oyente, yo la noto a usted verdaderamente muy, muy triste, muy abatida y muy aburrida, porque eso no es justo, que una persona que ha trabajado toda la vida y tiene unos ahorritos, simplemente una persona venga y abuse de la confianza. Por eso hoy en día hay que tener talismanes y protecciones, porque uno no sabe quién son los amigos y los enemigos. ¿Usted confiaba en esta señora, verdad?
4: Sí.
3: Imagínese, tanto confiaba que era la única persona que sabía dónde tenía usted sus ahorritos guardados. Y mire las cosas que han pasado. Entonces, hijita de mi corazón, no se trata de confiar o no confiar en la vida, se trata más bien de nosotros protegernos. Así, cuando uno sale a la calle, así llueva, o no llueva, uno debe llevar su paraguas para protegerse. Hijita, mire, yo necesito hablar con usted privadamente, por eso le voy a rogar el favor que me llame al santuario, vamos a tener una plática, yo le voy a pedir el favor que me haga usted un ritual en su casa, yo le voy a ayudar a recuperar eso, de eso puede estar usted totalmente segura. Es una palabra, es una promesa, yo no engaño a nadie, mucho menos a las damas y a los señores, a cualquier persona que me llame o que visite mi santuario hogar. Por encima de todo hay una palabra que se llama respeto, porque me gusta que me respeten, por eso respeto a mi audiencia, yo sé que la puedo ayudar. Hijita de mi corazón, madre de 6 hijos, le ha tocado muy duro porque usted se separó de su esposo hace unos años y le ha tocado que seguir la responsabilidad, ¿verdad, hijita?
4: Sí.
3: Bueno, ¿dónde está él?
4: En Estados Unidos.
3: ¿Le ayuda o no le ayuda?
4: No.
3: Bueno, ya usted va a cumplir sus 50 años, hijita de mi corazón, y yo le voy a hacer una gran ayuda a usted para que recupere su dinerito, sus alhajitas, y le voy a entregar un talismán para que tenga suerte en su negocio que va a colocar, y que es una venta de ropa, ¿verdad, hijita?
4: Sí.
3: ¿Le gusta a usted? Y sí. También le voy a ayudar para que sus hijos puedan salir adelante. Tiene una niñita muy pequeña todavía, ¿verdad?
4: Sí.
3: ¿Cuántos años tiene?
4: 11.
3: Imagínese, hijita, yo la voy a ayudar. Hijita, un abrazo, me llama al santuario. Gracias. Me hace el favor y se anima un poquito, que cuando yo digo puedo ayudar, haga de cuenta que ya es una realidad, ¿oyó?
4: Sí, gracias.
3: Y ese dinero no lo han gastado y yo sé que se lo va a ayudar a recuperar. Le repito, no le va a dar paz a esa señora y a su hija hasta que no le aparezca a usted ni en sueños. Yo sé cómo hacer estos trabajos. Un abrazo y me llama en una media hora, en una hora a mi santuario hogar.
4: Sí.
3: Ya le voy a dar el teléfono.
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3: 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Que Dios y la Virgen a todos nos concedan su santa y poderosísima bendición.
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cosita, mi hermano, porque peca con la cosita, papá. Son las 11 con 28 minutitos, temperatura actual. Estamos en el infierno, carnal, mira nomás, estamos en el mero foco rojo. Estamos en este momento a 36.5 grados. Y subiendo la temperatura, vamos a estar cerquita, muy cerquita, mi hermano.

Y rayos ultravioleta muy altos el día de hoy. Solazo, no hay probabilidad de lluvia, papi. Ni una sola probabilidad de lluvia, 0-0. Hasta por ahí del sábado, domingo, mazo, mi hermano. Con suerte por ahí de sábado, domingo o hasta lunes la lluvia. Ahorita Naila, papá, Naila, Naila, Naila. ¿Y por qué me abandonas, Naila? Va a estar bien tranquilo, pero bien caluroso el día, pero sin lluvia, hermanito, ¿eh? 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

0: es el orgullo, el orgullo, el orgullo, el orgullo. Iztapalapa, la bella hermosa Iztapalapa, hermano. Señoras, señores, señoras, señores, attention please, attention please, attention please. Algo que decirte por allá. 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
1: En las próximas semanas, diversos puntos de la ciudad registrarán cierres parciales y totales a la circulación debido al inicio de una importante obra de rehabilitación del drenaje sanitario, por lo que las autoridades municipales, en este caso el presidente municipal de Tuxtepec, el licenciado Fernando Huerta Cerecedo, hizo un llamado a la comprensión y paciencia de la ciudadanía.
2: Lo que vamos a hacer esta tarde es hacer las obras lo más pronto posible, pero pedimos de la comprensión de la ciudadanía porque sabemos que es algo necesario, pero que a veces es un poquito molesto. Por eso vamos a tratar de hacerlas en orden, vamos a poner señalizaciones.
1: Aunque los trabajos podrían generar molestias temporales en la movilidad, se trata de una intervención necesaria para atender un problema que por décadas fue aplazado. Gran parte de la red del drenaje de la ciudad tiene más de 60 años de antigüedad, por lo que actualmente presenta un avanzado deterioro que ha provocado constantes colapsos y afectaciones a la población.
2: Siento que son drenajes de hace 60 o 50 años, ya cumplieron su tiempo de vida, su ciclo de vida ya lo culminaron. Eran obras que se hacían de drenajes de asbesto, ya eso está totalmente obsoleto. Ahora se hace de drenajes de ADS y con mayor capacidad. Usted puede haber sido muchísimo de 60 años para acá. Hemos tenido una población muy, muy grande. Entonces nuestros drenajes ya tienen que ser de mayor capacidad, mejores. Y entonces, pues nosotros nos tocó hacer este tipo de obras.
1: La primera etapa del proyecto se desarrollará en coordinación con la Comisión Nacional del Agua mediante una inversión superior a los 32 millones de pesos. Del total de los recursos, el gobierno municipal aportará el 60% y Conagua el 40%, con lo que se atenderán 20 puntos considerados críticos.
2: En esta primera etapa va a ser una etapa de 32 millones de pesos, el cual el gobierno municipal está poniendo un 60% y el gobierno federal, para ser más exacto con agua, va a poner el 40%. Estamos hablando que el gobierno municipal va a poner 19 millones de pesos y con agua 12 millones de pesos.
1: Ante este panorama, se exhorta a la población a tomar previsiones en sus traslados, utilizar rutas alternas cuando sea necesario y mantener la paciencia durante el desarrollo de los trabajos, ya que aunque las molestias serán temporales, los beneficios serán permanentes. Al contar con un sistema de drenaje más eficiente y seguro para miles de familias.
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1: Hoy tenemos que dar las gracias. Gracias a quien nos permite disfrutar de un nuevo día. Gracias porque tenemos la alegría y la tristeza, el optimismo y el pesimismo. Porque podemos estar contentos o enojados, por el poder de discernir y de elegir. Porque en nosotros consiste, y solo en nosotros, encontrar los alicientes. Ser felices debe ser nuestra meta, y luchar contra quienes se opongan. Para un sueño adusto, una sonrisa. Quitar la careta y descubrir la verdadera cara de la gente. Enseñar a quien no sepa que la felicidad es gratis, que no hay riqueza que valga si se es pobre de corazón, que la pobreza vive mientras no nace el amor. Gracias por la vida. Gracias a ti, como te llame, Señor, que de cualquier forma eres el mismo.
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Son las 12 con 11 minutitos, José Manuel Figueroa, mi hermano. 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
6: Este es un aviso de la Comisión Nacional de Búsqueda. 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
19: Doce con cuarenta y dos minutos, y bueno, por acá tenemos muchas opciones para ti. 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
4: Ernesto Rufo Appel no es un preso político, contesta Morena a la oposición. Suman más de 20 horas funcionarios retenidos en Guerrero. Aseguran 3 toneladas de metanfetamina en Sonora. Ernesto Rufo Appel tramita nuevo amparo contra detención por huachicol fiscal y reclama 17 actos a la Fiscalía General de la República. Reanuda Donald Trump guerra comercial ante expiración de arancel. Festeja Donald Trump salida de producción de Toyota Tacoma de Tijuana, Baja California. Suman 13 mexicanos muertos en ataques de Estados Unidos a narcolanchas. Afirma Jameson Greer que anunciarán aranceles a 60 países.
5: Expectativas del sector turístico por el primer lunes del cerro se quedan cortas. Turistas destacan riqueza cultural de Oaxaca tras vivir la Guelaguetza 2026. Abren registro para entrega de sillas especiales a menores con parálisis cerebral y otras condiciones. Beneficiarios del programa CONAVI firman convenio de subsidio para acceder a viviendas en Tuxtepec.
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4: Muy buenas tardes, amigas y amigos del auditorio de Tuxtepec y la cuenca del Papaloapan. Soy Sóstenes Bravo Bravo. Y en compañía de Carla Acevedo, les damos la más cordial bienvenida a la segunda emisión de ORP Noticias, el noticiero más escuchado de Tuxtepec y la cuenca del Papaloapan. Iniciamos esta emisión con la información más relevante en el ámbito nacional e internacional, así como lo más destacado en noticias regionales, locales y mucho más. 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Muchas gracias por acompañarnos esta tarde y comenzamos.
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4: La presidenta de Morena, Ariadna Montiel, negó que el exgobernador de Baja California, emanado del panismo, Ernesto Rufo Apple, sea un preso político. Montiel reviró a la oposición, asegurando que lo que pretenden es encubrir al exmandatario, quien fue detenido por su presunta participación en huachicol fiscal, e insistió en que su aprehensión derivó de una investigación que data desde hace más de un año por parte de la Fiscalía General de la República, y sostuvo que las autoridades mexicanas investigan a todos los funcionarios públicos por igual, sin hacer distinción partidista. Finalmente, Montiel desacreditó incluso que la defensa legal de Ernesto Rufo Apple la vaya a encabezar el exsecretario de Gobernación, Fernando Gómez Mont, el mismo que defendió a personajes como el expresidente Carlos Salinas de Gortari y Raúl Salinas de Gortari.
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4: Dos funcionarios del gobierno de Guerrero siguen retenidos por pobladores de la comunidad de Buenavista del municipio de San Luis Acatlán en demanda de la liberación del líder del Consejo Indígena Popular de Guerrero, Emiliano Zapata, Jesús Plácido Galindo, acusado del delito de homicidio y vínculos con el crimen organizado. Cabe mencionar que pobladores de comunidades indígenas de la Costa Chica del estado de Guerrero retiraron el bloqueo de la carretera Acapulco-Pinotepa Nacional, pero se llevaron por la fuerza al director de Gobernación Estatal, Rafael Julián Arcos, y al delegado de la dependencia de esa zona, Germán Herrera Clemente, así como a otras dos personas que lo acompañaban. Los funcionarios del estado de Guerrero están retenidos en la comisaría del pueblo. A decir del alcalde de ese municipio, Adair Hernández, están recibiendo un buen trato. Y los funcionarios de Gobernación Estatal acudieron el lunes al lugar donde estaba el bloqueo para realizar negociaciones con los manifestantes.
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4: Autoridades federales aseguraron más de 3 toneladas de metanfetamina ocultas entre costales de alimento para ganado que eran transportadas en un tráiler sobre la carretera Sonoita-Puerto Peñasco en Sonora. En un comunicado, el Gabinete de Seguridad informó que el conductor de la unidad, un hombre de 49 años de edad, fue detenido y puesto a disposición del Ministerio Público Federal. Y de acuerdo con la documentación del cargamento, el destino del tracto camión era a Tijuana, Baja California. El aseguramiento ocurrió a la altura del kilómetro 91 de la carretera federal, donde agentes de la Secretaría de Seguridad y Protección Ciudadana y de la Fiscalía General de la República marcaron el alto al vehículo al detectar que circulaba a exceso de velocidad e invadía el carril contrario. Y durante la inspección, los elementos localizaron 60 costales que ocultaban recipientes de plástico con metanfetamina entre los bultos de alimento para ganado.
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4: Ernesto Rufo Apple, exgobernador de Baja California, preso por presuntamente liderar la más grande red de huachicol fiscal, tramitó un nuevo amparo en el que reclamó 17 actos a la Fiscalía General de la República. Preso desde el domingo en el penal de máxima seguridad del Altiplano en el Estado de México, Rufo Apple recurrió a la protección de la justicia federal contra la emisión, libramiento, autorización, registro y comunicación de la orden de aprehensión que se le cumplimentó el jueves pasado por su presunta responsabilidad en los delitos de delincuencia organizada y contrabando, así como contra la orden expresa o implícita de trasladarlo fuera de Ensenada, Baja California, y la solicitud de la orden de aprehensión, así como la privación material de su libertad y la retención o detención sin exhibición inmediata de una orden judicial válida. En consecuencia, un juez federal admitió a trámite la demanda de garantías del exmandatario, pero no hizo público si le concedió la suspensión provisional contra los actos reclamados.
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17: 1:12 p.m.
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4: El presidente norteamericano Donald Trump reanudará su guerra comercial después de que la Corte Suprema anulara los aranceles recíprocos y está a punto de imponer nuevos aranceles de entre el 10% y 12.5% a 60 países por prácticas de trabajo forzoso, a pesar de que sus asesores le advirtieron sobre el riesgo de las repercusiones económicas antes de las elecciones de mitad de mandato, indicó el periódico inglés The Financial Times. Este diario señaló que, según fuentes cercanas a los planes, funcionarios estadounidenses han preparado opciones para que Donald Trump pueda imponer nuevos aranceles a decenas de países, ya que los aranceles globales del 10% que impuso el presidente expiran este viernes, y el nuevo conjunto de aranceles se implementarían tras una investigación sobre prácticas de trabajo forzoso, lo que permitiría a Donald Trump evitar el uso de las facultades de emergencia anuladas por la Corte Suprema, según el diario The Financial Times. Altos funcionarios han aconsejado al presidente norteamericano que mantenga la estabilidad con sus socios comerciales y que respete los acuerdos que Washington alcanzó con ellos para reducir sus aranceles en 2025, según dos personas familiarizadas con el asunto.
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4: El presidente norteamericano Donald Trump festejó el día de ayer la reciente decisión de la compañía automotriz japonesa Toyota de poner fin a la fabricación de su camioneta Tacoma en Tijuana, Baja California, para llevar dicha línea de producción a una planta en San Antonio, Texas, en los Estados Unidos. Y en breves comentarios a la prensa al recibir al presidente de Líbano, Joseph Aoun, en la oficina oval de la Casa Blanca, Trump aprovechó para presumir el traslado de la producción de camionetas Tacoma hacia territorio norteamericano y que a principios de mes había atribuido a su política de imposición de aranceles. De acuerdo con el anuncio de Toyota Motor Corporation de principios de mes, la automotriz japonesa está invirtiendo 3.600 millones de dólares en su planta de la ciudad de San Antonio, Texas, y como parte de dichos planes, está incluido que el traslado durante los próximos 4 años de la producción de la camioneta Tacoma desde Tijuana hacia aquella ciudad. Y según la firma automotriz, la producción de camionetas Sequoia y Tundra seguirá en su planta de Apaseo el Grande, Guanajuato.
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4: Los ataques militares de la administración del presidente norteamericano Donald Trump en contra de presuntas narcolanchas en el Océano Pacífico habrían ya cobrado la vida de al menos 13 ciudadanos mexicanos que viajaban a bordo en ellas, reportó el diario estadounidense Los Angeles Times. Y desde febrero, habitantes de Bahía de Banderas en Nayarit habrían denunciado que 8 individuos habrían muerto en un ataque de Estados Unidos ese mes contra presuntas narcolanchas, según el periódico. A estas bajas se suman 5 muertes más de hombres originarios de Puerto San Carlos en Baja California Sur. Según el diario Angelino, las identidades de los hombres originarios de Puerto San Carlos que habrían muerto en un ataque en marzo serían Enrique Mesa y su hijo Quiquín, mientras que en mayo, Jesús Rangel Romero y otros 2 hombres habrían muerto en un bombardeo en alta mar también. Y aunque el gobierno de la presidenta Claudia Sheinbaum aún no confirma los decesos, Los Angeles Times identificó a los muertos de febrero como Edgar Valerio Ramos, Pedro Torres Falcón, Luis Torres Jiménez, Carlos Torres Zamora, José Reyes García, Diego Ocampo González, Aver Ramos Jiménez y Braulio Cruz Joya.
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4: Estados Unidos anunciará nuevos aranceles a unos 60 países en los próximos días, anticipó ayer el representante para el comercio Jamieson Greer durante una entrevista a la cadena informativa internacional CNBC. Los servicios estadounidenses han puesto en marcha investigaciones sobre ciertas prácticas comerciales, dirigidas en particular al trabajo forzoso, y se espera que las conclusiones se conozcan esta semana. Y estos aranceles, que podrían afectar a los principales socios comerciales de Estados Unidos, deben reemplazar a impuestos aduaneros temporales del 10% instaurados por el presidente Donald Trump tras la invalidación por la Corte Suprema de los recargos establecidos el año pasado.
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4: El anuncio de que nuestro país contará con 50 hospitales nuevos y que el gobierno federal destinará alrededor de 181 mil millones de pesos a infraestructura hospitalaria rumbo al 2030 representa sin duda una de las apuestas más ambiciosas para ampliar la capacidad del Sistema Público de Salud Nacional. La presidenta Claudia Sheinbaum anunció que como parte del Plan Nacional de Infraestructura Hospitalaria se desarrollarán 152 proyectos en total, es decir, 50 hospitales nuevos, 47 ampliaciones y 55 sustituciones y mejoras mayores. El objetivo es elevar el número de camas hospitalarias de 96.966 a 106.105, es decir, incorporar 9.139 camas adicionales, un crecimiento aproximado de casi 10% respecto a la capacidad actual reportada. Por su parte, los 181 mil millones de pesos equivalen a un promedio de aproximadamente 3.620 millones de pesos por cada hospital, aunque esta comparación debe tomarse únicamente como una referencia matemática, pues el presupuesto incluye también ampliaciones, sustituciones y rehabilitaciones de infraestructura de salud existente. El anuncio debe evaluarse desde una perspectiva de eficiencia. De los 152 proyectos, 50 serán hospitales completamente nuevos, Los otros 102 proyectos restantes estarán destinados a ampliar, sustituir o mejorar instalaciones existentes. En muchos casos, modernizar infraestructura que ya funciona puede ser más rápido y rentable que construir una desde cero. Hay además una señal positiva que merece atención. El gobierno federal informó que en menos de 2 años del inicio de la actual administración ya se habían concluido 30 proyectos de infraestructura hospitalaria, con la incorporación de 1,474 camas. Y si el ritmo de ejecución se mantiene, el programa podría convertirse en una transformación significativa de la red pública de salud de nuestro país. En conclusión, la apuesta de 181 mil millones de pesos en infraestructura de salud nacional es grande y necesaria, pero también es una responsabilidad enorme. El gobierno federal tendrá el reto de demostrar que cada peso invertido se traduzca en mayor capacidad médica y no solamente en obra pública. Y sin lugar a dudas, la calidad del servicio será la verdadera medida del éxito. Este fue mi comentario del día de hoy y aprovecho para desearle un excelente día. Gracias por su preferencia.
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23: 1:22 p.m.
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24: De la tarde con 23 minutos en este miércoles 22 de julio del 2026, siguiendo con la línea de entrevistas en cabina de ORP Noticias, tenemos un enlace telefónico con Francisco Javier Reina Lucero, él es subsecretario de Desarrollo Cultural y Vinculación Artística, a quien saludamos con mucho gusto desde la región de la Cuenca del Papaloapan, específicamente del municipio de Tuxtepec. Muy buenas tardes, subsecretario, adelante.
25: Hola, ¿qué tal? Buenas tardes a todas y a todos. Pues más que, antes que nada, agradecer el espacio y enviarles un fuerte abrazo desde la capital del estado.
24: Así es, desde la capital, en donde sabemos que ya se están llevando a cabo diferentes actividades en torno a la máxima fiesta de las y los oaxaqueños, que es la Guelaguetza, en esta edición 2026. Precisamente hablando de la Guelaguetza, sabemos que hay actividades que está coordinando, en este caso, la Secretaría de las Culturas y las Artes. ¿Nos puede platicar un poco acerca, sobre todo para aquellas personas que van a estar visitando la capital del estado o a quienes ya se encuentran desde allá y nos están sintonizando, para saber qué tipo de actividades son las que se pueden realizar?
25: Sí, pues bueno, desde el primero de julio pues iniciamos con nuestra cartelera cultural, que se basó en pues programar 116 actividades en 16 sedes, todas de acceso gratuito, entre pues las cuales destacan 86 presentaciones musicales, 6 de danza, 6 de teatro, 6 que tienen que ver con la creación literaria, 5 que tienen que ver con las exposiciones en nuestros espacios culturales, que recientemente acaba de concluir el primer festival de arte gráfico aquí en la Real Alhóndiga de Antequera, y pues también tuvimos algunos conversatorios y bueno, exposiciones fotográficas, y hoy justamente se lleva a cabo el taller de serigrafía en el Zócalo de la ciudad. Pero pues ya ya hoy 23 de julio pues ya la cartelera ya avanzó bastante, y pues las actividades relevantes que tenemos el día de hoy pues es un concierto de Javier Santos en el Zócalo de la ciudad. Javier Santos, que es uno de los compositores y arreglistas más importantes de la historia de Oaxaca, y también el día de hoy va a estar en el Zócalo de la ciudad la orquesta Roy Luis, que es una de las conjuntos musicales más importantes del Istmo, y pues ellos son la banda representativa de Unión Hidalgo, pues, en la zona Istmo. Y bueno, el día de mañana, el día viernes 24, vamos a tener a la banda regional Mije, la BRM, como se le conoce. También vamos a tener a la Picosa Hernández, mañana a las 8, la BRM a las 5:30, y a las 7 en la Plaza de la Danza va a estar la banda Vientos del Sur, mañana viernes 24, una de las bandas más que ha despegado más periodo. Para los visitantes que se encuentren esperando la segunda de Lunes del Cerro, pues vamos a tener el domingo 26 a las 8 de la noche un concierto de una banda muy particular que se llama Los Pream. Ellos son un conjunto de pues integrado por músicos, excelentes músicos mijes, de la zona de Tlahuitoltepec y Ayut, y pues la verdad es que es una banda que ha recorrido Europa, vienen regresando de tocar en el Vive Latino. Entonces es una banda con mucha calidad, con mucho auge, y pues también vamos a tener el domingo 26 a las 10 de la noche en el Zócalo una presentación de la compañía Idiotas Teatro, que van a presentar Arca, que el año pasado lo presentaron en el Pañuelito, y pues la verdad fue un éxito. Para quien decida acompañarnos este domingo a este evento, a esta obra de teatro, les aseguro que es inolvidable. Es una de las experiencias teatrales, escénicas, más, pues la verdad, una de las cosas más impresionantes que hemos visto en cuanto a teatro callejero se refiere, ¿no? Y bueno, también el viernes 31 pues vamos a tener un taller con Vivian Abens Sussman en la Biblioteca Central, y también vamos a tener pues el viernes 31 en el Teatro del Macedonio de Alcalá vamos a tener una obra que se llama El Mundo Mágico de los Vinigulaza. Ellos pues es una representación muy grande, con una producción muy grande por parte dirigida del maestro Sergio Santamarina, y pues es una obra muy importante en uno de los lugares más emblemáticos del estado. Y pues vamos a cerrar las actividades culturales de Guelaguetza con un concierto de los Caribuenísimos, que es un conjunto ismeño que pues va a estar presentándose en el Zócalo el viernes 31 a las 8. Entonces, a grandes rasgos, estos son como los eventos de esta semana a la próxima, que pues son muy robustos, por así decirlo. En otras actividades, también el día de hoy tenemos teatro en el Teatro Juárez, mañana viernes en el Teatro Juárez, que es la presentación de una obra de teatro que se llama En el Mar de Pargos. Es una representación bellísima también. Todas son de acceso libre, gratuito, para que las y los oaxaqueños, los visitantes, mexicanos y extranjeros, pues puedan pues apreciar el talento que tenemos en Oaxaca, que déjenme destacar que en este año el 99% de las participaciones culturales, artísticas, musicales, son de puro talento oaxaqueño. Entonces, para nosotros es muy importante resaltar esta parte, porque en Oaxaca tenemos muchísimo talento, haciendo uso de esta frase tan icónica que nos representa en todo México, que Oaxaca es el corazón cultural de México. Pues estamos haciendo gala de ello, echando mano de las y los artistas, los creadores, los gestores, los directores, los actores, las actrices, y pues este año toda nuestra cartelera es completamente de oaxaqueñas y oaxaqueños.
0: Y una cartelera, disculpe que le interrumpa, una cartelera muy completa para todos los gustos y sobre todo para conocer un poco más de nuestra identidad, de nuestra cultura, nuestro patrimonio, y que sobre todo contiene, como lo decía, talentos, artistas que están destacando y que están poniendo en alto y con mucho orgullo a nuestra entidad.
25: Sí, pues una de las indicaciones que el gobernador, el ingeniero Salomón Jara Cruz, nos ha planteado desde un inicio es echar mano del talento oaxaqueño, porque pues nosotros creemos en la cultura, creemos en las y los artistas, y sabemos que Guelaguetza es uno de los escenarios más importantes a nivel mundial para que los artistas ya consumados, los artistas que van despegando y los artistas que pues tienen una presencia importante dentro de sus regiones, pues sean parte de esta gran celebración que es la Guelaguetza 2026. Y pues nosotros nos da mucho orgullo poder sumar a esta cartelera más de 100 talentos que pues nos representen como Oaxaca, ¿no? Porque los turistas vienen a conocer nuestra cultura, vienen a conocer nuestra música, nuestra gastronomía, nuestro arte, nuestras culturas, y nosotros somos los encargados de acompañar a los artistas y de vincularnos a estas actividades que son importantes, ¿no?
0: Muy bien, pues bueno, le agradecemos mucho a Francisco Javier Reina Lucero, subsecretario de Desarrollo Cultural y Vinculación Artística, por compartir esta información con todo nuestro auditorio. Muchísimas gracias, subsecretario.
25: Un abrazo y que tengan un excelente miércoles. Los esperamos en las más de 40 actividades que todavía tenemos de aquí al 31 de julio. Un abrazo y estamos a la orden.
0: Muchísimas gracias. Mientras tanto, nosotros vamos a una pausa de identificación. No se vayan, ya volvemos con más información.
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8: 1:34 p.m.
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1: Hola, ¿qué tal? Yo soy Gaby Huerta y te presento lo más destacado del mundo del entretenimiento. Kareli Ruiz celebró en Monterrey el bautizo de su hija Madison con una fiesta que reunió a familiares, amigos e invitados cercanos. El evento destacó por su cuidada producción con juegos inflables, un carrusel, barra de dulces y estaciones de recuerdos para los asistentes, quienes compartieron diversos momentos de la celebración en redes sociales. La influencer también mostró parte de la ceremonia con sus seguidores, quienes la han acompañado cada etapa de su vida familiar y reaccionaron con mensajes de felicitación para la pequeña Madison. En otras noticias, Laura Bozzo anunció su gira por México con el espectáculo Señorita Laura, más viva que nunca. Una propuesta que combina teatro, stand-up, confesiones personales e interacción con el público. Las funciones se realizarán en Guadalajara, Monterrey y la Ciudad de México. Durante el show, la conductora invitará a los asistentes a compartir historias reales que abordará con el estilo directo que la caracteriza. Además, hará un recorrido por los momentos más importantes de su carrera, incluyendo sus éxitos, polémicas y experiencias personales. 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
2: Estos son los deportes en ORP Noticias. Los Astros han desaprovechado la temporada de MVP de Jordan Álvarez. El cubano es en este momento el gran favorito en la Liga Americana para ganar el premio de jugador más valioso, mientras que Houston ni siquiera tiene la seguridad de alcanzar un lugar en la postemporada. Para los Houston Astros, 2026 ha sido un año en el que muchas cosas han salido mal, o al menos poco bien. Entre lesiones y un desempeño inconsistente, el equipo se ha mantenido prácticamente toda la campaña fuera de los puestos de clasificación a la postemporada. Y aunque en este momento juega un béisbol más que aceptable, situándose a 4 partidos del último comodín de la Liga Americana, hasta ahora nada indica que tendrá éxito sostenido en lo que resta de la temporada. En información que tiene que ver con fútbol, Memo Ochoa anuncia su retiro del fútbol tras el Mundial 2026. El portero mexicano tuvo sus últimos minutos como profesional en la Copa del Mundo, que recién terminó cuando entró de cambio en el partido contra Chequia. La carrera de Guillermo Ochoa llegó a su fin este 21 de julio del 2026. El histórico guardameta mexicano anunció oficialmente su retiro del fútbol profesional a través de sus redes sociales, poniendo punto final a una trayectoria de más de 2 décadas que lo convirtió en uno de los futbolistas más importantes en la historia de México. Es todo en los deportes por el día de hoy en ORP Noticias.
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9: 1:41 p.m.
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1: Una de la tarde con 42 minutos en este momento y nosotros continuamos con la línea de entrevistas. Ahora en cabina de ORP Noticias se encuentra con nosotros la senadora Laura Estrada Mauro, a quien saludamos con mucho gusto. Bienvenida.
10: Gracias, Carlita, gracias al auditorio de ORP que nos escuchan. La verdad que muy contenta de poder estar aquí con ustedes y brindarles información de lo que estamos realizando y de todos los sucesos que hay en Oaxaca y en el país.
1: Un gusto tenerla aquí en cabina y sobre todo en la cuenca del Papaloapan. Sabemos que tiene muchas actividades, que es una senadora de territorio porque recorre no únicamente la región de la cuenca, también está en la capital oaxaqueña, en la costa. Ahorita platicábamos fuera del aire. ¿Nos puede platicar acerca de las acciones que está realizando?
10: Claro que sí, Carla. Pues bueno, al auditorio también para que esté enterado. Fíjate que este fin de semana, desde el viernes, estuvimos visitando diversas regiones de Oaxaca, estuvimos en Tlaxiaco, estuvimos también en Pinotepa, de ahí nos fuimos al Istmo de Tehuantepec, estuvimos también en Huajuapan. Y bueno, siempre estando muy cerca de los municipios, muy cerca de los ciudadanos, y informando sobre nuestro trabajo legislativo, lo que, como bien saben ustedes, ahorita estamos en un periodo de receso legislativo, y lo que nos damos a la tarea, pues, es poder llevarles la información, nuestro periódico Regeneración Legislativa, para decirle a la ciudadanía todo lo que se hizo durante este periodo. Y bueno, yo aquí quiero compartirles también a ustedes, porque es importante que estén enterados nosotros en este trabajo, pues lo que también realizamos es el acompañamiento con de los ciudadanos en sus diferentes gestiones, en sus diferentes trabajos que a veces requieren, ¿no? Damos el acompañamiento a los municipios, hemos estado trabajando muy de cerca con temas de agua, con la Conagua, hemos estado trabajando en temas de turismo comunitario, porque también esto es de interés interés de la de las comunidades. Ellos buscan, nos buscan para que podamos darles ese acompañamiento con las diferentes áreas del gobierno, ya sea federal o el gobierno estatal, con el ejecutivo, que es donde tienen los recursos, y nosotros pues ahí es donde podemos hacer ese acompañamiento. Hace unos días, quiero comentarte, Carla, que hubo un evento muy muy bonito en Coajimoloyas, San Antonio Coajimoloyas, que este lugar está en la Sierra Juárez. Allá hubo una feria del hongo, y bueno, este fin de semana también se va a tener otra feria del hongo y del pulque en San Esteban Atatlauca, en la región de la Mixteca. Y la próxima semana, 25 y 26 de julio, está también en Magdalena Pasco la Feria de la Cantera. Entonces, nosotros hemos estado apoyando a estas comunidades en la realización de todo lo que es su programación, su plan de trabajo, y pues hacemos también la invitación. Y como bien sabes, ahorita en Oaxaca estamos en el mes de la Guelaguetza, hay muchísimas actividades que se están realizando. Acompañamos a algunas artesanas, artesanos, para que puedan realizar sus exposiciones en el Pochote. Este es un lugar que muy conocido en Oaxaca, y ahí es donde pues se les da el espacio para que ellos puedan hacer su exposición artesanal. Y también pues hemos acompañado a nuestro señor gobernador, el ingeniero Salomón Jara, por las regiones de Oaxaca, donde también estamos hablando sobre el tema de la defensa de la soberanía nacional. Este es un tema muy importante que pues desde que tú sabes bien, y el auditorio también debe recordar que desde que llegó el presidente de Estados Unidos, Donald Trump, pues él ha estado realizando ciertas declaraciones sobre México y otros países del mundo. Ustedes han escuchado lo que pasó en Venezuela, y en Irán, y bueno, también con nuestro país también hay un en los medios de comunicación han salido muchas publicaciones, y el presidente pues también a nosotros los mexicanos pues nos está decimos nosotros así, quiere tener injerencia en nuestra política, en nuestra forma de llevar el gobierno. Y pues como lo ha dicho nuestra presidenta, la doctora Claudia Sheinbaum, México trabaja, colabora, pero no se subordina ante nadie. México lleva su propia ruta de transformación desde hace 6 años. México ya no está recibiendo o ya no da toda esa apertura para que vengan a otros, o sea, invertir aquí. México está decidiendo quién debe de invertir en México, a quién se le apoya y a quién no, y sobre todo el gobierno de la Cuarta Transformación pues está trabajando para el pueblo, ¿no? Para el pueblo, ya no con esa política privatizadora que tenían anteriormente los gobiernos del 2018 para abajo, que se dedicaron a privatizar más de 1,000 empresas de nuestro país. Ahora, con la llegada de la Cuarta Transformación, desde Andrés Manuel López Obrador, pues lo que se ha tenido es la recuperación de la soberanía, se ha recuperado el tema energético, se está trabajando mucho para eso. Nuestra presidenta, la doctora Claudia Sheinbaum, pues también está fomentando mucho el tema de la soberanía energética. Deben saber también los ciudadanos que con Andrés Manuel se construyó una refinería en Dos Bocas y se compró una en Deer Park en Estados Unidos, y con nuestra presidenta ahora se están construyendo plantas de ciclo combinado para tener mayor cantidad de energía, pero que también pues está trabajando para recuperar el campo y otras áreas, la tecnología que se tenía pues olvidada en México. Vamos a tener ya pronto ya lo escucharon ustedes también en las mañaneras de nuestra presidenta, que ya está lista como para y que ya lo presentó, el auto línea, un auto eléctrico que pronto pues va a salir al mercado. Entonces, todo esto también nosotros lo vamos y lo llevamos a informar a las regiones de Oaxaca para que las y los ciudadanos pues sepan lo que se está haciendo y sepan también del trabajo que hacen los legisladores.
9: Hay muchas acciones, muchas iniciativas que son buenos proyectos, que de pronto pues la malinformación que manejan diferentes medios o incluso la oposición hacen que opaquen parte del gobierno que está realizando, en este caso el segundo piso de la Cuarta Transformación con la doctora Claudia Sheinbaum Pardo. Hay muchas críticas hacia lo que está realizando, pero realmente esas críticas son más por ser el hecho de ser mujer, que es lo que hemos visto recientemente, incluso ahorita en su reciente participación en la final de la Copa del Mundo, ¿no? Entonces, este tipo de acciones son las que van opacando, pero realmente hay un trabajo, hay un esfuerzo, y sabemos que desde sus curules están pues realizando toda esta gestión, una gran gestión que está llevando al crecimiento a México.
10: Así es, y bueno, en ese sentido que comentas, Carla, pues sí es cierto, muchas veces los medios de comunicación que pues son aliados de un grupo, yo lo mencionaría en este caso con el tema de Ricardo Salinas Pliego. Ustedes deben de saber que él ha estado pues muy molesto con los gobiernos de la Cuarta Transformación y sobre todo con la presidenta Claudia, porque desde que llegó ella y que también llegamos los senadores de la República y tenemos la mayoría en los congresos, se pudo hacer la reforma al Poder Judicial. ¿Y esto a qué conllevó? A que Ricardo Salinas Pliego pues ya no pueda seguir amparado para no pagar sus impuestos. Él era el único empresario que desde que llegó Andrés Manuel López Obrador y que se le cobró los impuestos como debe ser, como debía de haber sido.
9: Como cualquier mexicano.
10: Exactamente. Entonces, él era el único que no pagaba sus impuestos. Pero cuando se cambió el Poder Judicial y se cambiaron a los ministros y magistrados, pues ya perdió el amparo, está pagando sus impuestos y por eso es que está, pues lo decimos así, muy molesto.

0: A respaldar a la ultraderecha también mexicana. Entonces yo creo que la ciudadanía lo tiene claro, sabemos y saben los ciudadanos quiénes son quienes están metiendo este tema de golpear a nuestra presidenta, pero también tenemos claro que nuestra presidenta está haciendo un gran trabajo. Y bueno, hace unos días en la mañanera de la presidenta pues estaba informando de toda esa inversión que se tiene para lo que es el tema de salud, que no nada más se está invirtiendo en Oaxaca con la Ciudad de la Salud, sino en todo el país para recuperar y para aumentar también el número de camas sensibles para la atención de las y los ciudadanos, porque desde hace muchos años pues no se había invertido en este tema. Y yo ahí quiero compartir con el auditorio, Carla, si me lo permites, cuando llegó Andrés Manuel López Obrador, todo el sistema de salud pues estaba muy comprometido. ¿Por qué? Porque deben recordar que antes era una contratación, un outsourcing que tenían en el tema de la salud. Todo lo que veías para tomar la presión, para hacerte un análisis clínico, todo era subcontratado. Entonces, cuando llega el presidente Andrés Manuel López Obrador y quiere poner orden, porque quienes estaban llevando la mayor cantidad de los recursos en el sistema de salud pues eran esas empresas donde se contrataban estos servicios. Entonces no se invertía en tener mejores hospitales, no se invertía en tener mejor equipamiento, porque todo lo contrataban. Entonces, desde que llegó el presidente Andrés Manuel López Obrador, esto cambió, y por eso es que ahora pues se están construyendo más hospitales para que se tenga ya un número mayor de camas, porque la población ha crecido, ¿no? Ellos estaban, tenían lo que se tenía hace más de 30 años y no había crecido, y ahora pues la población ha crecido, y por eso es que se están construyendo más hospitales en México.
1: Claro, y que había un sistema ya prácticamente colapsado, y que pese a todo lo que ya se ha avanzado, pues todavía falta mucho más.
0: Así es, y se está trabajando en ello, se está trabajando en ello. Yo creo que aquí en Tuxtepec pues nos damos cuenta también, porque ya tenemos un nuevo hospital IMSS Bienestar, y en Oaxaca pues próximamente vamos a tener tanto un ISSSTE, un hospital IMSS ordinario, y aparte un IMSS Bienestar también. Entonces eso va a ser pues para todo el estado.
1: Por último, su mensaje, senadora.
0: Pues bueno, invitarlos a todas y a todas a que acompañen, porque ustedes saben que en Oaxaca pues estamos en el mes de la Guelaguetza, el próximo lunes del Cerro. Hay que estar presente, hay que vivir toda esta fiesta. Y bueno, decirles que ahora la Guelaguetza ha sido más incluyente, hay participación de muchos municipios que nunca antes habían participado y que tenían esa que querían estar ahí en el lunes del Cerro, así que van a tener muchas, muchas novedades por allá, y que pues se les espera a todas y a todos. Gracias.
1: Bueno, le agradecemos mucho a la senadora Laura Estrada Mauro por visitar la cabina de ORP Noticias, y sobre todo por compartir esta información con nuestro auditorio. Nosotros vamos, mientras tanto, a una pausa comercial. No se vayan, ya volvemos con más información.
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6: 1:57 p.m.
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7: Colisionan dos autobuses urbanos en el Boulevard Benito Juárez. No hubo lesionados. Dos autobuses del Servicio de Transporte Urbano protagonizaron un accidente sobre el Boulevard Benito Juárez, a la altura de la multiplaza, dejando únicamente daños materiales. De acuerdo con los primeros reportes, ambas unidades colisionaron por causas que aún no han sido determinadas. Afortunadamente, no se reportaron personas lesionadas entre los pasajeros ni los operadores. Elementos de vialidad acudieron al lugar para tomar conocimiento del percance, agilizar la circulación y realizar las diligencias correspondientes para deslindar responsabilidades.
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7: Joven derrapa en motocicleta y resulta lesionado en Tierra Blanca. Un joven resultó lesionado luego de derrapar cuando circulaba a bordo de su motocicleta sobre la calle Plutarco Díaz Calles en el municipio de Tierra Blanca, Veracruz. Tras el reporte del accidente, paramédicos acudieron al lugar para brindarle los primeros auxilios y posteriormente valorar la necesidad de su traslado a un hospital. Hasta el momento se desconoce el estado de salud del motociclista, mientras las autoridades correspondientes tomaron conocimiento del percance para realizar las diligencias de rigor.
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8: En temas de la vialidad ya tenemos el enlace con nuestra compañera Carla Arrazola, quien tiene los pormenores de lo que está pasando en Tuxtepec y la Cuenca. Te saludamos, Carla, buenas tardes.
9: Buenas tardes a todo el auditorio de ORP Noticias. Es el reporte vial correspondiente a este miércoles 22 de julio. Tránsito libre en las principales avenidas Carranza y Libertad. Solo se registra más concentración de unidades en lo que corresponde a 20 de noviembre, Independencia. Recuerde manejar con precaución y buscar rutas alternas por los puntos de cierre en la ciudad. Tal es el caso de 20 de noviembre, Trocampo y Matamoros, la calle Nicolás Bravo, esquina Avenida Mansilla, así como la prolongación de la Avenida Independencia en el tramo comprendido entre el Boulevard Benito Juárez y la calle Campeche, así como la calle Francisco y Madero, esquina Río San Juan, que es la calle que lleva a la unidad deportiva. También, si usted circula la carretera Tuxtepec-Ojitlán, recuerde que entre el tramo comprendido entre la Pepsi y el Edén se localizan dos baches que abarcan parte de la carretera, por lo que se les invita a tomar precaución. Y también previo a la entrada de la comunidad de Masín en el kilómetro 171, recién se registró un accidente que es atendido en la zona, por lo que los invitamos a seguir ahí las indicaciones viales. En el caso de las casetas de peaje Papalope y Caracol, por el momento están despejadas. Únicamente también recordar de lo que es Caracol a Santa Cruz, tomar precaución por los baches ubicados en este lugar. En lo que respecta a la autopista La Tinaca Isla, hay un cierre parcial de circulación en el kilómetro 90, dirección La Tinaca. hay una reducción de carriles, y en la autopista Córdoba-Veracruz también hay un cierre parcial de circulación en el kilómetro 81 con dirección a Córdoba. Le invitamos a mantenerse informado a través de nuestras redes sociales. Recuerde respetar las indicaciones viales. Hasta aquí el reporte, Carla.
8: Muchísimas gracias, Carla Razola, por tu información tan completa. Continuamos.
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8: Hemos llegado al final de este espacio informativo, no sin antes agradecerles por su preferencia. Los invitamos para que se queden con toda la buena programación que tienen sus locutores favoritos. Recuerden que mañana, en punto de las 8 de la mañana, tenemos nuevamente una cita en la primera emisión de ORP Noticias, en voz del licenciado Sóstenes Bravo Bravo y su servidora Carla Acevedo. Mientras tanto, si usted ya se dirige a su hogar o se encuentra en él degustando sus alimentos, le deseamos, como cada tarde, que tenga muy buen provecho y que pase una excelente tarde. Nos escuchamos. Hasta mañana.
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2: En las próximas semanas, diversos puntos de la ciudad registrarán cierres parciales y totales a la circulación debido al inicio de una importante obra de rehabilitación del drenaje sanitario, por lo que las autoridades municipales, en este caso el presidente municipal de Tuxtepec, el licenciado Fernando Huerta Cerecedo, hizo un llamado a la comprensión y paciencia de la ciudadanía.
3: Lo que vamos a hacer esta tarde es hacer las obras lo más pronto posible, pero pedimos de la comprensión de la ciudadanía porque sabemos que es algo necesario, pero que a veces es un poquito molesto. Por eso vamos a tratar de hacerlas en orden, vamos a poner señalizaciones.
2: Aunque los trabajos podrían generar molestias temporales en la movilidad, se trata de una intervención necesaria para atender un problema que por décadas fue aplazado. Gran parte de la red del drenaje de la ciudad tiene más de 60 años de antigüedad, por lo que actualmente presenta un avanzado deterioro que ha provocado constantes colapsos y afectaciones a la población.
3: Siento que son drenajes de hace 60 o 50 años, ya cumplieron su tiempo de vida, su ciclo de vida ya lo culminaron. Eran obras que se hacían de drenajes de asbesto, ya eso está totalmente obsoleto. Ahora se hace de drenajes de ADS y con mayor capacidad. Usted puede haber crecido muchísimo de 60 años para acá. Hemos tenido una población muy, muy grande. Entonces, nuestros drenajes ya tienen que ser de mayor capacidad, mejores. Y entonces, pues nosotros nos tocó hacer este tipo de obras.
2: La primera etapa del proyecto se desarrollará en coordinación con la Comisión Nacional del Agua mediante una inversión superior a los 32 millones de pesos. Del total de los recursos, el gobierno municipal aportará el 60% y Conagua el 40%, con lo que se atenderán 20 puntos considerados críticos.
3: En esta primera etapa va a ser una etapa de 32 millones de pesos, el cual el gobierno municipal está poniendo un 60% y el gobierno federal, para ser más exacto, Conagua va a poner el 40%. Estamos hablando que el gobierno municipal va a poner 19 millones de pesos y Conagua 12 millones de pesos.
2: Ante este panorama, se exhorta a la población a tomar previsiones en sus traslados, utilizar rutas alternas cuando sea necesario y mantener la paciencia durante el desarrollo de los trabajos, ya que aunque las molestias serán temporales, los beneficios serán permanentes al contar con un sistema de drenaje más eficiente y seguro para miles de familias.
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4: El pase para Ebere, que fue espectacular, que termina por conseguir el 2-1, una triangulación bastante buena del equipo Cruz Azul, y como que eso le da mucha felicidad a Joel Wiki, el técnico de Cruz Azul, porque lo vi contento en la conferencia diciendo, nos ha pasado, son errores estratégicos directamente míos, y de ahí el equipo se ha cerrado, lo sabe hacer, y me parece incluso se candidatea para, bueno, al Cruz Azul, para llevarse el campeón de campeones, que es el compromiso que tiene. Yo lo veo como favorito por encima de Toluca, que también tuvo actividad, esto en su casa, allá el Nemesio 10, y la verdad es que los Pumas, cuando vi que anotaban justamente el primero, Jorge Díaz, al 14, dije, viene el hecatombe, me parece que a Pumas le va a ir muy mal, después de que venía con el 3-0, y le dio la vuelta, y con 12 jugadores de Toluca, el caso de Arteaga y también Francisco Córdoba, que logran darle la vuelta el 2-1, y me parece que hay cierta sensación de esperanza para el equipo de los Pumas. No todo el partido lo jugaron muy bien, reitero, los primeros 15 minutos muy malos de Pumas, después empieza a reaccionar, empieza a tener cierta tendencia, en el segundo tiempo empezó a tener el balón y supo qué hacer con el balón, ya platicaremos al respecto. Te saludo, Burrito, ¿cómo estás? Abrazo.
5: ¿Qué tal, Carlos? ¿Cómo estás? Muy buenas tardes, un saludo a todo el respetable que nos escucha, por supuesto, y qué bien lo dices, ahorita que estamos hablando del Cruz Azul, Jeremy, qué bien está jugando, 2 goles la jornada pasada, asistencia el día de ayer también, con un buen...
4: ¿Y viste la posición que estaba jugando?
5: Y de lateral como de atrás, lateral, derecho. Lo cual muy bien, lo puso muy bien ahí.
4: Y te voy a decir una cosa, le genera ofensivamente me parece que genera muchísimo, y yo creo que en esta renovación que va a vivir la selección mexicana, a mí me gustaría que experimentaran con él. No es su posición
5: pero,
4: nominal.
5: Pero viste lo que dijo Wiki, que no, con él ahí en ese puesto, en ese lugar, en esa posición, no necesita refuerzos.
4: Sí,
5: dijo, pues Joel, definitivo. Wiki en una entrevista.
4: Oye, ¿nos vamos hasta París? Bueno, no sé si
5: a
4: París, pero vamos hasta la Europa, ¿no?
5: Los Alpes, ¿o dónde estará?
4: No sé, ¿dónde está el de...? No, este no es de Serra Azul, ¿no? Este
5: es el grandote de aquí de Ámsterdam, de la calle de Ámsterdam.
4: De las montañas de Ascalón. Vámonos con David Faitelson. David, ¿cómo estás?
5: Buenas tardes, noches allá.
4: ¿Qué andas perdiendo los vuelos?
6: Saludos, burro. Aquí andamos en un lugar que se llama Chambéry, que está prácticamente... pues muy cerca ya de los Alpes, está cerca de Grenoble, que es la capital de los Alpes. Discúlpeme, pero pues como el burro no va a entender dónde queda, Carlos, ahí le explicas, ¿no?
4: Le compro su mapamundi para que entienda dónde está.
5: Mapamundi.
6: Bueno,
4: él ahorita me dice, oye, ¿Chambéry no es Chambrita? Le digo, no, es diferente.
6: No.
5: ¿Quieres empezar a platicar de la Tour de France o qué?
6: Un poquito más adelante platicaremos de la Tour de Francia, obviamente. Una noche un tanto preocupada para los aficionados al ciclismo mexicano, porque hemos visto hoy el final de la etapa y hemos visto a Isaac del Toro, pues yo muy fatigado. Incluso la televisión, exactamente la televisión Eurosport, dice que el lenguaje corporal suyo habla de que hay una fatiga extrema. Durante la etapa de hoy, en un puerto que no era importante, un puerto de tercera categoría, los puertos se determinan como puerto fuera de categoría, puerto de primera, puerto de segunda, puerto de tercera. En un puerto de tercera categoría se fue quedando y se quedó rezagado, luego recuperó el tiempo y se pegó al pelotón principal, pero como que está muy cansado, y créeme que faltan por lo menos 3 jornadas, jueves, viernes y sábado, endemoniadas.
5: Y lo fuerte, ascensos, claro, los Alpes, ¿no?
6: Ascensos impresionantes en Al de Wes, en los míticos puertos de los Alpes, y después después del sábado por la tarde los ciclistas toman un avión, van hasta las cercanías de París, donde ya se efectúa el domingo la última etapa llegando a Champs-Élysées. Pero en esa etapa del domingo ya no se define nada más que el sprint final, es un paseo victorioso de los ganadores. Así que está 3 días de meterse al podium del Tour de Francia, pero 3 días que pueden ser terribles, Carlos y Burro.
4: Oye, David, me imagino que también esto es parte de la gran experiencia que él necesita adquirir en cuanto... El ciclismo me parece una disciplina súper extenuante, y la administración del físico es fundamental. Quiero pensar que esto le va a dar una enorme experiencia de acuerdo a lo que pueda venir más adelante, ¿no?
6: Eso, Carlos, ahí tú lo has dicho perfectamente bien, la experiencia, porque no se trata a veces de la...
5: Poco, ¿no? Claro.
6: Exactamente, no se trata de la edad, porque hay un desgaste mental también. Todo el mundo llevamos en lo que hacemos un desgaste físico, pero a veces el desgaste mental es... Él está compitiendo, está joven, tiene poca experiencia, viene detrás de él un ciclista. La televisión francesa toma un poco a Del Toro, toma a Pogacar, obviamente, pero al que más toma es a un chico que se llama Paulo Seixas, un chico de 19 años, que está llamado a ser junto con Del Toro el gran futuro del ciclismo, y que está en cuarto lugar a 20 segundos únicamente de Isaac Del Toro, y están peleando a ver cuál de los dos se mete al podio final en París. Entonces todo eso es presión, y cuando tienes poca experiencia en tema de presión, pues es complicado. Pero si quieren un poquito más adelante ya regresamos para platicar más del Tour de Francia. Vi que estaban platicando bien de los Pumas de la universidad.
5: Antes que termines con ese tema, viene el campeonato mundial de ruta para también del 20 al 27, ¿no? De septiembre para Isaac Del Toro.
6: El campeonato mundial, correcto.
5: De ruta,
6: sí. De acuerdo.
5: Entonces, sí, aunque tiene que también, como bien dices, hay que administrar el físico. No es profesional la competencia, pero es importante.
4: Pero déjame
6: El Tour de Francia es mucho más importante que cualquier otro evento. El Tour de Francia es el Tour de Francia, es lo que marca la diferencia.
5: Sí,
6: y para él sería una odisea, sería una hazaña poder terminar en París entre los 3 mejores del Tour de Francia, donde eso se trata, ¿no? Vamos claro. a ver si lo logra.
4: Completamente. David, quiero aterrizar en este tema mundialista. No sé si ayer lo tocaron, Burrito, pero este asunto de que se empezó, la prensa argentina sobre todo, empezó a hablar de una situación, de un clip cortado justamente en las redes sociales, donde habla Messi, dice, tranquilos, olvidemos todo, vamos para adelante.
5: Vamos a jugar y olvidemos todo.
4: Exacto. Y como que todo el mundo, bueno, sobre todo la prensa argentina, empezó a destacar que había amenazas, que habían recibido amenazas, que estaba el FBI, salieron a jugar así. Y hoy el padre de Mascali, si no me equivoco, salió en un audio diciendo, pues la verdad es que eso es una tontería, los periodistas deben de investigar, y la verdad es que lo que le estaba diciendo Messi al equipo era, sí, olvídense todo, metámonos a jugar al fútbol. Y se ha hecho una bola de nieve tal que, bueno, cuando terminas por descubrir que Argentina ofreció lo que tenía y perdiendo solo con un equipo en el torneo, pues te deja prácticamente claro que aceptan lo que fue una derrota sólida y contundente ante el conjunto español, ¿no? Lo quería tocar como para dar ya el colofón de lo que fue el certamen mundialista, David.
6: Sí, totalmente, Carlos. Igual, Burro y Carlos, el tema de, ¿se acuerdan del partido México-Ecuador? Que si claro. hubo un tema de amenazas de grupos del crimen organizado, de cárteles para poder atormentar a los jugadores ecuatorianos. Todo eso me parece,
5: tontería, ¿no?
6: sin pruebas es ridículo. Obviamente han existido y hay antecedentes importantes en la historia del deporte de situaciones que anómalas que ocurren, pero si no tienes pruebas, ¿cómo lo vas a demostrar? Entonces, a ver, los argentinos, a mí me parece, ya ahora están sacando, y yo lo vi durante la celebración el domingo en Nueva York, vi que le estaban dando la espalda cuando estaban premiando a la selección de España. Está bien, mal, se equivocaron. Ellos estaban viendo su afición, pero estaba mal. A ver, yo creo que aquí la FIFA tendría que entender que lo más sano, porque tardaron un poquito en todo el protocolo de colocar las tarimas, que bajara el presidente Trump, la presidenta Sheinbaum, el primer ministro canadiense, tardaron demasiado, y el jugador que pierde la final, sobre todo cuando eres favorito, eres el campeón del mundo, pues terminas con mucha amargura y lo que quieres es irte al vestidor.
5: Sí,
6: yo creo que tendrían que evitarse ese episodio y mandarlos al vestidor y únicamente premiar al ganador y se acabó.
4: Sí, definitivo.
5: No vale todo el comunicado, pero hay un comunicado.
4: Es que hay ponte la alarma y alerta de información de último momento que va a tener justamente el burrito.
5: Digo, creo que no lo vale leer todo porque hubo versiones periodísticas que aseguraron que el Chiqui Tapia, presidente de la AFA, había estado citado pues para comparecer en los Estados Unidos para declarar.
4: Sí, por la FBI.
5: Pero la AFA se desmiente de ese tema.
4: Sí, desmiente por completo. Y el último tema, David, que salió ayer.
5: No más queda para.
4: Creo que en una barbería, pues llega Julián Quiñones, le empieza a entrevistar
5: eso,
4: Y agarra y dice, oye.
5: Pero es que abre la boca, hay que cuidar. Es que hay que
4: y
5: cerrar.
4: El entrenador salió, te sacó y dice, sí, se mató, ¿no? Dice Julián Quiñones.
6: Sí, pues sí, bueno, pero
5: ya lo tenemos el sonido, lo quieres.
4: Pero a ver, vamos a escuchar, Anónimo, se saque la producción. Anónimo, suéltalo, por favor.
5: Porque pues, sí se me hace una locura ahorita que lo
4: no,
5: tiene.
4: No, digo, porque no solo lo pensó él, Burro, lo pensamos todos.
5: Pero espérame, sí, pero no lo puedes decir. Y aparte, ¿quién te está grabando? ¡Qué ojete!
6: Bueno, no,
5: el barbero, es un barbero, es un.
6: No exageres.
5: Está consensuado, Creo que la.
4: Lo tenemos, aquí lo tenemos.
5: A ver, vamos a escucharlo.
7: El último partido, güey, que te sacaron, güey. ¿Cómo, güey? ¿Y por qué sacan a Julián, güey? No mames, güey. Y perdimos, güey. Sacas. Vamos a pegar. Sí, güey. No supieron aprovecharte acá, güey, cuando estabas, güey. Sí, güey.
8: Y ahora tienen que regresar.
7: Nada, diles que ya no, güey.
5: Eso es un pedacito.
4: Creo que se manchó el barbero al grabarlo.
5: Sí, el barbero,
4: pero
5: sí, hijo
4: con toda honestidad, lo pensamos millones de mexicanos. Sí, por supuesto, se les tiró, se manchó todo lo que termine no para Javier Aguirre. Pero la verdad es, y cuando entró el Memote dijimos, pues sí, es el que está haciendo goles, ¿para qué el Memote? Pero bueno, lo quería comentar, David, porque ahora en cada conferencia de prensa de la Liga MX, si hay un seleccionado, se lo preguntan. Y por ejemplo, hoy Romo dijo, pues la verdad sí nos llevábamos con don Javier, ¿no? Con el Mister.
6: No, de acuerdo, pero yo creo que se está exagerando, es una plática
5: pues ahí quedó,
6: informal. Ahora todos sabemos muy bien que a lo mejor Aguirre cometió, y a ver, Aguirre para mí cometió un error en sacar a Quiñones, porque Quiñones era un futbolista que de acuerdo con el estilo de lo que quedaba de partido podía resolverte muchas cosas, pero bueno, ya punto, pasó, no hay nada, todo mundo se puede equivocar, Aguirre también se puede equivocar, a lo mejor él él pensó que quitando a Quiñones tendría más oportunidad de emparejar el partido. No fue así, punto.
5: Sí,
6: pero no es que Aguirre jugara contra México. Aguirre es el que más quería ganar el partido.
5: Y aparte, sí le dice el viejo se mamó. Pues se lo dijo de cotorreo
6: así
5: también.
6: Le dicen,
5: así le dicen.
9: Así se han de cotorrear, ¿no?
5: Exactamente.
9: Y si nos vieran aquí cómo nos llevamos nosotros, pues también
6: no, estaría. No.
5: Oye, por cierto.
6: Ya prepararon las fanfarrias para el señor Schutt.
9: Ya, ayer lo tuvimos. Ayer lo festejamos, aquí lo entrevistaron. ¿Tú qué piensas de la llegada de Memo a la Casa de los Famosos?
6: No,
9: ayer
6: lo tuvimos aquí. Mucha suerte, Memo. Memo es un gran amigo, un gran compañero, gran profesional. Yo hubiera visto mucho mejor al Burro Van Ranking que a Schutt. Pero
9: ya sería tu tercera aparición, espérate.
5: Pero ¿sabes lo que dijo? Como me van a reventar, ustedes tres lo dijo al aire, también dejó un mensaje para ti. ¿Lo quieres escuchar?
9: Vamos a escucharlo.
5: Escucha.
10: A ver, David, tú me la pelas.
9: Ahí está.
6: Digo, no, perfecto.
9: Muy contundente.
6: Perfecto. No, ningún problema. El problema no soy yo, Memo Schutt. El problema es quiénes son los favoritos, Carlos y Burro, para ganar la Casa de los Famosos.
5: Le preguntó con Janet García, que es un
9: cuadrazo. Esa respuesta la tiene el Burro, porque a mí me preguntas algo que no sabría decirte.
5: No, pero pues es que hay gente que yo ni conozco.
9: Yo también.
5: Pero se le veía ausente al buen, como preocupado, como nervioso.
9: No, mira, yo
5: como espantado.
9: Platiqué con él, echamos una llamada telefónica, y lo que le dije es: cuídate mucho, deseo que tengas el mayor éxito del mundo.
5: No te metes en rollos.
9: Te lo mereces, y la verdad es que creo que vas a hacer un gran papel. Y a todos nos conviene que él haga un gran papel.
6: Para empezar, Carlos es una muy buena persona.
9: Sin duda.
6: Schutt, un gran profesional. Él aceptó se le ofreció la empresa, por algo se lo ofrece,
9: claro.
6: ¿No? Porque es un tipo con mucha personalidad, con mucha capacidad. Ya lo que pasa dentro de la casa, pues ya es problema de Schutz y sus amigos secuaces. ¿Cuándo comienza esto?
5: El domingo. Y queremos hacerle un espacio de un minuto.
9: Tú saliste
5: un
9: minuto enseñando
5: todos los días para ver cómo se comporta nuestro compañero,
9: ¿verdad, Burro? Saliste enseñando el escote de plomero, ¿no, Burrito?
5: Sí, el Goodbye Horses me aventé ahí. Sí, se lo avienta Memo. A ver cómo le va en su casa. A ver cómo se le va en su casa.
6: ¿Tú en qué lugar, en qué semana saliste, Burro?
5: Yo salí faltando 15 días. Estuve en dos. Y el segundo llegué a la final.
6: Ah, mira.
9: ¿Con quién llegaste a la final?
5: El segundo llegué con Videgaray, con Videgaray, con Mercedes Molto y con Claudia Lizaldi llegamos a la final, cuarto.
9: Mira, muy bien.
5: Entonces
9: pusiste la vara alta, güey.
5: Sí, no, pinche rating al 10,000, no sabes, mi querido David.
9: Enseñando la raya.
5: Tú también. Pero bueno, Lambert's
6: Canita. Mientras no termine con Ibáñez en Sudáfrica, no hay problema.
5: No, le va a ir bien.
9: No, le va a ir muy bien.
5: Que tiene que promocionar este programa todos los días, a ver si no acaba de pareja de la guardia los dos.
9: ¡Oh! No, espérate. Cállate. No, que en la boca de tu DC se te haga un chicharrón.
6: Bueno, vamos a hacer un resumen diario.
5: Sí, diario.
9: ¿Qué hizo?
5: Sí, claro.
9: Se va a llamar ¿Qué hizo
5: Schutz?
9: Se llama la tropa Schutz.
5: La tropa Schutz.
6: La perra Schutz, perdón.
9: Así lo vamos a llamar a su sección. Aquí dentro de la Casa de los Famosos. El próximo lunes tendremos la primera.
5: Pégate a la guardia, por eso es un gran tipo también. El resto de la guardia. Pégate a él y. Pues hay dos, tres.
9: Pégate cómo.
5: No, que sea equipo.
9: O sea, cerca.
6: ¿Qué pasó, Carlos?
9: Nada más que me aclarara el burro.
5: ¿Tú te imaginabas esto, mi querido David? Memo Schutz en la Casa de los Locos.
9: Los famosos.
6: Famosos. No, mira, digo, no es algo que obviamente me parece que persigamos un periodista deportivo. No es una. A ver, a mí, aunque me ofrezcan 18 millones, no sé, cada quien es. Aquí
9: 18
6: dueño
9: millones. Primero dijo 10, cuero, ahora dijo 18, pero está bien, le va subiendo. ¿Qué más, David?
6: No, 10 era la pelea con Cuauhtémoc.
5: ¿Por qué no hacemos un rápido? ¿Me puedes hacer grabar una frase, mi querido David, desde allá ahorita? Lo está grabando aquí el
6: Daniel. ¿Cómo quieres que sea?
5: La tropa, prespacio, la tropa Schutz.
6: Ahí va. 5, 4, 3, 2, atención. La tropa de la perra Schutz.
5: Ahí está. Diariamente tendremos un minutito que le vamos a dar.
9: Ese va a ser el título.
5: Para tenerlo presente.
9: Ser la presentación y tendremos un resumen de lo que pase ahí con nuestro compañero Memo Schutz. Bueno, pues.
5: Cambiando el tema.
9: Vamos a ponernos serios. Oye, Cruz Azul me parece que puede devorarse la liga por lo que está haciendo, porque he visto un equipo que llega casi con la misma inercia después de la final, jugando bien, es decir, ha tenido sus desaguisados.
5: Con fuerza, con personalidad.
9: Los dos partidos ante San Luis y ante Puebla empieza perdiendo, después tiene remontadas.
5: Y en la final,
9: y ve un equipo,
5: se empieza perdiendo, lleva tres.
9: Ve un equipo que se está conectando desde el inicio. David, ¿tú qué viste?
6: Mira, no vi mucho, pero
5: bueno, pero ¿qué leíste?
6: No, veo que Cruz Azul repitió primero, obviamente, lo de Wiki va a ir tomando mucha más experiencia y hay que reconocerle. Otra vez la incertidumbre finalmente se resolvió del tema del estadio, pero como bien dice Carlos, tiene un plantel muy, muy completo y además, para mí lo más importante, y lo lamento mucho que no ocurra, pero no se ha ido su mejor futbolista, que es Eric Lira. Lira tenía que haber aprovechado el Mundial para irse. En lugar de que se vayan jugadores después del Mundial, ya se repatriaron a dos, ¿no? Ya regresó Orbelín Pineda, ¿y qué más regresó por ahí? Regresó otro, ¿no?
11: Entonces, no.
6: A ver, acuérdense quién más regresó. Orbelín Pineda regresa para jugar en Rayados.
5: En Rayados está.
6: Me falta otro más.
5: ¿Quién es el otro?
11: Bueno, Anonymous.
5: Ahorita te
11: Sinónimos.
5: Digo.
6: Sinónimos. Ah, Jorge Sánchez, que regresa al Atlas.
5: Claro.
11: Al Atlas,
5: claro.
11: Jorge Sánchez, claro. Sí.
5: Sí, David, con toda honestidad, habrá que esperar lo que muestre Monterrey. Me parece que Almeida ya vio una primera prueba y fue exitosa. Genero. Pero habrá que esperar cómo se desarrolla, porque creo que el leitmotiv de Rayados no solo es que ganen, sino que apunten hacia el título. Ahora,
11: que ganen, Almeida, gusten y que apunten, exactamente.
5: Almeida es un técnico probado, burro.
11: Exactamente, cosa que el otro entrenador que los que ha tenido Monterrey, la verdad, sí han dado bandazos, ¿no? Y aparte ya está Dennis de Clos ahí.
5: Sí, yo creo que toda esa estructura pinta para bien.
6: Volviendo a Cruz Azul, si no les quitan, yo creo que Lira es un jugador fundamental en Cruz Azul, obviamente es el balance, el equilibrio, ya hemos visto en este campeonato mundial la valía de esa posición, ¿no? De tener un jugador como tiene España, no los estoy comparando, pero España tiene un jugador como Rodri, y realmente Eric Lira tuvo un gran campeonato mundial con México. Ha tenido grandes días con Cruz Azul. Es un futbolista que yo esperaba que se fuera, pero si no se va, pues lo único que hace es solidificar más al equipo campeón, a Cruz Azul, que juega el sábado contra el Toluca, ¿no? El campeón de campeones.
5: Sí, así es, juegan en Estados Unidos.
11: Ayer hablábamos con Esparza, el insider, precisamente lo están localizando, porque hablé, precisamente eso le pregunté del tema de Lira, de Eric Lira, y dice como que se han enfriado las cosas. Para Eric Lira de salir
5: de
11: Cruz Azul.
5: Aunque dicen que esta semana iba a ser la importante para poder ver si él tenía esa posibilidad. Me apena mucho decir que penosamente, pasadas estas dos semanas, tres semanas de la terminación de la participación de México, como tú bien dices, Burrito, se enfrió todo.
11: Sí.
5: Y como que no le han encontrado destino un hombre que me parece que tendría que estar en
11: Europa.
5: Es un crack. Sí, yo creo que es una posición. Mira, muchos hablaban de la estatura. Mide unos 73, creo.
11: Y para esa posición también.
5: Pero creo que le ayuda mucho lo que dijo Bellingham de él, con mucha amabilidad, que dijo: es un perro de casa, estuvo siempre atrás de mí, juega con mucho corazón, está muy bien. Pero creo que para mucha gente la estatura empieza a ser un diferencial para las ligas importantes.
11: Yo, en lo personal,
5: creo que tuvo mejor manejo de la posición que un hombre que ha estado justamente en Europa como Edson Álvarez.
11: Ahora es porque es joven todavía.
5: No, es joven. Está para repetir otro mundial. Aquí está justamente la joya, David, vamos a platicar con él. Querido Adrián Esparza, yo te felicito, no había tenido la posibilidad de felicitarte, estuviste haciendo un gran mundial, y bueno, pues aquí estamos, tanto el Burro Barranqui, David Faitelson, su servidor Carlos Aguilar. Hablemos de Cruz Azul, un Cruz Azul que siempre, al menos en la liga, ha venido de atrás. Cuéntanos.
12: ¿Cómo estás? Fuerte abrazo, mi querido Sar, Burro, David, qué gusto saludarlos. Bueno, pues ayer con esta novedad, ¿no?, de Cruz Azul de nueva cuenta remontando. La verdad es que no lo hemos visto en su mejor nivel, no hemos visto un Cruz Azul extraordinario en este arranque de torneo, pero que pareciera que con tantito que aprieten el acelerador les alcanza para remontar. Por primera vez en la historia de los torneos cortos remontan tres partidos consecutivos, recordando que también lo hicieron en la final de vuelta contra Pumas, lo hicieron en el 2-0 contra San Luis, y ahora por supuesto este 1-0 frente a Puebla, que terminan dándoles el triunfo. Cruz Azul rotó ayer, ¿no? Dejó algunos elementos importantes en la banca, lo de Palavecino, lo de Vita, dejó a Cristian Évere, a lo de Mauri García, ¿no? Sobre todo pensando en el juego de este sábado en Los Ángeles, que es la prioridad, obtener ahí el primer título de este semestre, primero de cuatro que van a contender Cruz Azul. La prioridad es meter a los titulares en este partido. Dentro de las buenas noticias está que Cruz Azul pudo resolver ya el tema migratorio de Cristian Évere. Es nigeriano y tiene ciertos problemas para poder ingresar a Estados Unidos. De hecho, el semestre pasado en CONCACAF no pudo entrar a Estados Unidos.
5: ¿Por qué?
12: No pudo disputar. Porque...
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5: Maravilloso. Sería maravilloso. Con los ojos cerrados. Sin duda. O sea, porque se mete en una liga.
6: Pero el Borussia Dortmund parece que quiere a Gilberto Mora. Suena mucho más lógico, porque Gilberto Mora, el Borussia Dortmund, dijo: lo termino de desarrollar y luego lo vendo.

0: a cualquier club de clase A en una cifra estratosférica.
1: Eso lo dijo Lothar Matthäus, me parece.
2: El,
1: ¿no?,
2: gran problema aquí es cuánto vale Eric Lira, no en el mercado nacional. No, no aquí, porque aquí pagarían 15 millones algún loco, un regio, América, no lo sé. ¿Cuánto vale realmente Eric Lira en el mercado internacional? Creo que esa es la gran pregunta para ver qué tantas posibilidades tiene. Porque, a ver, a lo mejor internacionalmente dicen, no, es que Eric Lira vale 5 millones. Y a lo mejor Cruz Azul está pensando que vale 14. Y
1: Ahí está el problema de los equipos mexicanos.
3: Tiene que cabildear Eric Lira e ir con el ingeniero Velázquez y decirle, oye, si me va a tasar en 15, pues ya no me fui nunca. Bájenle.
1: ¿Dónde comemos la semana que entra?
3: Pues claro. Sí, claro. ¿No? David.
0: Sí, totalmente. A ver, el tema es que se va a pedir una millonada y las operaciones que se hacen internamente son una locura, ¿no? Y el fútbol mexicano vuelve a repatriar más que exportar. Hablábamos del caso de Jorge Sánchez, hablábamos del caso de Orbelín Pineda, que le cuesta más, obviamente por la economía tan bollante que tiene. Ahora te pregunto una cosa, Adrián, y viéndolo desde el otro punto de vista, si Cruz Azul pierde a Lira, ¿cuánto pierde en sus posibilidades de repetir como campeón?
2: Te digo algo, yo creo que no mucho, y el claro ejemplo fue lo que sucedió en la liguilla pasada con Amaury García. O sea, Cruz Azul ahorita dice,
1: sí, no estaba ya
2: Lira. Lira, nosotros ya tenemos al siguiente, que es Amaury García, y que le hizo muy bien, que fue contención, claro, que también te juega de líbero, es una calca de Eric Lira también, arrancó su proceso en Pumas, luego se fue a Cruz Azul. O sea, Cruz Azul yo creo que hoy está listo para que se vaya Lira, para poder venderlo bien, quedarse inclusive con un porcentaje y utilizar a Amaury García. Para mí Cruz Azul hoy no está preocupado si se va, y el claro ejemplo es lo que...
1: Claro, ya no estaba toda la liguilla. Campeones. Sí, claro, no estuvo toda la liguilla. Completamente. Y unos días, partidos antes, ¿no?
3: ¿Vas a Los Ángeles, querido Adrián, para el partido?
2: No me toca. Va Paco Arredondo. Paco Arredondo estará cubriendo el campeón de campeones.
3: Perfecto. Pues te mandamos un gran abrazo. Gracias, Adrián Soté.
2: Abrazo, saludos a todos.
0: Buenas tardes.
1: Vamos a sonidos o
3: vamos
1: pausa
3: a escuchar Joel Wiki, ¿te parece, después de la victoria azul?
4: Tenemos un equipo muy competitivo en todas las líneas, ¿no? En la realidad, con la entrada de o con el acomodo de Jeremy en la posición, hemos sobre todo resuelto esa posición que en teoría hacía falta, ¿no? Hoy yo me siento muy contento con el equipo porque tenemos muchas variantes. Podemos empezar con una línea de 4 o con cambiar con 5, y creo que los jugadores dan para poder cambiar las diferentes estructuras, es la realidad. No estoy esperando nada, yo estoy esperando obviamente simplemente recuperar el equipo el día de mañana, hacer un trabajo complementario con los que no jugaron tanto tiempo hoy. Yo creo que no ha tenido el mejor de los partidos, ¿no?, estas dos jornadas, es la realidad, pero yo quisiera resaltar un poco el compromiso de Eric, ¿no? Me parece a mí que es un jugador extraordinario, está comprometido con el equipo, con la institución, y obviamente es muy complicado mantener el nivel tanto tiempo, ¿no? Yo siento que para él ha sido una carga emocional muy, muy importante, sobre todo porque cada partido representa una complejidad cognitiva diferente. En el Mundial te exige mucho más que el 100%. Y la pausa que tuvo fue, me parece a mí, corta, ¿no? Salió muy rápido del Mundial. Él sigue insistiendo, y yo creo que él también todavía tiene el sueño de poder ir a Europa. Y esperemos que se cumpla. Pero lo único que podría decir de Eric, que él representa lo que es Cruz Azul, una institución con tantos valores, y creo que hoy él es el jugador que refleja obviamente lo que significa Cruz Azul.
3: Ahí está Joel Wiki. ¿Te parece, burrito, si
1: vamos a una pausa y regresamos a MBC Deportes? ¿Cómo no?
3: Ándale, ahora sí. Muy bien.
5: 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Regresamos después del corte.
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23: Punto 5.
1: Sí, Keylor, porque sale a la mitad, se ve que quiere ir por el balón, se queda a la mitad y le rematan justamente para el gol. Y creo que la gran estabilidad de Pumas empezaba de atrás para adelante. Esto me deja ciertas dudas pensando lo que puede ser el torneo. Y completamente de acuerdo, va a ser creo que un torneo largo para el conjunto de los Pumas, David.
0: Sí, yo no me preocuparía tanto por Keylor. Creo que Keylor tiene, obviamente se está haciendo más veterano, pero es un portero muy confiable. Los temas de Pumas deben estar en otros sitios de la cancha. Hay que ver qué hacen para sustituir a Jordan Carrillo, que aportó muchísimo para el equipo, sobre todo en la liguilla, menos en la final, pero antes de la final estuvo muy bien, así que no va a ser fácil suplirlo. Córdoba debuta con un gol, ¿no? Córdoba
1: sí, mete gol.
0: Un gran talento. Pero
1: no, es muy gitano, ¿no?
0: Mucho, ¿no?
1: Muy gitano, o sea, en América de repente pues lo se fue,
24: como
1: en
24: Tigres estuvo noche, un rato, regresaba,
1: sí,
24: subía.
1: Después fue a Toluca, también apareció muy poco y ahora pues empezó bien, pero
24: mete gol igual que Arteaga, su ex equipo.
1: Pues iremos viendo qué pasa justamente con el conjunto.
0: Además, el torneo de liga para que la próxima semana para la League's Cup, ¿no?
24: Sí, sí, la jornada 3. Sí, efectivamente.
0: En la jornada 3.
24: Pero primero vamos a hablar, porque vamos a darle la bienvenida a un hombre que volvió con su novio allá en Sudáfrica.
1: Ah, sí.
24: Y, sí, exactamente, para hablar del América contra los Potros,
1: o sea,
24: el próximo viernes.
1: ¿Con las dos piernas?
24: Sí, él es Julio Ibáñez. Julio, bienvenido de nuevo a esto.
1: ¿Qué pasó, mi MBC Julio?
24: Deportes.
25: Nunca pensé decirlo, pero hasta te extraño, burro.
24: Yo también. Oye, cuando hiciste esas locuras, ¿te acordaste de nosotros?
1: Todo por conseguir un dron, no te pases.
24: Sí, por lo menos lo regresaste.
25: Siempre, Decía, ¿dónde están el zar y el burro para sacarme de aquí, que no los veo?
0: ¿Lo hubieras visto a Dañez en Nueva York queriendo que lo encarcelara a la fuerza? Llévenme, llévenme.
24: Como que ya es parte de su ADN, no, ya lo trae la sangre.
0: Por favor, llévenme. Me han hablado muy bien los de Harlem, algo me va a tocar.
24: O el bro, o de pérdida de jodida el Bronx, pero llévenme. Pero bueno,
25: lo que te cuento en una cobertura se queda en la cobertura, Faitelson.
0: Oye, no. Correcto, discúlpame, Julio.
24: ¿No volaste drones en Nueva York? No, va, no.
25: Ah, no, me volví tímido, no sé por qué.
0: No, lo volaron a él. Lo volaron a él ahí en Times Square, los aficionados, ¿qué? ¿Argentinos, Julio?
25: Sí, los argentinos.
24: Eres el chico.
25: Copian las malas prácticas de los mexicanos con el quiere volar.
24: Eres el chico temido.
25: Volar, pero no, contento.
2: No, dijo tímido, no temido.
24: Ah, el chico temido, no.
25: No, nunca. No, tímido,
2: Julio,
25: tímido.
2: Felicidades por tu cobertura en el Mundial. Te mando un gran abrazo. Bienvenido aquí, no te habíamos visto. Qué bueno que ya estás, qué bueno que viviste esta experiencia. Pero ahora platícanos del América. ¿Qué hay con el América? Nómina cortita.
24: Y contra el contra el Atlante.
25: Abrazo para todos. Gracias por la bienvenida. Sí, el América que sigue preparando el partido contra el Atlante con semanas polémicas, ¿no? Porque me parece que Guillermo Almada ha dejado claro en una entrevista que le pude hacer la semana pasada, en declaraciones también después del partido contra Querétaro, que sigue esperando los refuerzos. A mí me cuentan que serán entre 4 y 5 los futbolistas que tendrán que llegar a la América. Evidentemente contra el Atlante no veremos a nadie distinto, el partido será ya el día viernes, mañana hay conferencia por la tarde. También mucha gente nos pregunta, bueno, ¿qué pasa con los que estuvieron en selección nacional durante el verano? Bueno, Alejandro Sendejas para 4 o 6 semanas al menos para regresar después de la limpieza de rodilla que se hizo en España. Inclusive comenzó en España la recuperación. El tema de Sebastián Cáceres y Brian Rodríguez que estuvieron con Uruguay, además de Israel Reyes, desde la semana pasada reportaron en Cuapa, pero siguen trabajando con cargas distintas al resto del plantel que tuvo temporada en España. Entonces, los vamos a ver el viernes con pocas oportunidades, pocas posibilidades de que veamos tanto a Isra como a Cáceres y al Rayito Rodríguez. Me parece que Almada se va a jugar con algo muy similar a lo que presentó contra Querétaro el partido frente a Atlante del próximo viernes, compañeros.
24: Oye, Julio, dime una cosa, él voltea para atrás, que él, que es de las cosas que muy bien hace Almada, es las fuerzas básicas, los chavos, formación de chamacones, pero pues volteas para atrás del América y no hay nada, ¿qué hay ahí?
25: A ver, yo te diría, sí hay elementos. Para mí, el más avanzado y que ya todos consideramos, por ejemplo, de primer equipo, el tema de Ramón Juárez, ¿no? Que para mí, de las cosas que podríamos ponerle asterisco, por ejemplo, en la gestión de André Jardine, sería la falta de minutos, te diría yo, burro, a Ramón Juárez, un hombre que hace las cosas muy bien. Al lado de él, en la central, está el Shocker Vázquez, que tiene menos minutos en primera división, pero que también viene de la cantera. Debutó el fin de semana pasado Alejandro Cárdenas, el Coco, que me cuentan que tiene buenas condiciones, que es un futbolista muy inteligente dentro de la cancha, y ya de inmediato empieza a surgir efecto este tema de Almada, ¿no? Yo creo que de las situaciones que evaluó la directiva cuando trajo a Guillermo Almada es justamente eso, un hombre que sabe potencializar a los futbolistas jóvenes, y él me decía el otro día que tuve oportunidad de charlar con él, sí voy a confiar en los jóvenes, pero también quiero un equipo que tenga futbolistas dinámicos y bien cobijados por extranjeros de calidad. O sea, creo que así tiene que ser el proyecto de América, ¿no? Con futbolistas, sí, que salgan de las fuerzas básicas, pero en un equipo como las Águilas tienen que estar cobijados por grandes estrellas o bien ocupados los puestos de extranjero para que entonces sea un equipo que tenga un plantel competitivo, porque la América no aspira solamente a eso, a competir, ¿no? Aspira a levantar títulos.
0: Correcto. Ahora, Julio, los refuerzos de los que tú hablas, que dijiste que son 4 o 5, ¿tantos?
25: Sí.
24: Es lo que pidió Almada, sí. Exactamente.
25: Sí, tal cual. Esa cifra es realizada con el mismo cuerpo técnico.
0: Si no son tomates, no son melones.
24: ¿Y con qué billete?
25: No, bueno, a ver, yo también creo que son muchos, pero también me parece que ese tipo de cifras puntuales de cómo le vas a reforzar el equipo a un cuerpo técnico, sobre todo nuevo, es algo que está muy establecido y muy trabajado, ¿no? Algo que digamos, no es como de inspiración o que va sobre la marcha.
0: ¿Y en qué posiciones? ¿Se saben, Julio, en qué posición está pidiendo Almada refuerzos?
25: Las dos posiciones que 100% están buscando es un centro delantero y alguien de medio campo, entendiendo primero que Jonathan Dos Santos no está, que Alan Cervantes cuando tiene minutos no termina por convencer al 100%, inclusive el otro día lo expulsaron. El centro delantero, entendiendo que Henry Martín no ha vuelto a ese gran nivel, a pesar de que me cuentan que desde que tomó las riendas Guillermo Almada no

0: fue Thiago, porque nunca podemos descartar que el Rayito Rodríguez pueda recibir una oferta, entonces alguien por izquierda, y las otras dos o la otra tendrían que estar sujetas a las ofertas que pudieran llegar. Yo te puedo decir que al menos hace un par de meses, bueno, no, un poco más porque yo estuve con problemitas más meses, bueno, como 5 meses, me decían que una de las condiciones que tenían de cara a este verano era que Brian Rodríguez se podría ir, que Israel Reyes podría tener una oferta en cualquier momento, porque además sabemos que Irra lo vienen siguiendo desde hace muchos meses en el fútbol de Europa, y el tema de Sebastián Cáceres, que también ha tenido ofertas de Inglaterra y de diferentes puntos. Entonces me parece que en América siguen teniendo de reojo que pueda uno de estos tres jugadores que te acabo de decir, que pueda salir.
1: Claro. Y la pantera, bueno, la pantera Zúñiga de plano así también como que fue,
2: pues como que fue
1: pólvora mojada, ¿no?
0: Sí, no jaló nada. Y la pantera, además, Burro, habrá que ver si puede llegar al partido contra el Atlante, porque recibió un golpe en la rodilla hace 2 días. Entiendo que no es de gravedad, pero veremos si puede jugar. Y la otra, pues tienes toda la razón, ¿no? La pantera Zúñiga no ha podido con la presión de América, porque además, como centro delantero, pues no le vas a dar esa posición de privilegio y de máxima presión a la pantera Zúñiga, y también puede jugar por la izquierda, pero no me parece que sea un futbolista diferencial.
1: A mí me gustaba mucho más el Búfalo Aguirre que él, ¿eh? No sé cómo lo dejaron.
2: Pero también el Búfalo no ha tenido.
3: También el Búfalo dejó mucho que desear, ¿no?
2: También.
4: Querido Julio, te mandamos un gran abrazo. Bienvenido.
1: Abrazo, bienvenido.
3: Abrazo, Julio. Ya no toques piano.
0: Abrazo para todos y.
1: Saludos a tu novio.
4: Nos saludas a tu pareja.
0: Reciban un fuerte abrazo de mi novio, de mí.
4: De tu tripié. Bueno, nos vemos, hermano. Gracias. Vamos a pausa. Abrazo. Volvemos con más aquí en MBC Deportes.

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0: Estamos de vuelta en MBS Deportes. De las cosas que importan poquito, pero que empiezan a importar después del Mundial, Canelo Álvarez anuncia que el 31 de octubre la pelea contra Christian Embiid la había sacado de septiembre.
1: ¿Cómo va a estar esa?
0: Me parece que es buena pelea. Que Christian Embiid, por ejemplo, el dueño de Top Rank, que es Bob Arum, aseguró que Embiid iba a noquear a Canelo, que Canelo ya está viviendo sus últimas etapas como boxeador. Yo no creo. Yo no creo. Veo una pelea pareja, pero veo una pelea que no genera el morbo como para tenerla. Se asegura que es en Riyadh, pero a mí me parece que la vamos a tener en Las Vegas porque el conflicto bélico continúa allá. Pero bueno, pues es de lo que hay. Hablamos un poquito. David, hablamos un poquito. Ya metieron allá a David con el tour, ¿eh? Hablamos un poquito del tour, David.
2: Sí, correcto, correcto. Decíamos que hoy vimos un poco cansado al torito.
0: Isaac. Cámbiate el cassette, güey.
1: Todo bien,
2: sí, casita, no, perdóname, cambié bien de acá. A Isaac del Toro lo vimos un poquito cansado, vamos a ver si logra recuperarse. También el equipo hoy, el Emiratos Árabes Unidos, trabajó mucho para recuperar a Adam Yates, el británico, que tuvo un tema de doping, tuvo un tema de una enfermedad estomacal, gastroenteritis, y eso obviamente mermó sus posibilidades en la etapa. Casi no supera el corte, que es no superar el corte, llegó tan retrasado que estuvo a punto de perder.

0: por tanto tiempo que hizo la etapa, pero al final lo pudieron recuperar y va a ser un hombre importante para ayudarles en las próximas ascensiones. Y hablaba yo del doping, porque fíjate que la Agencia Mundial de Antidopaje irrumpió en las habitaciones de Pogacar y de Van Poel, el primero y segundo lugar del Tour, para sacarles sangre y hacerles un examen antidoping. Se quejaron de que era muy tarde, dijeron, señores, es una orden de un tribunal en París y tenemos que sacarle las muestras, porque el ciclismo siempre ha sido un deporte muy perseguido en ese sentido.
1: Ah, el burrito también lo acaban de inyectar, pero
2: el de ácido hialurónico para que creciera más.
1: Ah, sí.
2: Sí.
1: Ok. David.
2: Oye, David, pues échate tu sopita de cebolla.
1: Sí, sí, sí.
2: Y para cenar.
1: Un croissant.
2: Buenas noches.
1: Un croissant que parezca Miura. ¿No?
0: Bueno. Abrazo,
1: nos
0: vemos mañana.
1: Nos vemos, cuídate, salud. David, abrazo, suerte.
2: Se regala un toro, hasta luego.
1: Bueno, pensé que le habían puesto un buen hotel para ese hostal donde está David.
2: Sí, estaba en hostal, ¿verdad?
1: Sí, ¿no? Más o menos.
2: De 3x1.
1: Bueno, vámonos, nos vemos, burrito.
2: Nos vemos, ¿quién gracias.
1: ¿Quién viene?
2: Mi hermana Pamela Cerdeira con las noticias. Mañana aquí, ya lo sabe, en MBC Deportes. Gracias, buenas tardes.
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5: En las próximas semanas, diversos puntos de la ciudad registrarán cierres parciales y totales a la circulación debido al inicio de una importante obra de rehabilitación del drenaje sanitario, por lo que las autoridades municipales, en este caso el presidente municipal de Tuxtepec, el licenciado Fernando Huerta Cerecedo, hizo un llamado a la comprensión y paciencia de la ciudadanía.
6: Lo que vamos a hacer esta tarde es hacer las obras lo más pronto posible, pero pedimos de la comprensión de la ciudadanía porque sabemos que es algo necesario, pero que a veces es un poquito molesto. Por eso vamos a tratar de hacerlas en orden, vamos a poner señalizaciones.
5: Aunque los trabajos podrían generar molestias temporales en la movilidad, se trata de una intervención necesaria para atender un problema que por décadas fue aplazado. Gran parte de la red del drenaje de la ciudad tiene más de 60 años de antigüedad, por lo que actualmente presenta un avanzado deterioro que ha provocado constantes colapsos y afectaciones a la población.
6: Siento que son drenajes de hace 60 o 50 años, ya cumplieron su tiempo de vida, su ciclo de vida ya lo culminaron. Eran obras que se hacían de drenajes de asbesto, ya eso está totalmente obsoleto. Ahora se hace de drenajes de ADS y con mayor capacidad. Usted puede haber sido muchísimo de 60 años para acá. Hemos tenido una población muy, muy grande. Entonces nuestros drenajes ya tienen que ser de mayor capacidad, mejores. Y entonces, pues nosotros nos tocó hacer este tipo de obras.
5: La primera etapa del proyecto se desarrollará en coordinación con la Comisión Nacional del Agua mediante una inversión superior a los 32 millones de pesos. Del total de los recursos, el gobierno municipal aportará el 60% y con agua el 40%, con lo que se atenderán 20 puntos considerados críticos.
6: En esta primera etapa va a ser una etapa de 32 millones de pesos, el cual el gobierno municipal está poniendo un 60% y el gobierno federal, para ser más exacto con agua, va a poner el 40%. Estamos hablando que el gobierno municipal va a poner 19 millones de pesos y con agua 12 millones de pesos.
5: Ante este panorama, se exhorta a la población a tomar previsiones en sus traslados, utilizar rutas alternas cuando sea necesario y mantener la paciencia durante el desarrollo de los trabajos, ya que aunque las molestias serán temporales, los beneficios serán permanentes al contar con un sistema de drenaje más eficiente y seguro para miles de familias.
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5: 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Acá tenemos otro mensaje que nos llega desde acá de Tuxtepec, Oaxaca. 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
1: ¡Épale! Buenas tardes, familia. ¿Cómo estamos? Buenas tardes, buenas, buenas. Ya pasé por aquí, dejaron la puerta abierta, no tengo la culpa. Están en la mejor 106.5 FM. El rapidín de la tarde con Manny Santiago. Son ya exactamente las 4 de la tarde con 45 minutos. Me da mucho gusto saludarle en esta emisión de miércoles, mitad de la semanita, 22 de julio. Ya se nos está, pues ahora sí que acabando el mes. El señor Julio está en su día 22. Y bueno, pues no hay otra más que de seguir disfrutando, ¿eh? Así como vas a disfrutar la programación del Rapidín, aquí nomás en la mejor 106.5 FM. Rápidamente te pongo en contacto con el número telefónico en cabina 287-125-7862. Para que de una vez y de volón, ping-pong, tú y yo estemos en contacto. No nos despeguemos. Hasta las 6 de la tarde, quédate conmigo. Te prometo que no te vas a aburrir. Buena música, buenos cantantes, las rolitas que quieras escuchar en estas complacencias que vamos a tener rapiditas. Por eso se llama así el programa, no por otra cosa. Por el rapidín de la tarde. Escuchaste lo nuevo, nuevo de Maluma. Bling bling con marca registrada. ¡Añeñe! Y no le vamos a hacer tanto al ajetreo, así que vámonos recio. Con más música para ti a través de la mejor 106.5 FM. Buenas tardes, señor, señora, amigo, amiga que me está escuchando. Están en el Rapidín, la zona del Rapidín con Manny Santiago. ¡Súbele! Gerardo Coronel, ¿qué quieres? Así en corto. ¡Añeñe! Bienvenidos, bonita tarde.

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2: En las próximas semanas, diversos puntos de la ciudad registrarán cierres parciales y totales a la circulación debido al inicio de una importante obra de rehabilitación del drenaje sanitario, por lo que las autoridades municipales, en este caso el presidente municipal de Tuxtepec, el licenciado Fernando Huerta Cerecedo, hizo un llamado a la comprensión y paciencia de la ciudadanía.
3: Lo que vamos a hacer esta tarde es hacer las obras lo más pronto posible, pero pedimos de la comprensión de la ciudadanía porque sabemos que es algo necesario, pero que a veces es un poquito molesto. Por eso vamos a tratar de hacerlas en orden, vamos a poner señalizaciones.
2: Aunque los trabajos podrían generar molestias temporales en la movilidad, se trata de una intervención necesaria para atender un problema que por décadas fue aplazado. Gran parte de la red del drenaje de la ciudad tiene más de 60 años de antigüedad, por lo que actualmente presenta un avanzado deterioro que ha provocado constantes colapsos y afectaciones a la población.
3: Siento que son drenajes de hace 60 o 50 años, ya cumplido su tiempo de vida, su ciclo de vida ya lo culminaron. Eran obras que se hacían de drenajes de asbesto, ya eso está totalmente obsoleto. Ahora se hace de drenajes de ADS y con mayor capacidad. Usted puede haber sido muchísimo de 60 años para acá. Hemos tenido una población muy, muy grande. Entonces, nuestros drenajes ya tienen que ser de mayor capacidad, mejores. Y entonces, pues nosotros nos tocó hacer este tipo de obras.
2: La primera etapa del proyecto se desarrollará en coordinación con la Comisión Nacional del Agua mediante una inversión superior a los 32 millones de pesos. Del total de los recursos, el gobierno municipal aportará el 60% y Conagua el 40%, con lo que se atenderán 20 puntos considerados críticos.
3: En esta primera etapa va a ser una etapa de 32 millones de pesos, el cual el gobierno municipal está poniendo un 60% y el gobierno federal, para ser más exacto con agua, va a poner el 40%. Estamos hablando que el gobierno municipal va a poner 19 millones de pesos y con agua 12 millones de pesos.
2: Ante este panorama, se exhorta a la población a tomar previsiones en sus traslados, utilizar rutas alternas cuando sea necesario y mantener la paciencia durante el desarrollo de los trabajos, ya que aunque las molestias serán temporales, los beneficios serán permanentes al contar con un sistema de drenaje más eficiente y seguro para miles de familias.
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4: Sí, pirilí, exactamente rebasando las 5 de la tarde con 4 minutos. Estamos completamente en vivo para ti en el Rapidín de la Tarde con Manny Santiago. Por supuesto, ya estamos recibiendo los mensajitos que usted muy amablemente nos está haciendo llegar al 287-125-7862. Es el número para llamadas, para mensajes, para WhatsApp, ¿verdad? Puede ser de audio, un saludito vía audio de WhatsApp. Tenemos ya por aquí, vámonos rápidamente, así se llama el programa, este es el concepto. Hola, buenas tardes, ¿te puedes complacer con una rola de Band MS con el título A lo Mejor? Y bonita tarde, te estamos escuchando en Jalapa de Díaz. Oh my God, muy bien, perfecto. Oh Dios, saludos hasta Jalapa de Díaz. École Q, a toda la gente que está escuchando también en las diferentes comunidades, en las colonias, ¿verdad? Buenas tardes, una rola de Vázquez, dice por acá el profesor Ruir. Órale, pues, me imagino que el super show de los Vázquez, ¿no? Algo así. Es que sí, escriban, a lo mejor que estaba escribiendo con una mano, no sé, qué sé yo. Escríbamelo bien, no sean gachos, porque luego, soy locutor, no adivino, disculpe usted por no leer las mentes. Ah, no es cierto. Pero eso, vamos a poner algo del Chuper Show de los Vázquez. No se diga más, no se diga menos. Vámonos pues a complacer a nuestro querido auditorio, porque ellos lo que quieren es escuchar música, pero de la mejor, 106.5 FM, de la que ponemos en el Rapidín de las Tardes, Colman y Santiago. Viene la banda MS, se llama Lo Mejor. 5:5, la pediste, la escuchas, siente. En la mejor 106.5 FM, el Rapidín de la Tarde. Gracias.

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1: Vientos huracanados, son las 5 de la tarde con 28 minutos en este momento. En el Rapidín de la Tarde con Meni Santiago a través de la mejor 106.5 FM. Y bueno, como ya los tenemos acostumbrados, mis buenos amigos, mi gente bonita, mi querido auditorio, el temporal del día de hoy, ¿cuál va a ser el pronóstico? Únicamente 32 graditos con sensación térmica de 37, hace calor, cómo no, por eso estamos sudando la gota gorda, de hecho es una sopa, compadre. No, hombre, tantito mueves un dedo y ya sudaste. Ay, ay, ay. Bueno, pues así vamos a estar experimentando esa temperatura hasta la media. No digo decir la media tarde, pero ya estamos rebasando la media tarde. Son ya las 5:28. Posiblemente ya hasta cuando se oculte el sol por ahí, a eso de las 6:30, 7 de la noche, va a ir descendiendo la temperatura hasta llegar hasta los 26 grados. Y rayando la medianoche, ¿verdad? 26 graditos. Así que, pues bueno, va a ser calorcito durante la tarde-noche. Pues tendremos este momento porque ya entró la canícula. Deben de saberlo, ¿verdad? Ya este fenómeno llamado canícula que la verdad... Ay, Dios mío. Evite, por favor, hacerse heridas porque dice la gente que sabe que demoran mucho en sanar siendo canícula. No sé en qué consista. Pero ya me tocó experimentar y sí, cierto, dijera mi primo de 3 años. Sí, cierto, sí, cierto. No sé, la verdad, ¿eh? Qué barbaridad. Pero bueno, en lo que sí son o no son, vámonos a más música. Para toda la gente bonita que anda en el centro comprando y por ahí está escuchando la radio en algún comercio, en algún local. Muchas gracias por estar entreteniéndose con nosotros. La música que quieres escuchar aquí nomás, en la mejor 106.5 FM. Me lanzo rápidamente a identificar la estación y regresamos con más. A través del Rapidín de la Tarde con Manny Santiago. ¡Añeñe! ¡No le cambies!
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4: Y bueno, ya nos vamos familia. Faltando 5 minutos para las 6 de la tarde. Son las 5:55 y 58. Bueno, ni modo, se nos acabó el 20, pero no se preocupen que mañana tendremos todavía otro poquito más de programa. Recuerden que están en el Rapidín de la Tarde con Manny Santiago a partir de las 4:30 de la tarde con más música para ti. Lo nuevo, lo que ya pasó, lo que apenas va a pasar, lo clásico, lo que tú solicites. Gracias a los que estuvieron en contacto con nosotros, a los que estuvieron en sintonía escuchándonos desde donde nos estén escuchando, en sus trabajos, en sus casas, en el taller, en la oficina, donde sea. Aquí nomás, la mejor 106.5 FM. Te saludó tu amigo y servidor Manny Santiago. Un gusto poderte acompañar esta tarde. Y sigue disfrutando de la buena música. Ya viene por ahí mi hermano, el Charal, con más música para ti, para ti, para ti. Gracias, sonríen y sean felices porque es completamente gratis. ¡Vámonos, recio! Se quedan con la arrolladora Banda Limón. Se llama Evidencia. ¡Súbele! ¡Súbele!

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2: En las próximas semanas, diversos puntos de la ciudad registrarán cierres parciales y totales a la circulación debido al inicio de una importante obra de rehabilitación del drenaje sanitario, por lo que las autoridades municipales, en este caso el presidente municipal de Tuxtepec, el licenciado Fernando Huerta Cerecedo, hizo un llamado a la comprensión y paciencia de la ciudadanía.
3: Lo que vamos a hacer es tratar de hacer las obras lo más pronto posible, pero pedimos de la comprensión de la ciudadanía porque sabemos que es algo necesario, pero que a veces es un poquito molesto. Por eso vamos a tratar de hacerlas en orden, vamos a poner señalizaciones.
2: Aunque los trabajos podrían generar molestias temporales en la movilidad, se trata de una intervención necesaria para atender un problema que por décadas fue aplazado. Gran parte de la red del drenaje de la ciudad tiene más de 60 años de antigüedad, por lo que actualmente presenta un avanzado deterioro que ha provocado constantes colapsos y afectaciones a la población.
3: Siento que son drenajes de hace 60 o 50 años, ya cumplieron su tiempo de vida, su ciclo de vida ya lo culminaron. Eran obras que se hacían de drenajes de asbesto, ya eso está totalmente obsoleto. Ahora se hace de drenajes de ADS y con mayor capacidad. Usted puede que han sido muchísimo de 60 años para acá. Hemos tenido una población muy, muy grande. Entonces, nuestros drenajes ya tienen que ser de mayor capacidad, mejores. Y entonces, pues nosotros nos tocó hacer este tipo de obras.
2: La primera etapa del proyecto se desarrollará en coordinación con la Comisión Nacional del Agua mediante una inversión superior a los 32 millones de pesos. Del total de los recursos, el gobierno municipal aportará el 60% y con agua el 40%, con lo que se